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Ahí estuvo Duelo y Gailo Rojos. Y a mí me gusta tú y nadie más que tú. ¿Será cierto? Ahorita puro mentiraje, la neta. Ahí subo, es exitazo, ¿eh? Es un trencazo totote. Totototototote, dijimos el toboso. Oigan, son las 6:25 minutitos. Por acá dice Santiago que la otra vez me vio. Pues me hubiera dicho, Santiago. Si me vea, corre, corre, corre, corre. Porque nomás eso hago cuando vamos a las visitonas. Ay, no, es que la calca, la papa, que la gorrita, que eso, que el otro. Ay, no, qué cosas, ¿eh? Pero usted no, hombre, usted acérquese, dígame, ¿qué onda, Ronks? Soy el Santiago, pues usted dígame. Y luego, luego, ¿eh? Luego, luego, no manches. Oiga, no, hombre, saludos, Santiago, ¿eh? Hoy para el cama dice Cosme. ¿Qué tal, mi Ronks? ¿Cómo se encuentran esta tarde? Me encuentro súper, súper, súper, súper bien, Cosme. ¿Usted cómo anda? ¿Qué dice? ¿Qué platica? Dice que tengo un excelente jueves a disfrutar de pura buena música con puros trancas musicales con Roxana Texana a través de la 96.5 al 100 con la raza. Eso, como debe de, Cosme. Échale ganas, échale ganas. Oiga, también saludo para un amigo de AutoZone, ¿eh? Que hace rato me mandó saludos. Que sí, ¿cómo me dijo? Bueno, me mandó a decir con uno de los muchachos de redes que sí, venía Roxana, la que se ríe, dijo. Sí, yo soy la que me río. ¡Saludos, amigos del AutoZone, hombre! ¡Échale ganotas, eh! ¡Échale ganas! ¿Qué onda? Si hay ventas, no hay ventas. Si me está escuchando, lo vamos a ir, mándeme un whatsappillo para mandarle bien el saludo. No, hombre, saludotes, ¿eh? Allá por Enrique Carrera Antuna estaba ese, enfrente de la gasolinera. Ese, ahí merito. Ay, no, qué cosas. ¿Para qué dice Eduardo? ¿Qué dice Eduardo? Oiga, señorita, ¿por qué está tan chula? No, pues no más. Ay, ese Eduardo dice, tiene otra hermana, ¿verdad? Usted, oiga, usted tiene otra hermana, ¿verdad? Tengo dos hermanas. Tengo dos hermanas. Una trabaja por aquí. Somos compañeras de trabajo, Eduardo. ¿Cómo la vio? Se llama Camelia, ¿sí, verdad? Éndele ahí. Eso era. Éndele. Eso, eso. Y saluditos, preciosa. Póngala de los perdidos de Sinaloa. Te vas, ¿sale? ¡Te vas! Tal vez has de pensar que te voy a detener. No, hombre. Vete a la chiquis. ¿Para qué te quiero? Ay, no hay qué cosas. Oye, vamos con el siguiente trancazo que le escuchamos algo de banda Los Sebastianes. Se llama... Y no más, ¿eh? Sin miedo al éxito. ¡Uy, uy, uy, uy, uy! Ahí está. Se la dejo. Es un trancazo para 96.5.

0: repente se me olvidó. ¡A eso me metí! ¡A eso me metí, oiga, y se me olvidó! Fíjese nomás, ¿eh? No se crea. Oiga, déjeme dar información súper importante porque usted y yo tenemos una cita este 6 de junio, ¿eh? Este 6 de junio tenemos una cita súper mega ultra fase Dios Pro Max importantísima porque ya sabe la buena nueva, ya sabe la buena nueva usted, José Antonio, del 22 de mayo. ¿Qué anda haciendo en Las Vegas? ¡Véngase! ¡Véngase! Porque mire, vuelven Stampida Disco y Rodeo, ¿eh? Donde las noches de baile fueron inolvidables. Ahora sí, como diría la chavaladona, decimos la chavaladona, pasaron cositas. ¡Ay! Oiga, no, hombre, no puede faltar, ¿eh? 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Oiga, son las 6:31, ahora sí, oiga, ya sabe, tenemos una cita este próximo 6 de junio, ¿eh? Ya sabe que en Estampida Rodeo. Rodeo baile, la neta va a estar sensacional para que usted adquiera sus boletitos, ¿eh? No, pero se lo va a perder, porque vamos a sacudir el callo. Vamos a sacudir el callo, la neta, ¿eh? Ese Alex dice, ¡qué bonita, Rox! Gracias, Alex. Saludos, ¿eh? ¡Saluditos! ¿Para qué tenemos el otro mensajito? A ver, vamos viendo, vamos leyendo. ¡Qué razón!
1: ¡Saludos, mi Rox!
0: ¿Qué onda?
1: Venimos llegando a Dallas, Texas.
0: ¡Como debe de!
1: Mañana es el aniversario de mi rancho, mi Rox.
0: ¡Mañana!
1: Yo acá.
0: ¡Ay! ¡Sí, cierto! Mañana es allá, aniversario del 22 de mayo. Mire qué padrísimo, y usted anda en Las Tejas, ahí en el paso, digo. No, hombre, no. Ande, no diga eso, ¿qué va a haber? Pásenos la información, usted, Antonio. Díganos qué va a haber por allá. Esa María, si no sé qué subir para allá, está cerquita, Carranza del 22. Salud para la raza de allá del Carmen, ¿eh? De Cerro Gordo, de Nicolás, ese Bravo, sí, Nicolás Bravo. Nicolás Romero está para acá, para. Pues para acá, para la otra ranchería. ¡Ay, no! ¡Qué padrísimo! ¡Qué padrísimo! ¡Saludos a la raza el 22 de mayo, eh! ¡No, hombre! ¡Felicidades por su aniversario! ¡Siéntanlo así que el amor a sus raíces, eh! ¡Al lugar que los vio nacer, los ha visto crecer y todo el rollo! ¡Hasta irse de su rancho, eh! ¡Eso es todo! ¡Andrés, pues, oiga, voy al corte y regreso!
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4: Oigan, ¿se acuerdan cuando les conté que Natanael Cano andaba de emprendedor? Pues ahora sí, encendió las redes sociales con el video promocional de su nuevo tequila Non, con una variedad de tequila blanco, reposado y añejo, pero esto apenas sí es una probadita porque aún no se sabe cuándo saldrá a la venta. Mientras tanto, sus fans le preguntan mejor que cuándo va a sacar pero nuevas canciones, Nata.
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0: Nos falta amor, dice el Chapo de Sinaloa. Oiga, le falta un beso. ¡Ay, Dios mío! Oigan, ahí estuvo esta rolita, un trencazo musical a través de las otras garcieras de la 96.5. No, hombre, la neta, me fui bien lisa con la música, ¿eh? ¿Quién sonó primero? Ya se me olvidó. Ah, sí, la de ¿y si te robo? ¿Y si te llevo conmigo? Ay, quisiera que me dedicaran esa canción, la neta. Estaría chidísimo, chidísimo que me dedicaran la de ¿y si te robo? No me alcanzaría, mi amor, pero una bonita boda. Qué chido, Me encanta, me encanta, me encanta. Oigan, son las 6:56 minutitos. Voy directamente con los mensajitos, Porque aparte tenemos visita aquí en cabina. Ay, Dios mío. Me sacaron un susto, neta, Casi, casi bramo. Neta, yo estaba bien entretenido haciendo, no, hombre, un guión. Y de repente vi un guarache y dije, ay, Dios mío. ¿Qué es esto, no, hombre? Neta, casi brinco de la silla. Ay, no, qué cosas. Oiga, de que me voy directamente con los mensajitos, Porque tenemos muchos. Para que dice Manuel, ¿qué onda, Manuel? Dice, hola, hola, buenas tardes, feliz y amable. Saludos para todos los de la radio. Radio Escuchas para usted, mi Roxy. Ramón, Juan Querendón, José 1, José 2 y todos los que formamos parte de la radio hoy y todos los días. Doy gracias a Dios por permitirme nuevamente estar con vida y tener la oportunidad de que me hayan aceptado en la familia La Tremenda. Escuchar y deleitarse con las locutoras más guapas de la radio. ¡Ay, Dios mío! Pues, ¿por qué tanto me injurge? ¿Qué ocupa, Manuel? Dice Fer, Chiquis y Roxy. Saludos a todos los, espero que sigan continuando con esa chispa, con ese ánimo y que contagian. Gracias por todas las complacencias. Un millón de gracias, Dios los bendiga. Todos somos la radio que más suena en La Tremenda. ¡Eso! Me encanta, Manuel, No vas por eso, voy a poner una rola. Bueno, al estilo de Sombrerete Zacatecas, No es ella de Zacatecas la agrupación que sigue, pero mire, yo sé que a usted le encanta lo norteño, Le voy a ir con algo de Conjunto Primavera, pero saludos, Mi buen amigo Miguel. Saludos para la raza de Zacatecas, claro que sí. Por acá tenemos a Cosme, dice ya que andamos descansando, disfrutando este fin de semana largo aquí en California. El lunes es día festivo aquí. ¿Por qué? Acá en México no. ¿Qué se celebra ya, Cosme? Platíquenos, ya, pues, ya arreglen los papeles, a ver qué. Ay, no, ¿qué dice, Marica? A ver. Dice mi buen amigo Antonio, que ahorita me investiga las fiestas, ya está. Dice un saludo para el Gordo, el Papas y el Sergio. Y por favor, y la Sofía. Ya está, saludos para el Gordo, el Papas y Sergio. Y para Sofía, obviamente. Ay, qué cosas, qué cosas. Por acá tenemos, ¿no quiere hablar alguien? ¿Quién quiere hablar? Vienen unas chicas muy guapas, de agencia de modelos. A ver, ¿qué onda?
1: Hola.
0: Hola, ¿y cuál es tu nombre?
1: Mía Arjón.
0: Mía Arjón.
1: Por estar aquí contigo.
0: ¡Ay! Me impresionaron con tanto acá belleza, La neta, padrísimos.
1: Muchísimas gracias, por favor, que me haces.
0: No, hombre, ¿qué onda? ¿Cómo están las demás? ¿Por qué no hablan?
2: Mira, es que vienes a buscar novio.
0: ¿Quieren a buscar novio? Uy, aquí les vas a hablar muchísimo, Ramón, ¿dónde anda? Ramón.
2: Uno alto adinerado.
0: ¡Ah! Hay mucho del otro lado, ahí te eliges. Ay, no, ¿quién? Levante la mano. ¿Quién quiere? ¿Cómo dijiste que te llamabas?
2: Mía.
0: ¿Quién quiere a Mía? Ahorita le paso una foto, Porque por acá tenemos, ahora sí que fotógrafo y todo el rollo. Oye, ¿qué te parece? Vamos con una rolita.
2: Sí, claro que sí.
0: Andrés, pues, Ahí le va, ahí le va mi buen amigo Manuel. Es Conjunto Primavera, viene y nos canta. Y no más, ¿A ustedes les gusta Conjunto Primavera? ¡Oh! Échese un grito. A ver. Ahí está, se llama Ave Cautiva. Son las 6:59. 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

Ahí estamos con Junta Tardes, ella. Y nos cantó Olvídala, mejor olvídala. ¡Olvídala! Ya sé, ay, esa rola me encanta, ¿eh? Me encanta. Fíjese que yo la he escuchado con ese... ay, Conjunto Nube Ilegítimo. Andy, es una joyita esta canción, ¿eh? ¡Olvídala! Es que no puedo hacerlo. Sí, le causé mil heridas. ¡Olvídala! ¡Ay, ay, ay! Oiga, son las 7:56 minutitos. ¿Qué onda, pues? ¿Qué onda? Ese José dijo que él mero se lanzaba. Mire, José, ya se fueron, José. Me hubiera mandado un mensaje en ese mismo instante. Ay, no, neta, sí me asustaron, ¿eh? Me asustaron. Ay, no, qué cosas. Dice... ah, dice Cosme que es el día de la recordación a todos los miembros de las Fuerzas Armadas estadounidenses que fallecieron en combate ese día festivo. Es conocido como Día de Recordación. Día de Recordación. ¡Ay, qué interesante, Cosme! No, hombre, qué padrísimo, ¿eh? Y se lo toman como un puentecito, ¿verdad? ¡Ande, qué gusto, ¿eh? Desde mañanita ya. ¡Ay, qué gusto, la neta, ¿eh? No, pues saludos. Saludotes hasta allá, hasta la Unión Americana, que el lunesito van a andar de puentecito. ¡Qué chidote! ¡Ay, no! ¿Por qué? ¿Por qué acá no? Y hacen falta unos 2 días de vacaciones, la neta. Ay, no, no, no puede ser. Oiga, nos vamos con el siguiente trancazo. Son las 7:27 minutitos. Tan solo que, pues, 33 minutitos nos separan ya de las 8 de la noche. Usted vaya pensando en qué rolita, vaya pensando qué rolita comenzamos, con qué rolita lo voy a lo complacer. Porque la neta, hoy deben de sonar las gruparronas al estilo tremendote. No, hombre, qué bonito, qué bonito. ¡Qué padrísimo! Por mientras nos vamos con algo de Colmillo Norteño. Con algo de Colmillo Norteño. Esta agrupación se llama... bueno, era Calibre 50, pero después... antes de ser Calibre 50 se llamaba Colmillo Norteño, ¿eh? ¡Ande, no! Cuando... ¡ande, no, no, no! Colmillo tiene buenas rolas, ¿eh? Colmillo también tiene la de Sueño Guajiro. ¡Ahí se lo digo! ¡Es el inviernito! Son las 7:28 y buenas tardes. 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
1: ¡Ándale! ¡Qué bonito, eh! ¡Qué bonita rolita de Banda La Trae, que lo usó de Monterrey! ¡Ándale, no! ¡Qué padrísimo, eh! Es una joyita del regional esa rolita, eh. La neta. Es de las canciones más románticas que tiene la bandita esa, eh. Y de las más padrísimas y de las más reconocidas de esta agrupación. Fíjense nomás, ¿eh? Fíjense nomás. Yo me acuerdo mucho de esta rola con esa actriz, ¿cómo se llamaba? Con esa conductora Rosa Aurora. Sí, porque Edwin andaba con ella, no sé si todavía ande. Ay, no, a mí me pareció bien imposible. ¿Se acuerdan de Sabadazo? Bueno, pues una vez fue ese Edwin Luna, ahí de invitados, ya ven que llevaban bandas. Y una vez fue Edwin y la Tranquilosa de Monterrey, y ahí mismo le pidió matrimonio a la Rosa Aurora. Y yo decía, no puede ser, es mentira o de veras. Y creo que de hecho esa rolita se la dedicó a ella. ¿Por qué? Pues porque se iban a casar. Ahorita le digo, no sé, la neta, desconozco totalmente si siguen casados o si en algún punto, pues, si iba a ser la boda, no sé, iba a ser o qué onda. Pero está bonita, ¿eh? Si usted se va a casar este fin de semana, la neta, esa rola debe ser su vals, ¿eh? Cerremos nuestra historia con broche de oro. Ahí a media pista. ¡Ay! ¡Qué bonito, ay, qué bonito! ¡Ay, no! Oigan, son las 7:57 minutitos. Vamos despidiendo, por supuesto, los rengazos musicales de este jueves, ¿eh? De este juevesito rico. De este jueves medio confusión, ¿eh? Medio de confusiones. Porque primero llueve, primero sale, y luego después sale el sol, y luego después sale, y luego después frío. No, hombre, no lo entiendo, no lo entiendo. Ay, no, oiga, muchas gracias, ¿eh? Gracias por haberme acompañado esas 3 horitas, por dejarme ser su compañía, simplemente eso, por dejarme entrar hasta lo más íntimo de su casa, por permitirme colarme con usted, que si va, que si viene, que si eso, que si lo otro. No, hombre, un placer, como siempre, acompañarlo, ¿eh? Saludos para toda la gente que anda en sintonía, para los que mandan su saludo, para los que no mandan su saludo también, porque así se compone la radio de voz en voz, ¿eh? Así que usted recuerde que soy hasta las 10 de la noche, seguimos con las gruperronas. Esa complacencia nocturna que solamente usted sabe agregarle. Bueno, así que usted es la cereza del pastel, ¿eh? Todo el día usted es la cereza del pastel. Usted es el protagonista. Ay, no. Oiga, pero vamos con una rolita que está muy en sintonía las gruperronas, ¿eh? Y es que llega Banda Machos y nos canta. Miren nomás, ¿eh? Es un exitazo, es un trancazo. ¡Ande, no! Es una historia sin fin. De lo más romántico de Banda Machos, ¿eh? No todo es baile, no todo es cumbia, también es romanticismo. Son las 7:59 y ahí vuelvo.

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1: ¡Vamos! ¡Qué bonito! ¡Oiga, qué manera! ¡Ah, Choco, 21 minutitos! ¿Qué dijeron? La Rox ya se fue, ¿no, hombre? Voy a comprar de cenar, oiga, para ahora sí aguantar las dos horotas. Oiga, ya vas a de tus juegos, dice la Selena. 8:22 minutitos, vamos iniciando. Vamos a comenzar las Gruperronas, porque si la historia suena fuerte, solamente se escucha, se transmite por las Gruperronas. Eso como debe de ser. Estamos en la frecuencia indicada. Estamos en la tremenda 96.5 FM de su radio. Muy buenas noches a todos, a los que nos sintonizan en su aparato receptor analógico, la radio. Y por supuesto, buenas noches también a todos los que nos sintonizan a través de la aplicación. La aplicación que hace la magia, el internet, ¿eh? Así que sean todos bienvenidos. Mi nombre es Roxo Texana. Y lo voy a acompañar hasta las 10 de la nochecita, ¿eh? Porque son dos horas de pura complacencia. Ahora sí que usted manda en este programa, porque este programa es suyo. Es más suyo que mío. ¿Y qué le parece si ponemos rolas chidas? ¿Qué le parece si armamos una playlist súper padrísima? Algo de jueves, ya estamos a fin de semana. ¡A nada huele! Y allí, ¿ya qué? ¿Ya? ¿Ya qué? ¿Cómo le decía esa palabra? No, ya hierve, no. Y apesta, apesta fin de semana. Está muy oloroso ese olor. A putrefacción, a degenere. Ay, no mate su WhatsApp, porque en esa hora de 8 a 9 usted manda, de 9 a 10 usted manda. Y usted manda en esta frecuencia, ¿eh? Adelante pues, 618-3965-965. Repite nuevamente, 618-3965-965. Usted dígame qué rolita lo voy a poner, con qué lo voy a complacer, con qué lo voy a papachear. Y yo inmediatamente le pongo la rolita, inmediatamente por acá. Como todas las noches, el primer titititito es el buen amigo Víctor Morales, de allá originario, que trae las raíces del Nayar Durango. Me estaba pidiendo algo norteñito, ¿eh? No, hombre, pues nos vamos con los rieleros del norte, dijo. Póngase uno de los rieleros. Era una aventura lo que tú buscabas. Saludos para todos los que busquen una aventura, ¿eh? Mugrosos. No anden jugando con los sentimientos de la mujer. Ay, no. Oiga, por acá también el buen amigo José Segundo me estaba pidiendo algo de banda Cuisillos. Mil heridas. Esa rolita, ¿eh? Por acá también mi buen amigo Miguel Avitia, los tres primeros lugares. Se me hace raro que Ramón no mande mensaje, ¿eh? Ramón anda por ahí, neta, ¿eh? Hablando padrísimo, hablando chido, hablando en buena onda. Anda por ahí, Ramón. ¿Por qué no se ha reportado? La neta se le extraña. Si está haciendo un experimento social, no juegue. No juegue, Ramón. Mande su WhatsApp, hombre. Se le extraña desde la mañana. Me mandó la mañana, no recuerdo. Pero bueno, usted, Ramón, ¿eh? Si anda por ahí, repórtese. Dice, ponga la canción de Donde Caigo de Primavera, por favor. Muchas gracias, Rax. Ya está, Miguel. Ya está, muy bien. Salud para San Lucas y Ocampo, ¿eh? Y andan al 100 con la raza. Por acá también. A ver, nos vamos rápidamente con Manuel. Dice, la en Los Temerarios, como la de... Con la de Estaba Solo. Muy bien, Manuel. Saludos a Zaz, hombre, de este Zacatecas, ¿eh? Oiga, también Jerónimo, ¿eh? Jerónimo, no se ha reportado. Ahí para que va mandando su watch, ¿no? La letra se les extraña, no lo escuchas desde los constantes, ¿eh? Los constantes, los que siempre mandan su complacencia así, primero, se les extraña. Así que Jerónimo, Ramón, la neta, repórtense, porque ya les eché de menos. Solo así como diría los Yonix, cuando te echamos de menos. Oiga, bueno, vamos con algo de rieleros para comenzar. Esas Gruperronas son puras canciones caras. ¿Por qué lo caro? La clásico. Esas son música. Esa es música que jamás se va a olvidar. Es la música que queda marcada en el regional mexicano, en nuestras vidas, en nuestro corazón. Y por supuesto, hablan de los sentimientos puros, hablan de la música real. Y por supuesto, hablan de la buena música, ¿eh? De los buenos gustos. André, pues, vamos con algo de los rieleros. ¡Uy! ¡Una aventura! ¡Ahí le va mi amigo Víctor! ¡Hasta el meritito Nayare! ¡Échale canotas! Y tú pale macizo si ya está tomando. Muy buenas noches y sean todos bienvenidos a las Gruperronas.

rolita de la neta del José Segundo, ¿eh? No, hombre, qué padrísima, qué chida. Fíjese que esta agrupación, aunque suene broma o que aunque sea en banda, la neta, esta agrupación se formó por ahí en el 87, ¿eh? Entonces entra perfectamente en este género, en este periodo que estamos recordando las gruperronas, ¿eh? Oiga, rápidamente nos vamos con la rolita que me estaba solicitando el buen amigo Miguel Avitia. Y a continuación viene la de Cosme, viene la de Manuel, la de Anita, ¿no? Hombre, mucha complacencia, yo sé que no se le haga tarde, son las 8:34 minutitos. Mándeme su WhatsAppito que aquí lo voy a apapachar. Mira nomás, ¿eh? ¿Quién sigue? ¡Ay! Es Conjunto Primavera. Se llama Donde Caigo. ¡Saludos, mi buen amigo Miguel Avitia! Hasta allá, hasta donde ande, hasta la cabina de su tráiler. Y por supuesto, hasta Chicago y hasta San Lucas y Ocampo.

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1: Buenas noches, mi Rox. Pues nosotros aquí seguimos en la sintonía de la tremenda 96.5 al 100 con la raza. Pues aquí ya muy dispuestos a disfrutar de su programa Las Gruperronas con Roxana La Tejana. Y pues aprovechamos este audio pues para pedirle ahí si fuera tan amable de complacernos con una rolita de Graciela Beltrán, con la rolita Hasta que amanezca. Y por favor, Sotimi, mi Rox, feliz nochecita. Cuídese.

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1: Nos vamos con esta rolita. Es de los Temerarios y se llama Estaba Solo. Solo para la raza de sombreritas Zacatecas. En especial para Manuel.

Ahí subo ya Amor de Fábula. Y de nomás, ¿eh? De la Revolución Mexicana de Emiliano Zapata. No, cierto, Revolución Mexicana no. La Revolución de Emiliano Zapata. Bien nomás. Ande no. Me pasé de lanzota, perdonen. Es que yo pensaba que era de Revolución Mexicana, pero en la Revolución de Emiliano Zapata. Oiga, son las 8:53 minutitos. Está bonita la rola, está bonita. Y por aquí la buena amiga Andita se lució con esta rola, porque nunca la había escuchado. Yo nomás conozco la rolita de la Revolución de Emiliano Zapata, la de Mi Forma de Sentir, que es originaria de ellos, pero después es Pedro Fernández, creo que la coverió por ahí. Y luego La Fiera de Ojinaga. No, hombre, pero qué bonita, ¿eh? Qué bonito grupo. Yo por aquí lo estoy investigando. Pero, a ver, dijeron, sí, checan la información con esa rolita. Porque anden, oiga, déjeme le busco esa información sobre esta rolita, a ver si me sale por acá. Es una canción muy famosa. Es una famosa balada romántica y nostálgica, ¿eh? Lanzada por la legendaria banda mexicana de rock, La Revolución de Emiliano Zapata. Fíjese nomás, ¿eh? Destaca ahora sí que por su letra, por su metáfora poética sobre el amor efímero e idílico. O sea, ¿qué quiere decir eso? Pues que un amor muy idealizado. La neta está bonita la letra, el ritmito está muy, muy nostálgico, sí, justamente esa es la palabra que busqué por acá, la información sobre esa rolita. Y es que la neta sí, con que el ritmito acompaña muy bonito la letra, es así se compone la música bonita. Yo siento que con el ritmo, instrumentalmente suena de una manera y todavía con la voz suena de otra manera, entonces así se complementa la música bonita, se complementan los conjuntos románticos, ahora sí que, por ejemplo, pues por esta agrupación, La Revolución de Emiliano Zapata, también, por ejemplo, Samurai, que canta también así como que muy nostálgico y a la vez la voz le complementa, también por aquí a Brindis, que es uno de los grupos que le canta el amor. No se diga los grupos norteños, por ejemplo, Conjunto Primavera, Rieleros del Norte. Y ahí es donde se compone bien y bonito. Es la mezcla perfecta, la voz y musicalmente suena bonito. Así es, ¿eh? Así es, mire qué bonito, ande no. Esta agrupación de la Revolución de Emiliano Zapata es originaria de allá de Guadalajara, ¿eh? Y fue un pilar del rock mexicano en la década de los 70s. Fíjense nomás, estamos hablando más de 56 años esta agrupación. No, hombre, y todavía sí ponemos una rolita, lo que siempre le digo, si ponemos una rola de esa agrupación, de las agrupaciones que siempre estamos lanzando por aquí por las superronas, no, hombre, las vamos a cantar, ¿eh? Las vamos a alterar, así como yo estoy alteradota ahorita, porque digo, ande no. Yo aprendo junto con ustedes, ¿eh? Yo la neta voy haciendo una lista de las canciones chidotas. ¡No, hombre! No, ¿para qué le cuento, eh? Es que ustedes tienen muy buenos gustos. El público y la tremenda es tan versátil. Es lo que me gusta de este público, ¿eh? De mi público, del público de la tremenda, que es muy versátil. Me puede poner a Napoleón, después me baja a la Revolución de Emiliano Zapata y después me manda a otra agrupación. Así más o menos me va lanzando usted, la neta. Ay, me encanta. Dice Nacho, ando muy revolucionaria. Ay, no, dice no, H. Oye, es que me saqué lo mexicana. Y dice la Revolución Mexicana de Emiliano Zapata, me pasé de lanzota. Ay, no, oye, ¿para qué dice? A ver. Dice Nita, claro, Roxana, me gusta la música cara, yo soy joven. Pero me gustó mucho la música viejita bonita. Fíjate que sí, Anita, ¿eh? Yo siempre lo he dicho. Yo las primeras veces que tenía ese programa, yo digo, la neta, soy un joven, pero con alma de viejito, ¿eh? Porque a mí, la neta, si me ponen Los Rancheritos, si me ponen Samurai, si me ponen Temerarios, si me ponen... No, de esas caras, Anita, yo neta me deshago, ¿eh? Me deshago, Anita. Somos unas jóvenes con alma de viejitos. Oiga, muy con rolita, ¿para qué también me estaban solicitando? ¡A Cuba! ¡Ay, ay, ay! ¡Ay, al agua, Anita! Oigan, me voy a ir con algo de Napoleón, pero déjenme los saluditos para allá.
Dice Richard, dice, hola Texanita, ¿cómo andas? Ponme la de La Maquinita de Fito Olivares para cenar a gustote con este buen cumbión. Saludos desde San Ángel, aquí puro el 100 con la raza y con el Richard. Eso, Richard, ¿cómo debe de? ¿Cómo debe de? Puro tremenda y no le cambies, Richard, ¿eh? Si dice en algún punto que tú le andas cambiando, Richard, neta, neta, eso me altera, ¿eh? Ay, no hay qué cosas. Ay, ay, ay, déjeme buscar una rolita que estaba solicitando por acá para toda la raza de Galantlán. Espéreme, espéreme, porque así ya me acordé. Era una de Pepe Tobar. La de Sentimiento de Dolor, oiga. Bien nomás, ¿eh? No, le digo que aquí pura perrona, pura música chidota. Por acá, a ver, Ubaldo, ¿qué dice? Dice, hola, mi Rox, ¿cómo está? Mi corazón, ándale, Waldo, ¿cómo anda? Yo ando muy bien, ¿y usted qué dice? Dice, ¿me podría poner una de José Luis Perales? ¿Y cómo es él? Saludos y gracias. Ya está, claro que sí, Waldo. Saludos, ¿eh? Hasta ya está. Es que se me olvida de dónde es usted, ¿de allá de Missouri? ¿O de Albuquerque? Deje buscar el mensaje, porque la neta cada vez se me olvida, ¿eh? Cada vez se me olvida, es de... Ay, ¿de dónde es usted? ¿De dónde, dónde, dónde? Se me fue usted, Ubaldo. Pero sé que tiene familia por allá en Villa Unión. En Missouri, ¿sí? ¿En Missouri? ¡Ay! ¡Pura raza de paisanos! ¡Ay, no! Oye, vamos con esta rolita, pues, ya. Por acá también Nati nos mandó un mensajito. Bueno, por acá dice Santiago, ¿qué rollo, mi rocks? ¿Qué onda, Santiago? ¿Qué dice? ¿Cuál rola va a querer o qué onda? Usted dígalo de una vez, ¿eh? Ese José, ¿qué dice? Roxana, ¿se puso mi canción? Claro, sí, sí la puse. Fue la segundita, José. No, sí, sí la puse, José. Sí, sí, sí. Oiga, pues voy con esa rola, ¿eh? Son las 8:59 minutitos. Yo le invito a que no se le haga tarde. No se le haga tarde para que cene, no se le haga tarde. Ahora sí que para que mande su WhatsAppito, 6839-65965. Repito, 6839-65965, ¿eh? También tenemos la línea telefónica que es el 813-8040 para que usted mande su WhatsApp. Mándeme su... Ahora sí, écheme la llamadita para poner una grupera bien perrona y que suene por la tremenda 97.5 en esta nochecita de jueves, en este 21 de mayo. En esta noche nostálgica, ahora sí que nos agarró con la lluviecita muy temprano. Y qué padrísimo sería, bueno, sí, qué bonito sería que ahorita estuviera llorando el cielo, ¿eh? Estuviera lloviendo, bueno, sí, para contar todos los sentimientos, ¿eh? Para ser más nostálgica esta noche con música bonita y con la lluvia. Porque cuando la lluvia cae, uy, los sentimientos. Y uno como ser viviente, ande. Se deprime uno bien chidote. A veces, bueno, yo ya no, pero antes sí decía, la neta me voy a agüitar un rato, tengo ganas de agüitarme. Es que si hay momentos donde uno quiere calma, así, y poner pura música triste, te lo digo por experiencia. No, hombre, ahorita, no, pues si no está lloviendo, ¿qué tiene? Está estrellado y bajo las estrellas, cantan los mejores artistas, ¿eh? Cantar, ahora sí que se lanzan pura gruperrona perrona. Y es que vamos a dejar de lado esta agrupación, pues. ¡Ay! ¡No manches! Ahí le va Pepe Tomar y sus checales. Ya no vuelvo más a amar. Se llama Sentimiento de Dolor. Son las 9:01 y sean todos bienvenidos a esta segunda horita de La Papacho Grupero.

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0: Atrás.
1: Señorita, buenas noches. ¿Cómo está usted? Oiga, la molesto con una canción del conjunto Primavera. A ver si me complace con la canción de Amor Fingido, por favor. Saludos, ahí estamos. Ahí se le encargo.

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1: Hola, preciosa, muy buenas noches. Aquí andamos a la escucha. ¡Ánimo!

0: ¿Y cómo es el DJ José Luis Perales? ¿En dónde se enamoró de ti? ¿De dónde es que hace el tiempo libre? ¡No, hombre! Es uno de los cantautores y compositores más chidongongos del español. Ande, ¿no? Con más de 50 años de trayectoria. Yo le había dicho una vez, no sé si usted recuerde, que es el mismísimo compositor de cientos de éxitos mundiales, Esta canción que acabamos de escuchar, que me pidió el buen amigo Ubaldo, es una de sus composiciones. Ahora sí que arrasaron, mundialmente. ¡Ay, no! Es reconocida. ¿Y cómo es él? ¡Ay! ¡No manche! Casi no casco el grito en José Luis Perales, pero la neta yo me emociono, Hay una disculpilla. ¡Ay, no! ¡No, hombre, qué bonito, Ha sido, ahora sí que, uno de los artistas que más colaboraciones ha tenido con, ahora sí que con artistas de talla mundial, Julio Iglesias, Isabel Pantoja, Miguel Bosé. ¡No, hombre! No, ¿para qué le digo? ¿Para qué le cuento, Fíjese que está el mismo, José Luis Perales confesó que si la disquera, se la quería dar a Julio Iglesias, fíjese nomás. No, hombre, yo digo que la neta se le ve y al mismo tiempo que él canta, la neta demuestra mucha humildad, demuestra mucha humanidad, por así decirlo. Ande, no, qué artistazo, qué cantautor, qué compositor. Mis respetos para José Luis Perales, La canción de Me Llamas es también una de sus composiciones. ¿Y cómo es él? Y otra rolita que por aquí andaba buscando, pero no la encontré. Si la encuentro, se la digo. Pero no, hombre, sí ha tenido muchos éxitos, Fíjese, aparte de que ha tenido colaboraciones, le ha compuesto canciones a los artistas que le dije ahorita, a Julio Iglesias, a Miguel Bosé, a Isabel Pantoja. No manche, ande. Esta rolita que acabamos de escuchar se compuso por ahí en el 82 y es sin duda una de las más famosas y más reconocidas, ¡Ande! Hasta los Cardenales o los hermanos Espinosa la coverearon, ¡ande! No, pues imagínense. Imagínense más o menos de qué artista y de qué canción estamos hablando. Oiga, por aquí también nos dice, a ver, ¿qué nos dice el de la Peñoña? ¿Cuál rolita quiere? Usted dígalo todo, nomás déjele, pongo pausa acá, déjele, digo por acá, a ver.
1: Bonita, ¿me puedes poner una canción de Conjunto Primavera?
0: ¿Cuál?
1: Que se llama ¿Qué tal te ves sin mí?
0: ¡Ay!
1: Para la Peñoña, que anda bien pedote, otra vez, no entiende esa Peñoña. Y es un tazo dorado.
0: ¿Dónde no? Pues anéxelo, ni modo. No, hombre. No, ¿para qué anda con cosas, Oiga, ¿para qué tal me estaba diciendo Ubaldo? ¿Me podría poner otra de los rieleros? La de El Invencible, de acá de Missouri. De los tornados y tormentas, gracias. ¿Ya está? Muy bien. ¿Para qué a Tony también me solicitaba una de José Luis Perales? ¿Pero cuál será esa, Tony? La neta no conozco esa rolita, pero ahorita vamos a ver cuál. Nomás esperemos un momentito, porque pues acaba de sonar una de José Luis Perales, a ver qué dice.
2: Mi Roxana, ¿me puedes poner algo de José Luis Perales? La de y tú te vas, que seas feliz, te olvidarás de lo que fui. Ay, de favor, mi Roxana.
0: Y tú te vas, así aquí está aire. A ver si es cierto, se lo voy a tener listo, nomás aguánteme un poquito, Se llama y te vas, Tony. No, hombre, me anda dejando sorda con ese grito, No sé, así grito yo, A lo mejor me remedó. Pero se pareció ese grito, al de la tía, No más digo, ¡uy! Oiga, volvamos con esa rolita que me está solicitando. Hace un buen ratito también me solicitaron esa rolita, La de... Ay, acá está, una de Tommy Valles. No, es que se me fue el rollo. ¿Cuál me decía aquí el buen amigo de Conjunto Primavera? Sí, la de La Peñoña.
1: ¿Me puedes poner una canción de Conjunto Primavera?
0: Sí, a ver, déjese, busque una vez.
1: Que se llama ¿Qué tal te ves sin mí?
0: ¿Qué tal te ves sin mí? No, hombre, Conjunto Primavera se ha llevado la noche, la neta. A ver, ¿qué tal te ves sin mí? ¿Qué tal te ves sin mí? Sin mí. De Conjunto Primavera. Ay, sí la cantará. Sí la cantará Primavera. Se me hace que no. ¿Qué tal te ves sin mí? Ah, sí, acá está, ya la encontré. Ya está. No, o sea, aguánteme poquito, aguánteme poquito, porque acabé de sonar hace un ratito con el buen amigo Nati. Nati, esa rolita, Aguánteme poquito, después nos vamos también con la de José Luis Perales. Pero por mientras, vamos con algo de Tommy Valles, el autor intelectual de la, el vals de las mariposas. ¡Ande, no! ¡Ay, ya le puse play acá! Y ahora le prendo el rollo acá. A ver, espérenme, permítame. ¡Ay, ay, ay! ¡Ahí va, ahí va, ahí va! ¡Ahí va esa rolita! ¡Ahí va! Déjale, pongo acá. Ahora sí. ¡Ay! ¡Ahí está! ¡Tu maldito dinero! ¡Ay, si no me dejas una grupera! ¡A decirlo tremendo! 96.5, 9 con 20.

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1: Oigan, y en la novela más viral de México, claro, de la familia Aguilar, la reconciliación entre Emiliano Aguilar y su padre Pepe Aguilar está más cerca que nunca, ya que Emiliano habló recientemente que lamenta que la relación con su padre sea distante y que a pesar de los conflictos, el cariño y el amor sigue presente, dejando abierta la posibilidad de retomar la comunicación en un futuro con su padre. Papá Don Pepe Aguilar.
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1: Mi Roxana, ¿me podrías poner algo de José Luis Perales? La de... Y tú te vas, que seas feliz. Te olvidarás de lo que fui. Ay, de favor, mi Roxana.

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0: Don Ivo, estaba poniendo las rolas pendientes, oiga. ¿Qué onda? ¿Qué onda, María?
1: Pásame el número antes.
0: Ya está, María. Pásalo.
1: 6, 7, 7. 1, 19.
0: Ajá.
1: 91.
0: Ajá.
1: 7, 7.
0: Eso, María.
1: Busca
0: novio. Busca novio.
1: De 44 años.
0: 44 años. ¿Qué estilo, María? ¿Cholo, buchón o vaquero?
1: Pues así, no sé, así normal.
0: Ah, normal. Sí. ¿Normal como quién? ¿Como quién, María? Agarra un ejemplo. ¿Normal como quién?
1: No, pues así, vestido, no es así, normal.
0: ¿Normal? Que te quiera nomás. Eso es tocho, bueno hecho, María. Oye, ya Ramón dijo que él es una persona normal.
1: ¿Quién?
0: Ramón. ¡De veras, María! ¿No te gusta Ramón? Lo batearon peyote, Ramón, ¿eh? No, entonces, ¿como quién? ¿Quién te gusta? ¿El Tony Boy? ¿José Segundo? ¿Quién más? ¿Quién te gusta?
1: Pues quien sea, pero que sea de 44 años.
0: Ándale, pues. Me super agrada.
1: ¿Cómo?
0: Me super agrada eso.
1: No.
0: No, que me super agrada que busques de 44.
1: Ah, sí.
0: María, ¿qué pajarranza, pues?
1: No, pues nada, pues era calor.
0: Oye, ¿va a ser mañana el aniversario el 22 de mayo o qué?
1: No, no sé.
0: Pues ve, María. Capaz si te cascas algo.
1: Pero no tengo que ir.
0: ¿Eh?
1: No tengo que ir.
0: Ah, María, pues en una bici, a ver qué. Capaz ahí encuentras el amor de tu vida. Uno 44 años y uno no bien normal.
1: ¿Sí?
0: No, hombre, María, pues ahí pide ride. Te vas caminando por todo el kilómetro de ahí de Carranza.
1: ¿Verdad?
0: Pues sí. Pues sí, no importa quién pase.
1: Sí,
0: mira, por acá dice, yo le toro María. María, mira, de veras, están llegando muchos mensajes que dicen. Mira, fíjate. Llegale caso a María, dice. Y luego, salúdamela. Espérate, María, ¿eh? No me vas a colgar, mira. Por acá dice, ¿quién me dijo? ¿Cómo se llama usted, amigo? Dice, yo le toro María, salúdemela. Y lo irá, por ahí que dice, irá. Esa María, dígale que ponga San Antonio de cabeza, a ver si pesca algo. A ver si agarras algodón, María, dicen.
1: Sí.
0: Irá, te puedes ir a Peñón Blanco, María, ¿eh?
1: Sí.
0: Te están mandando saludos desde Peñón Blanco.
1: Ah, sí.
0: ¿Sí? Esa María. No, hombre, María. Estás pelofilosota, ¿eh?
1: No, pues sí.
0: No es para que veas y me aprendas, ¿verdad, María?
1: ¿Vale?
0: No es para que veas y me aprendas, ¿verdad que sí? Dime.
1: ¿Sí?
0: Ay, María. No, pues ve el 22 de mayo, María.
1: Pobre.
0: Ándale, pues, ¿eh?
1: Sí, ándale,
0: dice, ajá, ya se puso la loción de 7 machos. ¿Y les escucharon cómo se rió, María? Por fin le sacamos una risita, María. No, hombre, María, es que tú ríete, muestra tu carisma, ¿eh? Ándale, pues, María, porque ya me voy, tengo hambruna.
1: Ajá,
0: ándale, tú nada, que me invitas a cenar. Mira, San Juan Querendón te está mandando audios. Ande, María, ¿eh? Así, de veras. Ándale, pues, María.
1: Ándale, sí, está
0: bien. Bye.
1: Adiós.
0: Esa María, la neta, ¿eh? Anda bien filosa. Quiere arrasar con todo y no quiere dejar nada. ¡Ay, no! ¡Oiga, por acá! ¡Ande, no! ¿Dónde está? Por aquí, ya no alcancé a complacer. ¿Dónde está ese mensajito? ¡Ay, ay, ay, ay, ay! Me pedían ese, una de Jenny Rivera, pero no encontré el mensajito. Ya no alcanzó a ponérsela. A ver, por aquí vamos con los últimos mensajitos. A ver, ¿qué dice? Espéreme. A ver, good moment, please. Aquí está.

0: Esa María anda con Toño y Lupe. Che, María. Ahí tengo un amigo que se llama Edgar. A ver, María, todos radioescuchas, queremos ver una foto tuya en La Tremenda.
1: Ya ves, María, ya ves. Ande, María. Oigan, ya son las 10 con un minutito, ¿eh? ¿Qué dice Ramón? A ver. Ah, tenemos otro audio para María.
2: No sabe lo que se pierde María con este muñeco.
3: ¡Au! ¡Chao, chao!
1: Lo batió bien feo, Ramón, la neta. ¡Ay, no! ¡Esa María! No, hombre, no tiene filtro la María. Oye, ya me voy, ¿eh? Son las 10 con un minutito. Muchas gracias por haberme sintonizado. La neta se me pasó bien rápido, dotes, ahora, ¿eh? Esas dos horotas. Bien rapidote. Oigan, no, pues que tengan una excelente nochecita, que descansen. Y recuerden que cada una de las grupos rolas que sonaron en esta noche son canciones bonitas que nacieron para enamorar, para suspirar y para quedarse en la memoria. Porque cuando el amor es verdadero, también se queda en forma de canción. También al amor, al desamor y la tragedia se le canta. Y por supuesto aquí en La Tremenda 96.5 se le complace. Y por supuesto se lanzan por esas ondas gercianas que hace la radiodifusión como todos los días de 24/7. Aquí tenemos música. Por supuesto se le canta el amor, se le cambia a la cumbiazona, al amor, a la tragedia, al desamor también se le hace música, ¿eh? Que ya sea movida, sea norteña, sea balada, sea romántica, sea como sea, ¿eh? ¡No, hombre, qué bonito! Mi nombre es Roxana Texana y fue un honor, fue un placer, fue lo más padrísimo haberlos estado acompañando, ¿eh? Tanto usted como yo nos acompañamos, usted a mí y yo a usted. Y gracias por hacerme parte de sus viajes, gracias por hacerme parte de esas cenas también, los que estaban cenando y me tenían por ahí. Pues muchas gracias, ¿eh? Muchas, muchas gracias por dejarme entrar hasta lo más íntimo de su casa, por llevarme, por traerme. Y qué privilegio entrar a su casa, ponerlo a bailar, ponerlo a cantar. Y por supuesto ponerlo a recordar. Si me estaba sintonizando por ahí en su casita, que si ya estaba acostado, que se puso a escuchar las gruperronas, pues muchas gracias, ¿eh? Si lloró con una canción de estas, pues es casi casi el objetivo, que se acuerde y que se vuelva adicto una vez más a las gruperronas. Así que muchas gracias. Recuerda que mañana tenemos una cita en punto de las 12 del mediodía para seguir con los trancazos musicales. También en punto de las 5 de la tarde yo regreso, ¿eh? Yo regreso, Ramón, le contesto su pregunta, ¿qué dónde vamos a andar? No estoy muy segura si mañana tendremos algún punto, porque se atravesaron unos pendientillos, unos asuntillos, Ramón. Pero de todos modos, cualquier cosa, pues ahí le estamos informando, los tenemos aquí al pendiente, por supuesto en el show del Diablirri, con Fer, y por supuesto conmigo en los trancazos. Así que no soy muy, muy segura, Ramón, fíjense que no vamos a salir, pero si no, usted esté pendiente de las próximas ubicaciones que vamos a tener en la Fogozona, con la promoción de Enciéndete con La Tremenda, para que se pegue la calca oficial de La Tremendona, para que marque territorio, y la neta, si me ve, porque ya van dos, tres veces que me dicen que me ven, y que no llegan porque qué. Dice Santiago que no lo vi, pero la neta, vos. Hay veces que ando a corre y corre, Santiago, discúlpeme mucho. Pero usted dígame, Rock, soy el Santiago, yo luego, usted, Santiago, hago un espaciecito para que ustedes, pues, se tomen la fotito y todo el rollo para saludarlos, para conocerlos, porque qué bonito es conocerlos, ¿eh? Es uno de los mayores privilegios, es una de las mayores, ay, ahora sí que, pues es bonito, pues, ahora se me acabaron las palabras. Ay, no. Oigan, pues, bye, bye. Ya me voy a descansar. Vámonos a descansar, a recargar pilitas ya de mañanita viernes y a fin de semana. Y, pues, muchas gracias por hacer las gruperronas. Gracias por hacerme a mí como locutora, porque sin usted, yo, la neta, no soy nada. Así que agradeciéndole, de verdad, gracias por hacer también La Tremenda 96.5. Y gracias a todo el público que tenemos aquí de las gruperronas y, por supuesto, de La Tremenda. Siendo exactamente las 10:05 minutitos, yo apago micro. Apago luces. Gracias, Durango. Gracias, poblados. Y gracias, Unión Americana. Bye, bye.

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Son las 10 con 26 minutos.

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Son las 10 con 42 minutos.

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0: Gracias, gracias, compa Germán.
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5: Hola, hola, bienvenidos. ¿Cómo están? Estamos hoy en un nuevo episodio de Ya Oíste. Hoy les traigo un tema muy interesante, poco conocido, que incluso yo al momento de investigar, la verdad me quedé con muchísimas dudas. Y tener el privilegio el día de hoy de poder contar también con un especialista en el área es algo que, wow. O sea, definitivamente vamos a aprovechar y vamos a sacar todas esas duditas. Es un tema que, pues no creo que muchos hemos escuchado, yo me incluyo en esa parte. Es la lucidez terminal. Pero para yo no quitarle la palabra a nuestra querida invitada, a nuestra querida doctora Adriana Baltasar Bastidas, una especialista en geriatría y cuidados paliativos. Bienvenida, doctora, ¿cómo se encuentra?
6: Muchas gracias, muy contenta, muy feliz de poder estar aquí el día de hoy para compartir este tema que me gusta mucho, me apasiona y creo que es importante que lo conozcamos.
5: Pero antes que nada, me gustaría que nos explicara un poquito a qué se relaciona o qué es la lucidez terminal, porque yo me imaginaba una cosa y ya cuando leí, pues, era completamente otra.
6: Claro, mira, la realidad es que la lucidez terminal es un episodio súbito, inesperado de claridad mental y como de un aumento súbito de energía en un paciente que ya está en el contexto de una enfermedad terminal, ya en una situación, pues, al final de la vida o previo a la muerte. Este episodio, pues, es súbito, dura generalmente un periodo muy corto de tiempo y lo importante es que se presenta una conexión como muy inesperada, muy súbita, pero a la vez relevante, tanto para el paciente como para quienes lo rodean, ¿no?
5: Claro.
6: Imaginémonos, la situación de lucidez terminal es cuando yo tengo a un ser querido, a un, pues sí, vaya, un enfermo, un ser querido, que ya tiene una enfermedad pues muy avanzada, en un estadio terminal prácticamente, que ya sabemos que quizá el final se acerca,
5: okay.
6: Que ya tiene cierto grado de desconexión con su entorno, que quizá ya no logramos entablar una conversación con él, ya no nos contesta quizá nuestras preguntas, ya no nos pide alimento, líquido, etcétera. Y de repente, de manera súbita, tiene un rush de energía, tiene otra vez entabla una conversación, otra vez logra comunicarse con nosotros, nos pide alimentos, nos pide un refresco, nos pide algo que antes ya no hacía.
5: Ya no.
6: Eso es la lucidez terminal.
5: Estaba viendo que en este tipo de situaciones, pues lo impactante es para la persona también que lo está acompañando, ¿no? Porque creo que piensa que todo volvió a la normalidad, ¿no? Entonces, yo creo que ahí es un tema, pues, delicado, en el aspecto en el que, pues, claro, ¿quién no quisiera ver a su familiar volver otra vez a hacer sus actividades, que salga de esa enfermedad? Pero lo que estábamos leyendo y lo que estamos platicando, doctora, es que a veces, pues, es cuestión solamente de horas o de días, ¿no?
6: Exacto. Generalmente, cuando nos enfrentamos a un episodio de lucidez terminal, nos está indicando que seguramente el final ya se acerca. Una realidad es que es imposible predecir cuánto tiempo nos queda de vida.
5: Claro.
6: No hay forma, no hay alguna forma que con certeza nos ayude a esto, ¿no? Si bien hay algunos factores pronósticos y algunos puntos, a lo mejor parámetros de laboratorio, parámetros clínicos, etcétera, que nos orientan a que el final ya se acerca, la realidad es que muchas veces los pacientes no se comportan como en los libros y pues desafían, ¿no?, a estos pronósticos. A veces el fallecimiento puede ocurrir pues en las siguientes horas, en los siguientes días, 7 días, o a veces no. A veces los pacientes pues desafían esas posibilidades y lo que pareciera ser un episodio ya de lucidez terminal, pues no, resulta que fue simplemente una lucidez paradójica, se llama, cuando,
5: okay,
6: cuando ya no es, no ocurre la muerte de manera inmediata, ¿no?, sino que a lo mejor presenta esta lucidez y el fallecimiento puede ocurrir en meses incluso.
5: Pero ahora, por ejemplo, doctora, estábamos hablando de enfermedades terminales, ¿no? Uh-huh. Y hay, por ejemplo, una estadística, perdón, de la edad en la cual se presenta más este tipo de lucidez terminal.
6: Sí, generalmente se ha observado que predomina en pacientes ya adultos mayores, en pacientes geriátricos, y específicamente se empezó a observar este fenómeno en pacientes con enfermedades neurodegenerativas.
5: Okay.
6: ¿Cómo qué? Como las demencias, la enfermedad de Alzheimer, la demencia vascular, las demencias mixtas, otro tipo de condiciones ya de deterioro cognitivo. En estos pacientes como tal se empezó a observar los cuadros de lucidez terminal. Por lo tanto, pues es más frecuente que un paciente presente lucidez terminal ya en edades avanzadas, ¿no? Estamos hablando 80 años o más. En realidad, cualquier paciente que presente una enfermedad terminal propiamente, uh-huh, llámese un cáncer en un estadio avanzado, una insuficiencia orgánica, por ejemplo, una falla cardíaca, una enfermedad renal crónica, una enfermedad hepática avanzada, etcétera, cualquier paciente que se encuentre en esa situación de terminalidad o al final de la vida puede presentar un episodio de lucidez terminal, aunque pues se ha observado o se ha descrito con mayor frecuencia en pacientes mayores con demencia.
5: En la parte psicológica o emocional, ¿cómo es que lo estudian o lo abarcan? Porque creo que es un poquito más lo vemos en físico, ¿no?
6: Claro.
5: Que me duele algo, tengo malestar, pero ¿cómo? O sea, esa es una parte muy interesante, doctora.
6: Fíjate que en el ámbito de los cuidados paliativos, que es como mi área de especialidad, además de la geriatría, realizamos una evaluación de varias esferas del individuo, ¿no? De la persona. Una esfera biológica, que estamos hablando justo de los síntomas físicos, el dolor, náusea, vómito, sueño, etcétera. Los síntomas emocionales o psicoemocionales, que estamos hablando ahí de cómo afronta su diagnóstico, cómo afronta una pérdida, posibilidad de trastornos de ansiedad, de depresión, incluso el duelo anticipado, ¿no?
5: Claro.
6: De saberse perdiendo su estado de salud. Y también abordamos la esfera espiritual, que muchas veces en la medicina pues difícilmente la abordamos, ¿no? Y en cuidados paliativos sí es súper importante realizar el abordaje de esas creencias que tiene el paciente, ¿no? Si es una persona que se considera espiritual, si tiene alguna creencia, alguna religión.
5: Okay.
6: Espiritualidad va mucho más allá de la religión. Pero bueno, es como una esfera muy importante también que evaluamos. Y ahí pues vaya en el aspecto psicológico o emocional, es donde pues vamos indagando este tipo de síntomas, ¿no? Si el paciente presenta algún cuadro de depresión, compatible con depresión, con ansiedad, con este duelo anticipado, ahí es donde nos vamos dando cuenta y pues por supuesto, al darnos cuenta, logramos integrar un diagnóstico y dar un tratamiento en esa situación.
5: Antes de terminar, doctora, a mí me gustaría que, pues no sé qué mensaje algo para todos aquellos que están en el sector de salud, porque es un tema, como bien dijimos, que no muchos tienen el privilegio de poderlo ver personalmente o de saber qué les puede dejar a esas personas que están en el sector médico y a las personas que están fuera de.
6: Yo creo que muy importante, no olvidemos que los cuidados paliativos se deben de brindar de una manera oportuna por un equipo. Paliativos no es nada más una persona, el paliativista es un equipo de el médico, enfermería, psicología, nutrición, vaya, somos un equipo de varios integrantes que nuestro objetivo es siempre acompañar y aliviar síntomas, ¿no? Aliviar síntomas físicos, emocionales, espirituales, este sufrimiento para dar confort, para dar calidad de vida, calidad de muerte también. Y creo que un punto bien importante es que como profesionales de la salud, nadie nos enseña a afrontar la muerte. Es la realidad. Tal vez los que estamos en el área de paliativos lo sabemos hacer.
5: Claro.
6: Pero en medicina nos enseñan a curar, siempre a curar. Y pues no siempre podemos curar alguna enfermedad. Y es importante que cuando ya no podemos curar, entonces siempre acompañemos, siempre busquemos dar confort, calidad de vida, aliviar síntomas, acompañar. Eso es la clave. Es un tema delicado, pero muy bonito. Y creo que se presta reflexión.
5: Así es, y pues muchísimas gracias, esperemos verla aquí de nuevo, doctora, y gracias a todos los que se quedaron hasta esta parte del podcast. Nos vemos en el siguiente episodio, gracias, doctora, y hasta pronto. Yo soy Génesis Sainz, esto fue un episodio más de Ya Oíste. Adiós.
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Son las 12 con 31 minutos.

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Son las 12 con 43 minutos.

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2: 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Es la 1 con 19 minutos.

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Es la 1:33.

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Son las 2:10.

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1: 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Son las 2:31.

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Son las 3 con 21 minutos.

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Son las 3 con 36 minutos.

0: 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Son las 3 con 45 minutos.
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Son las 4 con 16 minutos.

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Son las 4:27.

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Son las 5 con 12 minutos.

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Son las 5 con 47 minutos.

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0: buenos días, muy buenos días, amigos. Gracias por acompañarnos en esta mañana de viernes, afortunadamente. Qué chulada de día. Y ahora sí, sonriéndole al fin de semana. Hoy es viernes 22 de mayo del año 2026. Son las 6 de la mañana con 35 minutos. Les saludo a través de las señales del Grupo Garza Limón. Mi nombre es Antonio Gaitán. Y es una mañana muy agradable, 13 grados centígrados, está fresquecito. Ayer, tal y como lo pronosticamos, tuvimos algo de llovizna. Bueno, incluso llegó un momento que en la zona centro cayó un aguacerito bueno, ¿eh? Es más, por ahí tengo un video de las moreras, una persona que iba circulando, captó el momento en el que cayó, pues, un buen aguacero en la zona centro. ¿Qué nos espera para el día de hoy? Mire, les voy a compartir la información que nos envía Víctor Hugo Randeles de la Comisión Nacional del Agua. Nos dice Randeles que este viernes hay un canal de baja presión, divergencia en altura y el ingreso de humedad del Pacífico. Provocarán lluvias fuertes con descargas eléctricas y posible granizo en el noreste, oriente y sureste del país. Además, hay una línea seca, una vaguada de altura y la corriente en chorro subtropical que va a ocasionar rachas fuertes de viento en el norte de México. Continuará el ambiente caluroso a muy caluroso en gran parte del país. La onda de calor permanece en Durango, Sinaloa, Nayarit y otros 13 estados más. Ahora, en cuestión de lluvia, ahí vean ustedes el mapa. Pues bueno, prácticamente se esperan lluvias pues en todo el estado, con excepción del norte. Va a llover, obviamente, mire. Todo el municipio de Durango está cubierto de nubosidad. Hoy, con lluvia. Durango, Pueblo Nuevo, Nombre de Dios, Vicente Guerrero, Puanas, Guadalupe Victoria, Cuéncame, Santa Clara, Simón Bolívar, San Juan de Guadalupe, Peñón Blanco, San Juan del Río, Nazas, Lerdo, San Pedro del Gallo, Mapimitla, Hualilo, Rodeo, Coneto de Comonfort, Canatlán, San Dimas, Santiago, Papasquiaro, Otáez, Tamazula, Topia, parte de Hidalgo. Sí, en todos esos municipios que le acabo de comentar, hay probabilidades de lluvias en este día. Pero bueno, pensemos en el fin de semana que nos depara para el sábado 23. Bueno, otra vez, muy similar al día de hoy. Las condiciones, vea usted, parejito, de nuevo. Incluso ahí nos marca ya lluvias un poco más fuertes en lo que viene siendo algunos municipios serranos, como viene siendo en este caso Pueblo Nuevo, San Dimas. Y una partecita también ahí de la Sierra Duranguense. Para el domingo, ya despejado. Así que si trae usted planes, hoy vamos a hacer una carnita, que una discada, que al aire libre. No, pues entonces, pues piense en el domingo, ¿no? ¿Va a lavar ropa? Piense en el domingo. Viernes y sábado, bueno, menos que le guste así agradable, ¿no? Con el chipichipi, la llovizna, abajo de un tejabán. Ahí abajo de un lugar en donde no lo alcance la lluvia y usted puede estar disfrutando mientras ve, observa, huele la lluvia porque huele bonito. Bueno, pues adelante entonces, también planeé algo viernes y sábado sin mayor problema. Las condiciones son frescas por la mañana y serán calurosas por la tarde. Hoy alcanzaremos una máxima de 32 grados centígrados. Mañana menos, mañana será de 29, ya para lo que viene siendo domingo, 33 grados centígrados y así para el próximo lunes. Así que, pues sí, permanece caluroso. Nada más mañana sería cálido, pero los demás días caluroso. Según el pronóstico de la Comisión Nacional del Agua. Y mire, pues les saludo ya ahora en forma, como debe ser, amigos que nos siguen a través de la radio Tremenda Durango y Tremenda Santiago, Papasquiaro. Estamos en televisión, ahí en Canal 15, ahí donde usted nos puede sintonizar y ver las noticias y quiénes están, obviamente, generando la noticia en nuestro Durango. Estamos en la internet, notigram.com, ahí nos encuentra, googleelo, sin mayor problema, toda la información, la más importante. También estamos en lo que viene siendo redes sociales, estamos en Facebook, totalmente en vivo, Notigrán Durango. Ahí usted nos puede mandar sus comentarios, sus mensajes. Y también estamos en la aplicación de El Órale Qué Chiquito. Descárguela, descargue la aplicación porque, mire, le va a facilitar mucho las cosas. En cualquier momento, a ver, voy a checar. No, que estoy, clic. Y ahí te aparece. Ah, me interesa esta nota deportiva. Clic. Yeah. Por ejemplo, ayer la final del fútbol mexicano, ¿no? 0-0. 0-0, no se hicieron daño. Ni los del Cruz Azul ni los del Puma se cuidaron y se respetaron demasiado. Ah, bueno, me interesa la información. Clic. Y ahí le aparece la información del Cruz Azul Pumas. Ya ahorita en el noticiero mi compañera Jenny nos dará mayores detalles. La impresión de cómo quedó, pues, este rumbo a lo que será ahora en Ciudad Universitaria. Porque ahora van a casa de los Pumas. Y ahí quién sabe cómo se pongan las cosas para ambos equipos. Así que sigue la gran interrogante, ¿quién será el campeón del fútbol mexicano? Lo sabremos hasta el partido de vuelta. Por poner un ejemplo de la información que le aparece hoy en el Órale Qué Chiquito. Y ahí está también la portada en donde le decimos a usted que nos sigue, estas son las noticias más importantes. ¿Y cuáles son las noticias más importantes que aparecen hoy en portada de El Órale Qué Chiquito? Sí, lo que platicamos ayer con la diputada local Gaby Vázquez, que también le tengo una entrevista con ella, porque el tema de los suicidios es algo que va en aumento. Y llegamos ya, datos que nos dio nuestro compañero Pilar Aguilar, 69 suicidios en lo que va del año, 69. En el mismo tiempo, de enero a mayo del 2025, iban 41. ¿Qué nos dice esto? Que ha aumentado. Y usted ha escuchado las noticias. Igual hablamos de un jovencito de 13 años a un adulto mayor de 70 y tantos años. ¿Qué pasa? Bueno, hay un deterioro de la salud mental. Hay un deterioro. Ahora, lo que ayer platicábamos con la diputada Gaby Vázquez es la salud mental. ¿Atenderse la salud mental es un privilegio? Le pregunto a usted, ¿ha ido con un psicólogo? ¿Con un psiquiatra? No tiene nada de malo, ¿eh? No tiene nada de malo. No cree usted que, ay, el Toño me está diciendo loco. No, no, no, no, no. La salud mental no tiene nada que ver con un tema de locura. Es parte de algo que cuidamos, así como cuidamos que si los dientes, que si el estómago, que si el pie, que si la piel, así como nos cuidamos y quedamos con un doctor, oiga, me duele esto, ¿no? También tenemos que ir con un doctor, con un especialista y decirle, oiga, acá en mi cabecita anda la cosa medio rara, ¿no? No sé, ando pensando, ando ansioso, ando estresado, ando preocupado, no puedo con la vida, estoy cansado, no tengo ni ánimos de levantarme. Y ya el especialista te dice, ¿y qué pasó, no? No, pues fíjese que esto, ah, mira, por aquí, por allá, por acullá, y vas encontrando los caminos y las respuestas, ¿no? Oiga, no, no, no, a ver, vamos a hacerte un examen médico, vamos a hacerte, a mandarte a hacer estudios. Ah, fíjate que en tu cuerpo falta esta sustancia. Sí, nuestro cuerpo funciona a través de complejos químicos, ¿eh? Sí, sí, por eso hay que la vitamina A, hay que la vitamina B, hay que la vitamina C, ¿no? Y dicen, oye, inyéctate una vedoyecta, ¿no les han dicho así de repente? ¿Ya, para qué? No, así. Entonces, el cuerpo funciona con químicos. Y el cerebro igual. Puede ser que falte alguna sustancia que no se está generando o que no estamos absorbiendo. Y entonces es cuando entra un psiquiatra y te administra una pastillita. Tomes esto. Esto es para darle equilibrio a su cuerpo. Pero si no acudimos con esos especialistas, pues no lo sabemos. ¿Cuál es el problema? A ver, pida usted en el sector público, ¿no? La cita con un psicólogo, con un psiquiatra. ¿Le dan el medicamento? ¿Se lo van a dar? Y ahí es donde entra esa gran interrogante. Entonces, ¿es un privilegio cuidarse la salud mental? No debería hacerlo. Ayer platicábamos esto con la diputada Gaby Vázquez. Dijo, no debería hacerlo. Y mandaba un mensaje la diputada Gaby Vázquez entre una pregunta que le hicimos. ¿Qué pasa en los municipios? A ver, señores de los gobiernos municipales, Iba a decir el gobierno municipal. ¿Y yo por qué? ¿No? Luego falta, no falta el alcalde o la alcaldesa. ¿Y yo por qué? Bueno, porque usted es la autoridad más cercana. Si le decimos a alguien de Santa Clara que viaje hasta Durango, pues va a decir, oye, pues si no tengo para... No, ¿qué tanto pudiera hacer? Tal vez, señores alcaldes, alguna oficinita para el tema de la salud mental entre su gente. Porque esto del tema del estrés, la ansiedad y la depresión y los suicidios, no es solamente en Durango capital, No es solamente allá en la comarca lagunera. No. Es, no importa, en los pueblos. Tenemos casos en los pueblos. A veces unos muy pequeños que dicen, ¿qué pasó? Bueno, pues ni siquiera estábamos enterados. Por eso es noticia hoy de portada del Órale, qué chiquito. En un tema que nos debe ocupar a todos. Ocupar a todos porque digo, la cifra de suicidios sigue aumentando. No va para atrás. Cada vez son más. Y si no hacemos algo, van a ser más y más. Y más cuando es posible, a través de acciones de prevención, rescatar a una persona. Ya después ya no queda mucho por hacer, pues más que ahora sí, pues lamentarnos, ¿no? Y también hay un impacto a la familia que pierde un ser querido así. Ahí también se requiere apoyo psicológico. Bueno, es una gran noticia, por eso está en portada hoy de El Órale Qué Chiquito. ¿Qué más aparece en este importante medio de comunicación? Se han reforzado las medidas de prevención de incendios en el Parque Zaguatoba. Últimamente han reportado incendios. 1, 2, 3, 4, 5, 6, 7 incendios en el Parque Zaguatoba. Estos incendios son provocados, Son provocados. Y no lo digo yo, lo dicen las estadísticas. El 98% de los incendios provocados por el hombre. Alguien le prende intencionalmente, no sé, alguna estrategia ahí, algo está pasando. Alguien, a lo mejor no de manera intencional, pero sí de manera bruta, ¿no? Cigarro, avientas el cigarrillo. Ahorita, pues estamos en plena temporada de estiaje. Hay mucha hierba seca y agarra, pero de volada. Es como un combustible. Agarra, pero bonito. Ya cuando quieren reaccionar, pues hablamos de un gran incendio. ¿Qué están haciendo las autoridades? Bueno, tienen que hacer acciones preventivas. Uno, y qué bueno, que esto los va a obligar a poner cámaras de vigilancia. Y para cuidar la flora. Y de una vez, pues va a servir para también cuidar ahí de otras cosas, ¿no? De otras cosas. Van a poner cámaras, van a empezar a hacer algunas brechas cortadoras de fuego, como si fuera un bosque. Como si fuera un bosque. Así como trabajan nuestros amigos allá en la sierra. Le platique con alguien de la sierra y dice, oye, ¿cómo se preparan ustedes para la temporada de incendio? No, pues hacemos aquí una brecha cortafuegos, metemos una máquina y abrimos aquí nada más para poder dividir ahí los espacios. Así si se prende, pues ya no brinca para acá. No, pues es toda una estrategia que la saben muy bien nuestros amigos de la Secretaría de Recursos Naturales. Recuerde que hay una coordinación ahorita, recientemente el informe de la secretaria Claudia Hernández, que se reunía con los gente del municipio y le dice, oye, mira, en el Tecuán, que también es un parque, pero grandísimo, en plena sierra, dijo, en el Tecuán hacemos esto. Es un área protegida de nosotros. Tú en el Parque Zaguatoba, pues haz esto. Si nos funciona en la sierra, con mayor razón te va a funcionar aquí en un área más reducida, ¿no? Y ahí está entonces lo que están haciendo las autoridades para reforzar la prevención de los incendios en el Parque Zaguatoba. Este parque, híjole, pues ahí está, ¿no? El tema de los árboles que están, en muchos de los árboles que están ahí en el parque y también en el Parque Guadiana, ya se ha mencionado, por ejemplo, el caso de los eucaliptos. Que de pronto llega uno y dice, oye, está medio seco. El detalle es que los eucaliptos fueron introducidos en esa parte del parque hace décadas, ¿eh? No son de aquí. El eucalipto no es de aquí. Lo trajeron porque era un árbol, o es un árbol, que consume una gran cantidad de agua. Está chupe y chupe y chupe agua. Hace tiempo, esto lo sabrán los más viejos, hablar del Parque Guadiana y todo, era una zona incluso pantanosa. Era una parte, era, había pantano, se los juro. Llegabas tú y había, decías, no va a ser un cocodrilo, ¿no? No va a salir un lagarto, así de pantanoso era. Bueno, colocaron los eucaliptos y cumplieron su función de ir secando, ir secando, ir secando, ir secando. Y además de que también allá en las partes altas ya no baja el agua como queríamos. Bueno, el caso es que hoy está seco. Y entonces el eucalipto dice, ¿y dónde chupo agua? ¿No hay agua? No. Y empieza a morir, empieza a morir, empieza a secarse el eucalipto. Entonces, tendríamos que tener una cantidad de agua impresionante para poder que sobrevivan esos eucaliptos. No van a sobrevivir. Va a llegar el momento en el que ya, por más que queramos protegerlos, pues irán cayendo. Irán cayendo o tendrán que irlos quitando. Bueno, vámonos a más información. ¿Qué más viene hoy en el Órale Qué Chiquito? Ay, papaya de Celaya, ¿verdad? Papaya de Celaya, decía ahí el comandante. Bueno, le platico. Se ha dicho, se sospecha, se han detectado, porque ha habido algunos operativos que se llama el operativo Enjambre, allá en el Estado de México, en Morelia. El operativo Enjambre ha detectado alcaldes vinculados con el crimen organizado. Llegaron porque los puso el patrón, ¿no? El chaca de la región, el narco de la zona, ¿no? Lo puso, lo financió, lo apoyó. O ya estando el alcalde en funciones, llegó el de la maña, ¿no? Y le dijo, ¿qué pasó, mi alcalde? Vamos a ponernos de acuerdo usted y yo. Usted manda aquí, yo mando acá y nos llevamos bien porque si no, ¿no? Plata o plomo, ¿no? Plata o plomo. Y obviamente, pues, plata, ¿no? No, oiga, plomo no, mi. Plata, entonces, nos entendemos. Pero cuando un alcalde o un político sirve a un narco, pierde su principal responsabilidad, que es servirle al pueblo. Repito, ya no solamente se sospecha, ya hay alcaldes detenidos, exalcaldes, funcionarios detenidos por sus nexos con el narcotráfico. Ahora, dices, bueno, actuamos ya cuando están ahí, ¿no? Ahorita, ¿para qué le digo más? Hay gobernadores señalados, ¿no? El caso de Rubén Rocha, señalado. ¿Qué hacer? ¿Qué se tiene que hacer? Pues no permitir que lleguen este tipo de políticos, ni de alcaldes, ni de diputados, ni de senadores, ni de gobernadores, ni de presidentes de la República. No, no. Cualquier riesgo de que un representante llegue manchado a su responsabilidad cumpliendo las órdenes del patrón y no las del pueblo, estamos mal. La presidenta de la República, Claudia Sheinbaum, aprovechando que ha solicitado, bueno, mandó ella una iniciativa de reforma que obliga, el tema de la elección judicial, mandarla hasta el 2028, obliga al Congreso de la Unión a solicitar un periodo extraordinario. Aprovechando que ya hay un periodo extraordinario, manda la presidenta otra iniciativa en donde busca poner candados para que ninguna persona, hombre o mujer, ninguna persona que mediante una investigación se encuentren indicios de que el día de mañana, si la gente lo decide y lo elige, el día de mañana sea un funcionario ligado al narco, que no sea candidato. Es decir, cortar ese puente que hoy en día ha colocado a muchos políticos en territorio que están ligados al narcotráfico, ligados al narco. Entonces, sí, es una iniciativa muy interesante. Esta propuesta, pues sí, surge en medio de una serie de crecientes preocupaciones por los vínculos de grupos criminales con actores políticos en distintas regiones del país. La presidenta anuncia que impulsará esta reforma para impedir que personas relacionadas con la delincuencia organizada puedan competir por cargos públicos. ¿Sí? Vamos a ver. No sé ahí quién vaya a realizar la investigación, si las fiscalías locales, si la Fiscalía General de la República, porque ante cualquier indicio, y señores de los partidos políticos, aquí no olvidemos. Miren, se acaba de dar a conocer una encuesta por parte del INEGI, en donde califica las acciones gubernamentales, ¿no? ¿Sabe quiénes son los más reprobados por parte de la sociedad? Es una encuesta del INEGI, ¿eh? Los más reprobados, los partidos políticos. Hay para que lo tomen en cuenta los partidos políticos, ¿eh? Porque luego se jactan los partidos. No, es que a mí me apoya el pueblo. Pues según la encuesta, el pueblo rechaza a los partidos políticos, porque lo que observa el pueblo en los partidos políticos es precisamente mucha corrupción. Muchos acuerdos que nada tienen que ver con el pueblo. Y entonces, pues son los partidos políticos quienes postulan a estos personajes. Pues ya va la presidenta con la iniciativa y un candado. Pero señores de los partidos políticos, en serio, tienen una alta responsabilidad. Postulen gente que sea responsable con el pueblo. No que traiga otros business, otros negocios. Y no solamente con el narco. De repente hay gente que llega ahí porque ahí lo envían para hacer negocio. Entonces, partidos políticos también se les debe exigir. Sean responsables. ¿A quién ponen de candidato? ¿A quién ponen de candidata? ¿Para quién piden el voto? Luego, ay, es que yo no sabía. Sí, que van, no a los narcos. Son ustedes quienes los ponen. Son ustedes quienes los ponen. Por eso está en portada hoy de El Órale, qué chiquito. ¿Qué más aparece en este importante medio de comunicación? El ICE, controversia. Ah, ya sabe. Es que Estados Unidos es como la chimoltrufia. Yo como digo una cosa, digo otra, ¿no? O como el Chapulín Colorado. ¿Quién es ese me chispoteó? ¿Es el Chapulín Colorado? ¿Es el Chavo del Ocho? Es el Chavo. Se me chispoteó. Estados Unidos dice una cosa y hace otra. Va contra los inmigrantes y luego les da chamba. Es que, a ver, si la mano de obra latina, indocumentada, muchas cosas no funcionan en Estados Unidos. Entonces, el ICE construye centros de detención para capturar a los inmigrantes que andan trabajando y meterlos a la cárcel. Y dice, oye, vamos a construir, necesitamos inmigrantes. Qué locura, ¿no? Qué locura de Estados Unidos. Oye, no quiero los inmigrantes, pero los quiero contratar, ¿no? Necesito su mano de obra. No los quiero, pero los necesito. Entonces, pues ahí está la polémica que surge precisamente con esta postura migratoria de los estadounidenses. ¿Sí o no? Decídanse. ¿Los quieren o no los quieren? ¿No? ¿Los necesitan? Claro que los necesitan. Entonces, vámonos. Vayan ustedes viendo. Pero luego hay muchas acciones que son políticas. Mire, Estados Unidos también está jugando esta parte. Ayer vino el secretario de Seguridad. Se reunió ya con la presidenta Claudia Sheinbaum. Mark Wayne Mullen. Y entonces viene el secretario de Seguridad estadounidense, se reúne con la presidenta y dice, vamos a coordinarnos. Por eso le digo que es un juego que tiene Estados Unidos de estar así. No, a ver, México, no sé qué tanto. Aquí estoy para coordinarnos. Luego, oye, México, te exijo. No, si no estamos coordinando. Es un juego. Y lo hace Estados Unidos. Así lo hace. Su dinámica. Véalo usted. Vamos a destruir Irán. No, siempre lo voy a destruir. Mejor vamos a ponernos de acuerdo. Luego voy a... No, siempre no, ¿no? Es un juego. Estados Unidos así es. Y nos trae vueltos locos. Porque entonces de pronto algunos dicen, ¡ah, que no sé qué tal! ¡Ah, no, siempre no! Luego, ¡ah, que...! No, siempre no. Y por eso está en portada. Oye, Lórale, qué chiquito. Pues ese doble discurso, más que doble discurso, ese juego que tienen los estadounidenses, pero aguas. Porque en lo que van y vienen, presionan y van sacando ventaja a algunas cosas. Hoy hay mucha información en el Órale, qué chiquito. ¡Ah, caray! 7:01 a.m, tengo que hacer una pausa, pero ya regreso.
1: Son las 7:01 a.m. Si dudas, te perdiste. ¡La
2: tremenda te lo dice primero. Temperatura 12 grados. La tremenda.
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19: Continuamos.
0: De la mañana con 6 minutos. Muy buenos días, amigos que nos siguen a través de radio, televisión, internet y aplicaciones, todas plataformas del grupo Garza Limón. Buenos días a mis compañeros en esa mañana, mi querida Jenny.
3: Hola, buenos días.
0: Buenos días, don Pilar Aguilar.
4: Soy yo, Jenny, buenos días a todos.
0: Llegó Jenny así.
3: Estoy cansada.
0: Sí. Apenas. Sí. Es que llega uno el viernes así de, ay.
3: Sí, miren, barrida.
0: Barridón, ajá, sacando energías de sí, lo más profundo. Sí, pero ya, fin de semana.
3: Ya.
0: Qué chulada.
3: Sí, ya, mañana ya se duerme.
0: Sí, bueno, ya en tu caso, fin de semana representa también trabajo que tienes que estar al pendiente.
3: Sí, pero ya es trabajo en la tardecita. O sea, es que lo que me sigue matando es levantarme temprano, oigan.
0: ¿Cómo? Sí, ¿sí le batallas?
3: Sí, sí le batallo.
0: La levantada
3: sí,
0: temprano.
3: Y fíjese que sí dormí bien, ¿eh? Sí. Ajá, o sea, a pesar de que duermo bien, sigo batallando, pero es que siempre he sido de esas personas que se desvelan y luego se despiertan temprano y luego toman siestas y pues eso le afecta todo el horario.
0: Andas toda desajustada.
3: Sí, exacto.
0: Ah, es de las que manotea la alarma porque la tenemos en el celular ya
3: 5 minutos más. Y miren, luego, nomás no aviento la alarma porque es el teléfono.
0: Porque es el teléfono, sí, ¿no? Bueno, pues ahí está. Me imagino que es el papá el que... Ándale, mija.
3: No.
0: ¿No? ¿No te levantan tus jefes?
3: No. Me levanta si acaso mi mamá, y eso cuando me quedo dormida, de que, oye, ¿no vas a ir a trabajar? Y yo, ¿de qué hora es? Pero,
0: ¿qué pasó? ¿Qué pasó?
3: Sí, yo, ¿qué pasó? Pero nomás ha pasado como 2 veces.
0: Échenle un baldazo de agua helada, señora.
3: No, mi papá es el que me hacía eso cuando estaba chiquilla.
0: ¿Ah, sí?
3: Con los gatos. Y me decía, con el atomizador
0: de Alex.
3: Porque él sí llegaba y nos decía, hey, los voy a mojar si no se levanta. Cuando yo en primaria, secundaria, por allá.
0: Qué bueno, señor. Qué bueno. Órale, vámonos. Y levántese porque el día se nos va.
3: Puntuales todos, ¿eh?
0: Usted no batalla.
4: No, fíjese. Yo despierto el despertador.
0: Sí, señor. Sí. Despierta antes.
4: Antes, sí.
0: Despierta antes.
4: Y sí lo pongo, pero despierto antes. Sí. Así, unos 15 minutos.
0: Es que es la edad, es la edad.
4: Es la edad.
0: Ya empieza uno a levantarse en la noche. Bueno, chihuahua.
4: No, y sabe de que.
0: No te rías, ya te va a pasar. Un día te va a pasar que te levantes y tengo que ir al baño.
4: Lo que pasa es que me acuesto pensando en las notas que tengo pendiente, no. Y no creo que me duermo muy bien.
3: Es que esa es mi preocupación.
4: Sí, ¿verdad que sí?
3: Sí, porque por decir, yo ahorita me puedo dormir hasta tarde, pero yo sé que cuando uno va creciendo, pues ya no duermen hasta tarde. Eso me
4: da miedo.
3: Cuando
4: dejo notas pendientes, esas lo voy a hacer en la mañana, no puedo dormir. Y cuando no hay notas, no puedo dormir porque ¿qué voy a escribir?
0: ¿A poco no le pasa que a veces se levanta al baño y lo regresa y son las 3, chico?
4: Fíjese que no me levanto al baño.
3: ¿Duerme bien?
0: Ay. No, ¿serio?
4: No,
0: ¿para nada?
4: No, hasta que, bueno.
0: No vaya usted a tener, antes de tener una nica.
4: El cómodo.
3: Sí, sí, sí.
4: El cómodo.
0: Bueno, no hablemos de intimidades.
4: La vacinica.
0: Mejor, a ver, ¿qué nos platicas?
3: Oigan, pues lo que pasó el día de ayer en el partido de ida de la gran final de la Liga MX, pues estuvo bastante interesante. Nos hicieron daño, quedó 0-0. Por ahí vimos que Cruz Azul sí llegó poquito más que Pumas, y es lo que yo les decía, puede que Pumas se tire un poquito más para atrás e intente, pues, anotar con un tiro libre, con un tiro de esquina o con un contraataque. A quien vimos generando un poquito más fue a Cruz Azul, que nomás no se le dio. Y sí, por ahí vi 2-3 que yo dije, eso era gol y Navas lo tapó. Para esto, Pumas sabe lo que tiene en la portería y sabe que puede defender muy bien. Y en los últimos minutos también Pumas hizo una jugada impresionante que termina en el travesaño y pues tampoco fue gol. Entonces sí tuvieron varias oportunidades, pero no se lograron hacer daño. En cuestión de arbitraje, por ahí vimos que Efraín Juárez estuvo quejando de que Cruz Azul se estuvo quejando. Y luego el director técnico de Cruz Azul dijo, no, pues nada, o sea, no hay que ensuciar el partido con que sí, con que no en el arbitraje. Hubo un penal que al final cancelaron. Iban en una jugada Cruz Azul, Charly Rodríguez estaba fuera del área y cuando regresa por el balón, el de Puma se barre. Siendo sincera, cuando yo vi esa falta, yo dije, a mí no me parece penal, porque sí siento que Charly Rodríguez se tiró de más,
0: clavadito.
3: Exacto, clavadito. Y entonces, pero al final, como les dije, Charly Rodríguez estaba fuera del área, el árbitro marca eso y cancela ese penal, que pues era la oportunidad para Cruz Azul. A mí me pareció bien marcado.
0: Aburrido.
3: Poquito aburrido. Sí, mejor véanse el resumen.
0: Vamos a esperar a ver si el de vuelta
3: está más interesante.
0: Pero sí nos quedó de ver, al menos en esta primera parte.
3: Yo le dije, el de Chivas iba a estar más interesante. Claro, Chivas, Cruz Azul iba a estar más bueno porque ambos equipos traían mucha dinámica. Y ahorita Pumas, pues sí está jugando un poquito más lentito. Ahí no sé si la apuesta de Efraín sea llegar hasta los penales, porque tampoco vi que Pumas trajera mucha idea arriba con gol.
0: Pero vamos a ver en CU.
3: Exacto.
0: Es otra táctica y otra estrategia. Y bueno, hablando de fútbol y recordando el Mundial del 70, se develó una estatua de Pelé.
3: A ver.
0: En el Estadio Jalisco de Guadalajara, donde Brasil dejó huella al coronarse, pues, campeón en el Mundial del 70. Así, ahí está esta estatua.
3: La cara canariña.
0: Así le pusieron la canariña.
4: Le pusieron
0: canariña.
4: Muy gordo, ¿no?
0: A Pelé. Pues, es que fíjense que Pelé era uno, bueno, es, pero aquel entonces, musculoso, ¿eh?
3: Sí.
0: Una persona muy fuerte. Pelé, considerado para algunos como el mejor jugador de la historia.
4: Sí.
0: Yo lo que veo es que Pelé era de avanzada. Él jugaba en el fútbol antiguo como si fuera un fútbol moderno. Jugaba posiciones y hacía unos dribles, unos quiebres que no veíamos antes.
3: Sí.
0: Hoy pueden ser más comunes.
4: Sí, sí.
0: Pero entonces Pelé, él era de avanzada en sus tiempos.
3: Así es.
0: Y bueno, obviamente pues era un gran jugador.
4: Sí, el mejor.
3: Muy buena estatua. Sí, muy buen homenaje.
4: Para mí.
0: ¿Mejor que Maradona?
4: Sí.
3: Sí.
4: Fácil.
0: ¿Fácil?
4: Sí.
0: ¿Mejor que Cristiano
4: mejor
0: Ronaldo?
4: Mejor que todos.
0: Que todos.
4: Número uno.
0: Va a acabar pronto.
3: Rapidito.
4: Para mí.
0: Para usted. ¿Para
3: muy
0: ti?
3: Diferente. No, yo soy más de Messi.
4: ¿Tú eres pero es que no lo conoció.
3: Sí, exacto. No, pero yo tengo que decir que tanto Pelé como Ronaldinho, que son dos brasileños extraordinarios, e hicieron una marca muy grande en el fútbol, porque con ellos, como usted dice, sí se puede marcar un antes y un después, porque empezaron a verlos jugar este fútbol moderno y empezaron a copiarlos, entonces esto ayudó a que el fútbol avanzara a lo que tenemos ahorita.
0: Sí,
3: que
0: Pelé.
3: Ya no tenemos referentes completo, como eso.
0: Pelé fue un jugador completo.
3: Exacto.
0: Igual. Con cualquier pierna, con cabeza, hacía dribles, corría muy fuerte, pateaba, o sea, completo.
3: Así es.
0: De punta a punta, ¿eh?
3: Sí, por eso es uno de los históricos.
0: Pues ahí está la estatua.
4: Así es.
0: ¿Qué nos platica, Pilar?
4: Oiga, bueno, pues Omar Chávez fue detenido,
0: es
4: el hijo de la leyenda, fue detenido por violencia familiar.
0: Ah.
4: Ya está libre, pero había varias denuncias. Como dura tiempo sin pelear, pues ahí en su casa se desquitaba con la mujer.
3: Mire.
4: Sí.
3: No,
4: pues sí.
0: Mal.
4: Pues es que no puedo
0: creer.
4: Muy mal, un mal ejemplo y una pues otro dolor de cabeza para el gran campeón.
0: Pues qué bueno que la autoridad lo detuvo, sea
4: sí,
0: quien sea,
4: lo
0: ¿no?
4: detuvo. Lo detuvo y había varias denuncias de acuerdo a la prensa sinaloense. Y ya está libre, pues seguramente alguna.
0: Se le quite lo machito.
4: Así es.
0: Que se le quite
4: seguramente
0: lo
4: va a ir a psicología, por ahí lo van a mandar.
3: Bueno.
4: Hay un grupo de alcohólicos anónimos, ahí lo apoyen para que se.
0: O sea, aparte de golpeador de mujeres, ¿usted cree que también le?
4: De tomo le sirve
0: y
4: todo.
0: ¿Sí?
4: El Alcohólicos Anónimos sirve no solamente
0: claro.
4: para dejar de
0: sí, es
4: beber.
0: Es un programa muy completo.
4: Muy
0: claro.
4: completo para enderezar uno su vida y agarrar el camino correcto.
3: Gracias.
4: Oiga, bueno, pues dice que un saludo a la señora Gregoria Saucedo Galván. ¿Sabe dónde nos escucha? Allá en Escobedo. El Oro Durango.
0: Saludos.
4: Escobedo. Tiene mucho tiempo escuchando nuestras
0: gracias,
4: noticias,
0: señora.
4: Y le agradecemos a toda la gente. Oiga, y hablaba usted de la lloviznita de ayer, pues sí provocó accidentes, ¿eh? Hay que tener mucho cuidado, sí, ahí por el Boulevard Instituto Politécnico. Hay una señora que iba acompañada de su hija, pues se le, como luego decíamos, se le lanchó la camioneta que manejaba, se subió al camellón y chocó contra un árbol. Afortunadamente algunos golpes ahí sin consideración.
0: Oye, pero chocó antes de la lluvia, ¿no?
4: No, estaba lloviendo, ahí están las imágenes,
0: sí.
4: Se ve ahí mojado. Sí,
0: a mí me tocó la lluvia.
4: Eran las 8
0: por las Moreras.
4: Es que fue ayer en la mañana.
0: Ayer por la mañana.
4: Ayer en la mañana, ya que amaneció lloviendo.
0: Ok.
4: Sí.
0: Así es. Miren este video, hemos hablado de los policías, que son los primeros en llegar.
4: Claro.
0: Vean, este policía salvó a una mujer y a su bebé en una casa en llamas en Michigan. Vamos a poner el video. Ahí es donde él llega y le empiezan a decir que hay personas en la parte alta. Más adelante en el video se alcanza a apreciar cuando él, en lo que él está esperando a que lleguen las unidades de bomberos, pues empieza a buscar por dónde, ¿no? Empieza a buscar por dónde poder auxiliar. En este caso, a las personas que están pues en riesgo de morir quemadas. Y como ustedes pueden observar, en Estados Unidos, muchas de las viviendas son totalmente de madera.
3: Así es.
0: Sí. Totalmente de madera.
4: Así es.
0: Entonces, si las que son de material...
4: Se queman.
0: Se queman en un ratito, ¿no? Sí. Ahora imagínense estas viviendas, pues no queda absolutamente nada. Ahí es donde le está diciendo, ¿qué pasó? Sí, ya te vi. ¡Aviéntamelo! ¡Aviéntamelo! Fíjense lo que hace, ¿eh? Patea al mosquitero, le dice, patea al mosquitero a la ventana. Abre por ahí el boquete, sí, sí. Y entonces empieza a decirle, pues, aviéntame al niño. Aviéntame al bebé. Y ahí va, este policía, pues yo creo que... Lo bueno que yo creo que jugaba fútbol americano, no sé, básquetbol o algo.
4: Aprendió en el operativo.
0: Ahí va. Miren. Ahí va, aviéntamelo. A ver si se lo... Porque apenas es la cámara que él trae en su solapa. Miren, ahí se ve la sombrita, Irene. Ahí le va, se ve, viene. ¡Ah! ¡Lo cachó! ¡Lo cachó! Ahora sí, señora, usted brinque sola, porque...
3: A usted no la voy a cachar.
0: A usted la voy a cachar, deje que hagan unos amigos, porque usted ya es otro nivel, ¿no?
4: Muy bien.
0: Bien, sí,
4: pues, muy bien. Bien, policía.
3: Lo muy cachó. Bien pensado.
4: Los policías andan en todo, Ve aquí el operativo Dragón cómo anda apagando fuego.
0: También anda cachando.
4: También.
0: Muchachas que caen del cielo.
4: Agarran de todo.
0: Échate.
3: Ellos rescatan a todos.
0: Échate, mamacita. Yo aquí te agarro. ¿Lo que más nos platicas?
3: Oigan, ahora sí ya les traigo buenas noticias, Cocaliente Durán.
0: ¡Órale!
3: En el tercer partido, a pesar de que perdimos la serie, pues lograron que no fueran barridos en este último partido y terminaron ganando 9-5. E incluso empezaron muy bien, vaya, desde el inicio, en la primera entrada hicieron 3 jonrones, logrando pues esa ventaja. Ya para la tercera lo vuelven a aumentar a 5, para la sexta aumentan a 7 y ya en la octava pues hacen el matador, terminan a 9. Sin embargo, en la octava y novena Chihuahua como que reaccionó, Dorados como que reaccionó y termina haciendo las 5 carreras, que pues bastante interesante lo que hizo, porque y ahí a pesar de que íbamos ganando 9-5, para la última entrada todavía nos tenían temblando poquito, pero pues al final Caliente Durango consigue pues ganar y llegar de mejor manera a esta nueva serie que inicia el día de hoy.
0: Perfecto por Caliente.
3: Así es.
0: Buenas noticias entonces.
4: Muy buenas noticias.
0: Ha habido países que se han puesto muy creativos para presentar a sus seleccionados del Mundial,
3: sí,
0: 2026. Vean ustedes esta de Senegal.
3: Muy
0: yo
3: bonita.
0: Yo no sé México. O lo haces así o mejor nadota.
3: Muy bonita, ¿eh?
0: Mejor nadota, ¿eh?
3: Sí,
0: sí. Aquí no han hecho un video así, ¿verdad?
3: No, pues ni siquiera tenemos la lista.
0: Exacto. Pero vea usted cómo hacen todo para presentar.
3: Sí, vea.
0: ¿Eh? No, ya de ahí de entrada se ven imponentes,
3: sí,
0: ¿no?
3: Sí, ya de ahí dice, vienen bien.
4: Está el rey.
0: Todo esto para presentar sus seleccionados a su pueblo, a sus aficionados.
4: Está el mero, mire.
0: Y obviamente genera pues la atención de
3: todos, claro. Sí, porque sabe que Francia había sacado un video donde se... presuntamente están en una ciudad, están desayunando, trabajando, como esta hora matutina, y todos dijeron, pues qué bien lo hicieron, pero llega esta selección y nos muestra este video y dijimos, no, Francia quedó también abajo.
0: Sí. No sé, México, aquí, a ver si no nos salen aquí cuando saquen un mariachi. El mariachi loco quiere bailar, el mariachi loco, luego seleccionado Memo Ochoa, el mariachi loco
3: que salga bailando
0: en una nada rompiendo una piñata, que no tiene nada de malo, no tendrá nada.
3: ¿Se acuerda de las presentaciones de antes de la Liga MX?
0: Ajá.
3: Donde pues muchas veces los equipos representan un animal y por decirlo Cholos era como salían diciendo, no, pues yo soy Toño Rodríguez y después ladraban. Y luego decían, no, yo soy Kevin Casañeda y ladraban.
0: Y los de la América decían, gracias.
3: ¿Y los de Chivas cómo le hacían?
0: No, dando topes. Dándonos de topes para que de veras digan, ¿eh?
4: Claro.
0: Bueno, pues ahí está como lo estamos presentando. México también tiene, podemos usar los aztecas, ¿no?
3: Sí, tiene mucho para usar.
0: Para usar y hacer una presentación también espectacular. Es. Que no nos ganen.
3: Pero que la vayan a hacer, quién sabe, porque no les digo, ni siquiera tenemos a la lista completa ya seleccionados. Todavía tenemos nomás la de 55.
0: Ay, sí que ahora sí, que Vasco Aguirre, o la presentas así... O mejor nadota,
3: ¿eh? Es el Vasco, los de comunicación.
0: Sí, si no, así, vamos a una carnita asada y presentamos. No. Tenemos un video de esos.
3: Sí, uno chido.
0: Uno chido. Muy bien, ¿qué más tenemos, Pilar?
4: Oiga, fíjese que la Policía Federal Ministerial detuvo a un individuo porque él iba en un autobús de pasajeros. ¿Qué llevas en tu equipaje? La ropa. ¿Qué cree que lleva entre la ropa? Una fusca.
3: Ah, mire.
4: La Fusca y 100 balas, 100 balas. Sabrá Dios a dónde iría, bueno, lo detuvieron y pues ya está ahí vinculado, está vinculado. Y luego pues acá en Villa Unión nos estaban preguntando de una explosión que hubo anteayer y ahí está ya la nota en notigran.com. Son 3 personas lesionadas, 2 varones y una mujer. Explotó un tanque de gas en un domicilio, pero este sí explotó. Este explotó, tienen quemaduras, 2 de ellos en el 50% de su cuerpo y el otro en el 70%.
0: Cuidado con las fugas, cuidado con las fugas y los equipos que estén dañados.
4: Siempre hemos estado recomendando a las personas, a las mamás que tienen niños pequeños, que las cuiden de los niños o niñas de los varones, de los cercanos a la casa, primos, compadres, amigos. Pues ahora resulta de que ayer la Fiscalía General del Estado nos da a conocer la sentencia contra una mujer. ¿Por qué? Por manosear a una niña.
0: Una mujer. Sí, claro, pues también.
4: Sí. Pero sí, es raro, ¿eh?
0: Es raro, generalmente es raro son los hombres quienes abusan de, en este caso, una mujer en contra de una niña. Ah, caray. Ahorita nos platicará esa
4: peligroso
0: noticia. Bueno. Aquí en Durango, el otro día, el diputado César Rivas presentó una iniciativa para castigar a quienes atenten en contra de la flora y la fauna. Aquí lo hemos dicho, si usted va a un lugar, a un paraje natural bonito, respete el paraje.
3: Sí es.
0: No quiere agarrar el animalito, no ande arrancando arbolitos, tienes que respetarlo porque es muy molesto. Mira lo que sucede en Huatulco, un sujeto se y atrapó una tortuga del mar. Y luego se la llevó a los turistas para que la manipularan, como si fuera una mascota.
4: ¡Hombre!
0: Obviamente se acercaron y le dijeron, oye, ¿por qué haces eso? La tortuga, déjala ya, que ande nadando libre. Yo sé lo que hago, le dijo el tipejo este.
3: ¡No!
0: Fue y la atrapó para que los niños la manipularan, o sea, para que la tocaran a la tortuga.
4: Es delito ese, ¿no? Sí. Es un delito.
0: Eso es un delito, y más sí, porque eso es una especie protegida.
3: Sí es.
0: No son juguetes. Los animalitos no son juguetes. Y uno dice, ¿cuál daño le puedo hacer? Créame que sí.
3: Sí.
0: No sabes si tú en un momento dado necesitas por el animalito o lo estás generando un estrés.
4: Sí,
3: ¿cómo así no? Es.
0: Lo expones incluso, porque ahora sí que también nosotros traemos bacterias que pueden ser mortales incluso para los animales. Claro.
3: Así es.
0: Y entonces generó, esto fue en Huatulco. Pero mal el tipejo este que fue y atrapó la tortuga para sacarla. Y mal la gente también que está ahí. Porque también, pues, oye,
4: sí,
0: no.
4: Le hubieran dicho, oye, regrésale al mar, regrésale al agua.
0: Claro. Pues ahí está esa polémica generada allá en Huatulco. Y mire, este video lo voy a poner para que entiendan a veces. Cuando estamos a dieta. Uh-huh. Cuando estamos a dieta.
3: Sí.
4: Estamos a dieta.
0: Se pone uno de malas.
3: Sí,
0: se cómo pone no. Uno de malas, sí. No sé por qué. Será la falta de. No lo sé, Pilar.
4: No puede comer su panecito.
0: No lo sé, Pilar.
4: Su pastelito, sus gorditas.
0: Miren lo que le pasó a este adulto mayor que fue a una sucursal de Krispy Kreme.
3: Así es.
0: En Querétaro. Le dijo: ¡Dame mi dona! O sea, ¡No me la vas a dar! Le decía. El señor: No, sí, espérate, no, que la. ¡No, mi dona! Que te metes, le decía la persona ahí que estaba ahí. ¿Me la vas a dar? No, no.
4: Quería que le diera la dona.
0: Ahí estaba enojadote el señor. No es que lo defienda.
3: No, y está mal cómo le habló al muchacho.
4: Pero denle la donita.
0: Yo lo entiendo al señor. Yo lo entiendo. Denle su dona, por favor.
4: Pues sí.
0: Si un día llego yo a una cafetería.
4: Denle la dona.
0: Porque es un día en que me dieron permiso de poder comerme una dona. A veces me dan permiso.
3: A veces, los domingos.
0: Sí, los sábados que Pilar me trae mi concha. Sí, claro. Entonces, si un día llego yo a una cafetería exigiendo una dona, denme la dona.
3: Lo no, más rápido. Pero diga por favor.
0: ¿La vas a empezar tú también?
3: No, diga por favor. Mire, pobres
4: la
3: muchachos.
4: La próxima le traigo una dona. En vez de concha.
0: No, en serio. Se pone uno de malas cuando está a dieta. No sé por qué. Y más cuando ves.
3: Porque tiene hambre.
0: ¿Qué hay de desayunar? Huevo duro.
4: Ah, ¿y eso qué?
0: Así me traen.
4: No.
0: A puro huevo duro.
4: Pero mire cómo andas, ¿eh?
3: Vea.
4: Esbeltito, ¿eh?
0: Ahí la llevo, ¿da?
3: Sí.
0: Pero bueno, cuando pida mi dona.
4: La dona.
0: 7:26 Vamos a
3: la pausa.
0: La pausa. Ya.
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sigas allá en Mazaraz. No sé si sigas en Mazatlán o si ya estás aquí en Duranguito. Un abrazo. María Calderón, saludos para todos. Juan Francisco Rangel, gracias, Juan Francisco. Juanita Ayala, hola, Juanita. Mi madre también manda mensajes, sí, mi mamá. Ma Elena Rodríguez Martínez, mi mamá ha sentido pésame a la familia Rivas Quiñones por el fallecimiento del ingeniero Carlos Alberto, un primo. Sí, ayer falleció un primo, descanse en paz, Carlos. Un abrazo a la familia, hasta San Juan del Río, un abrazo. Esther Márquez, buenos días, Esther. Marisela Molina, ¿qué pasará con el programa de bienestar? Antes Procampo, ¿para cuándo depositan? Marisela, habían dicho que para finales de este mes de mayo. Déjame checo, es que estaban depositando según el cultivo, pero lo checo, Marisela.

0: Y el domingo, que es el programa del campo, ahí te doy información más precisa, ¿eh? Pepe Gándara, saluditos. Pepe Carlos Ramírez, buenos días. Gonzalo Vázquez Fraire, saludos desde Sombrerete. Marty Flores, buenos días. Carmen Cisneros, que presente la selección mexicana, dice Luis García Castañeda, bailando el payaso de rodeo. Ya ve que a Aguirre le encanta bailarlo. Sí, es que sea un conver... Pero es que la música country. La música country no es este. La bailamos siempre, ¿no? Siempre. A una boda. Una quinceañera. O sea, el payaso del rodeo es como que el clásico, así junto con la bala, ¿no? Y la boa y todo eso. Pero no es, no es, no es. Sería el mariachi, otra cosa, ¿no? Elizabeth Ibarra, saludotes. Ya hasta se le ve grande el traje, Tony. ¿Sí, muchachos? ¿Ya se ve grande el traje? ¿En serio? Oh, ya ven, esos huevos duros sí están funcionando. Gloria Eloína López Silerio, gracias, Gloria. Vamos a la información ya mejor a darle. Mire, platicamos con la diputada Gaby Vázquez. Hoy se publica en el Órale Qué Chiquito. Retomo yo la entrevista que le hicimos previamente en la calle a la diputada sobre el tema de la salud mental. Y es que cada vez hay más suicidios, cada vez hay más suicidios. Van 69. El año pasado, este mismo tiempo, eran 41. O sea, son más. En vez de lograr contener este fenómeno, va aumentando. Y eso hay un llamado, alcaldes que nos están escuchando, alcaldesas. Hombre, una oficinita de salud mental. Y si yo, ¿por qué? Pues, ¿por qué no, alcaldes? Paguen un psicólogo para que dé servicio al pueblo, ¿no? A ver, vamos a escuchar a la diputada.
1: Es que es una situación lamentable y obviamente esto se le puede atribuir a muchos factores. Lo hemos dicho en muchas ocasiones y sabemos que no estamos descubriendo el hilo negro, pero creo que vale la pena y que es importante seguir hablando de un tema tan importante, tan sensible como lo es la salud mental. ¿Qué tenemos que hacer? Precisamente llevar las políticas públicas al territorio. No basta únicamente con las capacitaciones, con la información, sino ir al territorio, buscar el cómo sí puede haber algún psicólogo, algún psiquiatra que esté dentro de las comunidades, que esté en el territorio para que pueda escuchar y que se le pueda vincular o se le pueda canalizar a las personas. Nosotros, ustedes lo saben, seguimos trabajando con este tema, buscando alianzas con la iniciativa privada, nuevamente con el Instituto Cognos, donde pues vamos a trabajar estas conferencias para jóvenes y también para adultos. ¿Con qué objetivo? Pues precisamente con ese objetivo, con el objetivo de prevenir. Hay que recordar que el tema del suicidio no es culpa de nadie, pero sí responsabilidad de todos. ¿Qué se puede hacer también? ¿Qué podemos hacer? Bueno, buscar en el tema deportivo, en el tema del arte, en el tema de la cultura, buscar escapes para nuestros jóvenes y para nuestros adultos también, que se sientan funcionales, que se sientan útiles, para que también puedan sacar todo ese estrés, toda esa ansiedad y cuidar el tema de las adicciones, porque es un tema que va muy de la mano y se tiene que hablar también, por supuesto, desde un tema educativo, desde un tema familiar.
2: ¿Cuándo será el evento y quiénes vendrán, diputada?
1: Mire, el evento sería el día 28 de mayo. Sería a las 10 de la mañana para jóvenes. Viene el doctor Pedro Barajón, que es un doctor pues allá reconocido en Europa, y también viene Pincho, así se le conoce. Él es especialista en ciencias del comportamiento. Es precisamente también para aprender a leer el lenguaje corporal, porque ojo, muchas veces decimos una cosa, pero nuestro cuerpo está transmitiendo otra. Por eso es importante también conocer cómo se desarrolla, cómo se desenvuelve el lenguaje corporal. Eso por un lado, y por el otro lado también ese mismo día, pero a las 7 de la tarde, va a ser para padres de familia, para adultos, para maestros, para que tengan la información necesaria y que a su vez pues puedan vincular.
0: 28 de mayo, ahí está la fecha, vienen especialistas. Ojalá y se envíe gente de los municipios, anoten, ¿no? Luego repliquen todo este tipo de información en otros lugares para que llegue a más gente, porque pues será en el auditorio universitario, ahí tiene un límite, ¿no? De llen, gente, pero el caso es que dejen y dejen más información para que se despliegue por el Estado. ¿Sabe qué? Y de pronto no hablamos de esto. ¿Sabe qué se requiere también? Mejores sueldos. ¿Qué es lo que a veces nos estresa? O la mayoría de las veces nos estresa. ¿Qué nos estresa, Parker? Ah, el dinero que no te alcanza. Uno dice, ah, oiga, pues sí, pues es que también la economía tiene que funcionar mejor, ¿no? Porque también eso es parte del estrés que se traen de las gentes, ¿no? Vamos a más información. El Parque Saguatoba no tendría por qué tener problemas de incendios, pero los tiene. Es por eso que ya se van a implementar, pues, algunas acciones para reforzar, la vigilancia, la limpieza y la rehabilitación de este parque.
3: Parques del municipio reforzó las acciones preventivas contra incendios en distintos espacios recreativos de Durango debido al incremento de temperaturas y al riesgo constante generado durante la temporada de calor. El director del Instituto de Parques, Rubén Salas, informó que actualmente se desarrollan trabajos de limpieza integral, rehabilitación y vigilancia en parques como Saguatoba. Explicó que en el Parque Saguatoba existían árboles secos y zonas abandonadas que durante años representaron riesgo importante de incendio.
4: Es un tiempo por el clima donde la mayoría de los incendios, no solamente en Durango, sino que en la parte de la sierra, que son información que nos brindó la Secretaría de Recursos Naturales, el calor genera cierto riesgo constante. ¿Qué pasaba en el Parque Saguatoba? En el Parque Saguatoba teníamos algunos árboles que estaban secos, algunos árboles que durante muchos años estuvieron muertos y que no se había hecho un trabajo como tal. Ya nosotros, a través del instituto y a través de la mesa de aspectos ambientales que forma parte del Consejo de la Natural Protegida, hicimos una planeación correcta para poder hacer la limpieza de las brechas cortafuego para prevenir cualquier incendio. Hicimos la limpieza de toda la zona aledaña al parque Saguatoba para evitar algún tipo de riesgo en el tema de los incendios.
3: Además, anunció que será instalada una torre de vigilancia en la parte alta del Saguatoba, la cual operará en coordinación con Seguridad Pública y Policía Montada para fortalecer la supervisión y atención oportuna ante cualquier emergencia. También se contempla la instalación de cámaras de seguridad en distintos puntos estratégicos del parque para reforzar la vigilancia y protección de visitantes. Como parte de la rehabilitación integral de los parques de Durango, el instituto trabaja además en la modernización de sistemas de riego y almacenamiento de agua.
4: Esta semana tiene que quedar instalada una torreta de vigilancia en la parte alta del Parque Saguatoba, que vamos a estar manejando a través de Seguridad Pública por su Policía Montada para poder tener la percepción desde el punto más alto en el tema de seguridad.
0: Estamos en pleno estiaje, ¿eh? Sí, ahorita caerá una lloviznita, ahí como que pinta un poquito, pero vendrá el sol de nuevo y fuertísimo. ¿Cómo viene este año? ¿Cómo viene este año? Bueno, se habla del Super Niño y se habla de un impacto, por supuesto, en el clima del país. Platicamos con Yadira Narváez, ella es la directora de la Comisión de Agua del Estado de Durango, y ella nos dice que en base a su experiencia, y mire que la ingeniero tiene una amplia experiencia en el tema del manejo de agua, el tema de clima. Entonces, lo que ella nos dice, lo que ella nos comenta, vale la pena, ¿eh? Porque ella tiene un sustento científico. Le han dado los años de observación y de datos y de cifras. O sea, le estoy hablando que la opinión de ella tiene un gran peso. No es así de, ay, claro, no. No, es la ingeniero Yadira Narváez. Y ella nos dice que en su experiencia, generalmente cuando se habla del niño, le va bien a Durango. Eso es buena noticia. Dice, miren, pues yo le va bien a Durango. Ahorita sí hay focos rojos de falta de agua. Cuencamé, El Salto, Pueblo Nuevo. El problema es que no hay de dónde llevarles agua a estas comunidades.
5: Recargado, siempre nos dicen, siempre es incierto, es un poco inestable, pero la experiencia que yo tengo con el niño es que hemos tenido muy buenas lluvias, años de presas llenas y unas condiciones de mayor estabilidad en lo que son precipitaciones un poquito más abruptas, de repente muy intensas, menos intensas, pero nos deja buenas lluvias, es la experiencia que tengo. Nosotros en esta política del gobernador de Esteban Villegas hemos tratado de que las sea el último del último recurso, y en el caso de Cuencamé, en el caso del Salto Pueblo Nuevo, son de los puntos que se han estado trabajando con pipas a través de los municipios. En el caso de Tlahualilo, esta semana pasada, con apoyo del municipio, una pipa que estuvo repartiendo, pero, ¿verdad?, se soluciona el problema de fondo e inmediatamente, ¿verdad?, salen de operación. Los dos municipios con problema grave de suministro de agua son Cuencamé y el Salto Pueblo Nuevo. Okay. Aquí, ¿verdad?, se tiene que encontrar fuentes de agua, porque el problema es las fuentes de agua, tanto superficiales o subterráneas que pudieran salvar esta problemática. Con el Salto Pueblo Nuevo, por instrucción del gobernador, el doctor Esteban Villegas, estamos retomando el proyecto de Arroyo del Agua, ya iniciando un acercamiento con el ejido La Victoria, y porque es la única alternativa. Ahí el agua subterránea es muy difícil, y en el caso de Cuencamé ya tenemos un trabajo establecido con la doctora, la presidenta municipal, para la ejecución y perforación de 2 pozos y la rehabilitación de 2 más. Ellos tenían 7 pozos y actualmente solo tienen 3, y con este clima, ¿verdad?, pues es totalmente insuficiente.
0: Y acá en los llanos es cosa de encontrar, perforas y sacas agua, ¿no? Acá en la sierra, no. De aquí a que hagas olvídate. Para el Salto, la única solución, amigos del Salto, es la construcción de la presa. No se han puesto de acuerdo en el valor de la tierra, porque donde se piensa construir la presa es propiedad del ejido. Y el ejido dice, pues sí, ahí está, pero pues para mí tiene un valor, vámonos poniendo de acuerdo. Y ahí es donde no han logrado encontrar la manera de un entendimiento. Becky Astorga nos pide un saludo desde Hidalgo para su hija Sepji. Siempre mire el noticiero. Gracias, Sepji. Antes de irse a la escuela, te agradezco mucho. Margarita Alvarado también le manda saludos a su hijo Manuel Ramírez, que siempre nos escucha. Gracias, Manuel. Y vamos a más información. Ya la Secretaría de Educación, el secretario Guillermo Adame, firmó un convenio de colaboración con el INEGI. ¿Esto qué va a permitir? Tener información de nuestros alumnos, de nuestras alumnas, dónde viven, cómo viven, qué problemas tienen, porque luego es bien fácil decir, no, que venga a la escuela a aprender. ¿Y usted sabe cuál es el entorno de este niño, de esa niña? A lo mejor necesita algo extraordinario, porque está atravesando por algún problema socioeconómico o incluso social o muy personal. Bueno, estos datos de Dan Inegi le van a servir de mucho a la Secretaría de Educación.
6: Analizado, estamos a días de aplicarlo. Es el tercer año que lo estamos aplicando ya, y es información valiosísima. Y hoy, con esta firma de este convenio que realizaremos en próximos días, vamos a tener acceso a información de discapacitados, de educación indígena, de embarazos en adolescentes. Es importante que la población de Durango, y en especial los jóvenes de educación media superior y superior, conozcan y tengan acceso a la información estadística del INEGI para que la toma de decisiones futura de sus vidas, de sus próximos de negocios, de situaciones que emprendan, sean situaciones totalmente informadas y razonadas. Creo que el acercarnos con el INEGI a firmar este convenio nos va a dar esa posibilidad de que la población tenga acceso a información importantísima para el mejoramiento de su vida.
7: Es un conjunto de materiales que está dirigido a los jóvenes de México. Entonces, el interés es que él y su equipo de colaboración nos ayuden a promover esta información en el estado, que llegue a los jóvenes y a los que están en educación superior. Y pues es un ganar-ganar. El INEGI ya trabajó en esto junto con la UNESCO para que se hagan estos materiales, y ahora es ofrecerlo a los jóvenes de Durango para que lo conozcan.
8: La verdad es de que estamos muy contentos que, por instrucciones del señor secretario, el doctor José Hermadame Calderón, se haya dado este acercamiento con Efraín Limones, que es el delegado o el comisionado del INEGI en nuestro estado, que va a permitir el generar un convenio marco para poder, en primer lugar, el que la Secretaría de Educación pueda tener acceso a la información, y no únicamente la información centralizada para la toma de decisiones, sino para que también las instituciones de educación media superior puedan tener.
0: Bien, ahí escuchamos también a Efraín Limones del INEGI y a Francisco Ibarra, quien es el subsecretario de Educación Media y Media Superior y Superior. Es importante conocer cada circunstancia. Yo por eso no comparto, yo no comparto con aquellos que dicen, ¿por qué le dan beca, hablando de las becas de bienestar, al que saca 6? Porque ustedes no saben si ese 6 que logra ese muchacho o esa muchacha, dadas sus circunstancias, es un gran logro. Porque no es lo mismo alguien que no tenga ningún problema, ¿no? Llegue y se siente y estudia, y sí, como no, yo tengo internet y me llevan y me traen y vengo bien alimentado y no tengo ningún problema. Pues ahí sí las condiciones pues se le facilitan. Y está bien, o sea, yo no estoy criticando a quienes, a los ricos o a los pobres, no. Yo lo que pienso y lo que sostengo es que no se puede en un momento dado pretender castigar a alguien que a lo mejor le es muy complejo seguir estudiando. No, hay que apoyarlo. Sacaste 6, está bien. Sacaste 7, está bien. Pero mira, tú no dejes la escuela. Es que no dejes la escuela, a pesar de lo que hay alrededor, no dejes la escuela. Vámonos, órale, ahí te va el apoyo. Vámonos, ¿no? Por eso no se puede medir a todos con la misma vara. De ahí que qué bueno que las becas llegan a quien quiera estudiar, como pueda, pero que estudie, por favor. Son ya las 7 de la mañana con 48 minutos. Voy a una pausa muy breve, ya regreso.
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0: Bien, estamos ya de regreso. Gracias a toda la gente que está reportando con nosotros en esta mañana, 7:53. Es momento de ir a la información policiaca. Don Pilar Aguilar.
1: Amigo, buenos días nuevamente, buenos días otra vez
0: buenos
1: a todos.
0: Buenos días, Pilar.
1: Bueno, pues reitero los saludos a la señora Gregoria Saucedo Galván, nuestra seguidora de allá de Escobedo, municipio del Oro. A toda la gente de aquella región sí. Que nos ve, que es mucha.
0: Mucha gente que nos ve en el norte, fíjense. Sí. Entonces, nos invitaron al norte del estado, hace poco hubo un cambio ahí en la Unión Ganadera del Norte. Uh-huh. Y dijo, vamos, y yo, pues sí, nada más está lejos, ¿no?
1: Está lejos, sí. 3 horas y media.
0: Por sí, es un recorridito. Hay que agendarnos y sí, muy pronto por allá les caigo.
1: Y es que es mucho el trabajo aquí todavía.
0: Sí, señor. Pero un día que no venga, pues ya sabe que ando allá.
1: Ah, ok. Ya ni preguntar.
0: Ya ni para que pregunte. ¿Dónde está el Toño? Ya anda en el Oro.
1: Así es. Muy bien. Oiga, y bueno, pues les decía yo que ayer con motivo de la lluvia que amaneció lloviendo, estuvo lloviendo desde la madrugada, desde la noche aquí en Durango. Bueno, anteayer, ¿verdad?
0: Sí.
1: Bueno, pues se tornó el pavimento resbaloso y mire, minutos antes de las 8 horas de ayer jueves en el Boulevard Instituto Politécnico Nacional a la altura de la calle Talpa de la colonia Jalisco en la ciudad de Durango. La señora Norma, de 52 años de edad, a causa de la lluvia y pavimento mojado, perdió el control de la camioneta marca Chevrolet tipo Silverado, modelo 2004, color blanco. Ella era acompañada de su hija, Norma Yasmín, de 18 años de edad, y bueno, pues se subió al camellón, dice que se le fue. Resbaló, se subió al camellón y chocó contra un árbol. Ahí está el accidente.
0: ¿Sí?
1: Fortunadamente, bueno, ahí estuvo la Cruz Roja, estuvieron la Policía Vial, la Policía Estatal. Como siempre, llegan primerito los policías municipales, estatales, y ahí estuvieron auxiliando a la señora. La joven es la que tenía un golpe en la cara. La joven Norma Yasmín, pero pues no fue necesidad de llevarla a ningún hospital.
0: Hasta ahí.
1: Puros daños materiales, pero sí hay que tener mucha precaución. Este es uno de los accidentes que ocurrió el día de ayer, fueron varios.
0: Sí, pues bueno, que está buena la trocona. Es así,
1: no,
0: maciza,
1: no, hombre. Antes no tumbó el aro.
0: Sí, antes no lo tumbó. No iba tan recio.
1: Y luego, fíjense que José fue detenido por elementos de la Policía Federal Ministerial cuando viajaba en un autobús de pasajeros en las inmediaciones del kilómetro 150 más 500 metros de la carretera federal 40, tramo Durango-Torreón, ahí donde hace conexión con Río Grande, Zacatecas y Cuencamé. Ya que fue un punto de revisión ahí, estaban revisando las maletas. ¿De quién es esta maleta? Y José, mía, ¿estás seguro? Sí, bueno, pues sí, ¿por qué traes esta? ¿Qué traes ahí? Bueno, pues mi ropa nada más. Pero se les hizo muy pesadita.
0: Digo, ahí entran los chones, ¿qué traes?
1: Así la traía.
0: Un pistolón
1: y 100 balas, ¿eh? ¿No cree que sí?
0: Mire.
1: Es de armas tomar esta persona. Sí, sí. Bueno, pues lo detuvieron, lo pusieron a disposición de la agente del Ministerio Público de la Federación, integró la carpeta de investigación. Y bueno, pues judicializó el caso. Pues yo había dicho que estaba vinculado. No, ya está sentenciado.
0: ¿Sí?
1: Lo sentenció el juez federal a 3 años, 10 meses, 20 días de prisión y al pago de una multa por 12 UMAS, que es algo así como 1,000 pesos. Cada UMA son 117 pesos.
0: Sí, señor. Pero pues, ¿a qué se dedica? Aquí
1: el muchacho.
0: ¿A qué se dedica el muchacho? Porque pues uno cuando viaja, pues echa ahí que los calcetines y que la loción.
1: Exactamente.
0: ¿Quién viaja con una fusca y con 100 balas?
1: 100 balas, sí.
0: ¿A qué se dedica?
1: Claro, ¿dónde venía? Si la compró en Estados Unidos, ya hay que las venden como dulces ahí.
0: Sí.
1: Pero bueno, pues ya está sentenciado. Pues
0: igual nomás andaba de panterilla. Y,
1: ándele,
0: pues para que se le quite.
1: Así es, oiga, y fíjense que el día de ayer se me hizo muy tierna esta nota de un niño que lo reportaron como desaparecido.
0: Ajá.
1: Un niño de 9 años de edad. Y no, pues oiga, fíjense que se salió el niño y no dijo ni por qué nada. No, pues se anda la policía municipal buscándolo.
0: Claro.
1: Lo encontró aquí enfrente del Museo Francisco Villa.
0: Ajá.
1: Y ya platicó por los policías, ahí están las imágenes con el niño, dice,
0: ¿qué pasó?
1: ¿Por qué te saliste de la casa? No, dice, es que mis hermanitos mayores pues ellos descompusieron una televisión. Ajá. Y luego le dijeron, me dijeron que le iban a decir a mi mamá, pues que yo era el que le había causado daño a la televisión.
0: Ah, gacho, los carnales.
1: Entonces, no, pues mejor me salía para que no me regañara.
0: Mejor me pelo.
1: Mejor me pelo.
0: ¿Eh? Y ya. Antes pues, de que llegue la chancla.
1: Antes de que llegue la chancla voladora, la chancla voladora. Y bueno, pues ahí hasta lo llevaron al museo, al niño, y lo anduvieron paseando, ya lo llevaron a la estación norte, le hablaron a la familia y le dijeron, aquí está el muchachito, pero dígale a sus... mire, ahí está en el museo.
0: Ahí está el niño. ¿Eh? Yo creo que aquí sí va a requerir que le den seguimiento porque, a ver, el niño huyó porque le dio miedo, Pilar.
1: Sí.
0: Uno recuerda.
1: Sí, claro, claro. Pues, sí, no, vamos a decir a mi mamá que tú que descompusiste la tele. No. Bueno, en mis tiempos no había tele.
0: Descompusiste
1: el radio de transistores.
0: Sí, no, no.
1: Radio
0: no.
1: De pilas.
0: No debe tener miedo un niño en su casa. Obviamente debe ser reprendido y sancionado porque la disciplina es importante.
1: Claro.
0: Pero una cosa es ejercer la disciplina. Y otra, ejercer el miedo.
1: Así es.
0: Sobre nuestros hijos.
1: Pero pues ya ve, no, los hermanitos fueron los que le dijeron. Le vamos a decir a tu mamá.
0: Pero él dijo, no, si le van a decir a mi jefa y así me va a ir.
1: Así me va a ir. Ya la conozco.
0: Ya la conozco, Mosco. No, ojalá haya un entendimiento.
1: Sí, ojalá y que sí, ojalá y que sí, que no vuelva a suceder esto. Porque, pues, afortunadamente la policía preventiva... pues lo ubicó rápidamente.
0: Qué bueno que lo encontraron, qué bueno.
1: ¿Verdad? Y por otro lado, fíjese que en el mes de abril del año 2022, María del Socorro Galindo Castañón se encontraba en un domicilio del estado de Durango cuando le realizó tocamientos a una niña.
0: Ah, caray.
1: Tras de ser descubierta, los familiares de la niña pues presentaron la denuncia en el Centro de Justicia para Niñas, Niños y Adolescentes de la Fiscalía General del Estado. La gente del Ministerio Público pues integró la carpeta de investigación correspondiente, solicitó al juez una orden de aprehensión por el delito de robo agravado. El juez emitió el mandato judicial y agentes de la policía investigadora de delitos lo detuvieron. Detuvieron a María del Socorro Galindo Castaño y la ingresaron al Centro de Reinserción Social número 1 a disposición del juez que la requería. Bueno, con las pruebas que presentó el Ministerio Público en un procedimiento abreviado, el juez tuvo elementos suficientes para sentenciarla por mano larga a 10 años de prisión, así como el pago de una multa por 69,278 pesos y reparación del daño por 7,000 pesos. 10 años.
0: 10 años a esta mujer que abusaba de una niña. Sí, esta no es una nota común, coincido con usted.
1: No es una nota común.
0: No es una nota común. Generalmente hablamos de hombres que agreden sexualmente a alguien, a un menor, a una menor de edad. Aquí lo hemos dicho, la mayoría de las violaciones cuando se trata de niños y niñas o es cometido por algún familiar,
1: sí,
0: por algún amigo,
1: cercano,
0: por algún vecino,
1: sí,
0: por alguien cercano al niño o a la niña, ¿eh? Entonces hay que estar atentos. Pues a quien esté cercano.
1: Pero ahora fue una mujer la
0: ahora
1: que...
0: Ahora fue una mujer. Murió. Igual dijeron, no, pues es una mujer. Pues también se dan.
1: Exacto, pues ahí está la muestra. Serán
0: ahí las desviaciones.
1: A lo mejor hasta la cuidaba. Ahí te encargo a la vecina.
0: Ahí te encargo a la niña,
1: ¿no? Y fíjense nomás qué peligroso. No hay como, no... Tiene mucha precaución.
0: Platicar mucho con los niños. Así es. Cosa, y explicarles qué está bien y qué está mal.
1: Esta fue una niña, no fue una adolescente. Yo creo que ella misma le platicó a sus papás.
0: Sí, claro. Pasando esto.
1: Exacto.
0: 10 años.
1: 10 años de prisión.
0: Pues ahora va a estar ahí en la cárcel.
1: Sí.
0: A ver cómo le va.
1: A ver cómo le va.
0: Sí, señor.
1: Se enojan mucho los otros detenidos.
0: Sí, claro. Cuando se trata de violaciones a niños, hay un repudio hasta en la cárcel.
1: Así es.
0: Hasta en la cárcel.
1: Hasta los delincuentes repudian,
0: sí,
1: esta situación.
0: Sí, señor.
1: Bueno, la Dirección Municipal de Seguridad Pública informó que agentes de la Policía Preventiva detuvieron a Rafael N., de 32 años de edad. ¿Por qué? Por su presunta responsabilidad en el robo de 2 pistolas de impacto. O sea, de esas con que les quitan las tuercas. Son de una desponchadora. Resulta que el desponchador pues estaba trabajando. Obviamente, le quita las tuercas a la llanta ponchada, ajá, tronada, sí, la mete al localito para repararla, para parcharla, pero ahí deja las pistolas de impacto, o sea, para no andar acarreando todo.
0: Sí,
1: y esto lo aprovechó este individuo, Rafael N., para, pues, robarse.
0: Mira lo que me encontré.
1: Mira lo que me encontré tirado. Y sí, están en la calle, están en la calle. Pero no, pues él avisó a la policía cuando lo vio que se retiraba con las pistolas de impacto. Llegaron
0: a veces para ya no usar la cruceta,
1: ¿verdad? Antes se usaba la cruceta. Oiga, ya los despochadores, el otro día fui aquí cerquitas a una despochadora. No, hombre, están bárbaros, ya casi no hace nada. Obviamente, sí, ya todo este, sí, mecanizado, hola, sí. Sí.
0: Ya parecen de la Fórmula 1.
1: Sí, no, rápido, Toño, pues nada más ponen. Me dijo el señor que ya hay unas maquinitas que quitan la rueda sola.
0: Ah, sí.
1: Y que ya nada más él la agarra y la mete al cuartito ahí para parcharla, fíjense.
0: Yo necesito un gato automático. No va a estar yendo.
1: ¿De cuántas patas?
0: Oye.
1: Bueno, pues él ya está a disposición de la autoridad competente por la responsabilidad que le pudiera resultar. Por mano larga también, por ratero. Y luego, pues, tenemos el caso acá en el municipio de Simón Bolívar Durango. Elementos de la Dirección Municipal de Seguridad Pública, adscritos al operativo Dragón del Mando Coordinado, detuvieron a Jesús, de 35 años de edad. Fíjense que una señora, la señora Esperanza María, de ahí mismo de Simón Bolívar, se asomó por la ventana y vio que de la casa de una vecina estaba saliendo un individuo con una bocina y otras cosas ahí. Y bueno, pues avisó a la policía, llegaron los elementos del operativo Dragón. Era una bocina y herramienta, una caja con herramienta, un maletín con herramienta. Pues llegaron los del operativo Dragón y lo sorprendieron, lo detuvieron y lo pusieron a disposición de la gente del Ministerio Público.
0: ¿Y de qué importante los vecinos?
1: Los vecinos, fíjese.
0: Claro.
1: Sí, se asombra. Bueno, pues este no, ni es el dueño de la casa, no es familiar de mi vecino, voy a hablar a la policía, y ahí estaba,
0: fíjese,
1: el operativo Dragón más que puesto.
0: Por eso, si usted en el barrio tiene una vecina metiche, valórela.
1: Así es.
0: Ella es la que se asoma.
1: Sí, es la
0: que se llegó? Asoma. ¿Quién llegó? ¿Quién se fue? ¿A qué horas?
1: Así es.
0: ¿Eh? Ya se enteró.
1: Y así se descubrió.
0: ¿A qué horas llegó Pilar anoche?
1: Este robo.
0: ¡Qué bárbaro!
1: Ese venía Pilar tambaleándose.
0: Pero cuando algo sucede, son las que reportan.
1: Así es, claro.
0: Por eso aquilate usted, valore a la vecina chismosa.
1: Hay que valorar a los vecinos, que aunque hay vecinos que cuidan, ¿eh? Pero bueno,
0: si usted dice, en mi barrio no hay,
1: a los buenos vecinos.
0: Sí, se cuidaba uno en el barrio.
1: ¿Cómo no?
0: De volada.
1: Y había la confianza de que hay vecino, ahí le encargo mi casita, sí, porque no, me voy a Mazatlán.
0: Es lo correcto.
1: Exacto.
0: Pero bueno.
1: Y luego, oiga, que el vecino que dejó la puerta abierta vaya y la cierra. Fíjese que la vecina no barrió el frente de su casa y la vecina la barría.
0: También.
1: Y también le ayudaba. Bueno, va a estar maliche, no va a barrer el frente de su casa.
0: Qué bonito.
1: Pero ya no se usa.
0: No, ya no. Ya no, se ha perdido mucho el tema de la buena vecindad.
1: Así es.
0: Sí, señor.
1: Bueno. Sí, señor. Oiga, y bueno, pues ayer les daba a conocer este caso bonito de los... fue en el Pilón. De unos estudiantes, alumnos de la escuela secundaria Jesús Reyes Heroles, que el martes asistieron a un rally al Parque Guadiana de la ciudad de Durango, observaron que dos perritos se estaban ahogando en el lago de la China, no en el agua de los patos, el agua de la China. Bueno, pues hicieron una cadena humana ahí y bueno, pues los sacaron, los rescataron, les salvaron la vida a estos perros.
0: Qué bueno. Si no, no hubieran salido, ¿eh?
1: No hubiera salido.
0: Si ustedes observan estos lagos, como anteriormente eran manantiales, ya no. Se llena con agua y luego se tiene que poner para que no se vaya el agua. Estos se forran con hule.
1: Sí, ándale.
0: Entonces ese hule es resbaloso. Observen ahí, por eso el perro no puede salir, porque es un hule.
1: Sí, se resbala.
0: Pues cuando iba a salir el perro.
1: Pone el ama ahí.
0: No, ahí se ahoga y se muere. Sí,
1: por eso, en los estanques, en los pueblos también,
0: gordos, no hay estanques, que
1: también se cae una persona y no sale,
0: no sale. No.
1: Hasta que la sacan sin vida, hay que tener mucho cuidado.
0: Así es.
1: Bueno, pues después de que los rescataron a estos, pues la gente que los vio los aplaudió, dio un emotivo aplauso ahí a estos niños.
0: Y les picharon un elote.
1: Les picharon un elotito, Jesús de Reyes Heroles, de la ciudad de Durango. Felicidades a estos niños y bueno, pues estos son los ejemplos que se deben de seguir.
0: Sí,
1: estos buenos ejemplos.
0: Sí, buenos
1: no
0: niños.
1: Que andar ahí que va a haber tiroteo y que quién sabe qué. No. Pues eso qué.
0: Eso qué.
1: ¿Ya, bueno, ya se apagó eso?
0: Buenos niños, sí, ya ni lo mencione. Ya ni les recuerde.
1: Ni me acordaba.
0: Ya ni les recuerde. No,
1: los del 110, del 130.
0: No, ya no.
1: Y bueno, oiga, pues allá en el municipio de Guanaceví, una persona que pierde la vida. Yo pensé que se había accidentado en un Pues en un vehículo, ¿no? Fíjese que
0: No.
1: lo encontraron desbarrancado y el señor sí en el fondo de un barranco, pero sin vida. Lo que se sabe de este caso, pues es que el señor se llamaba, fíjese, en un lugar conocido como el Cerro de los Chamoles, justo en el lugar conocido como La Negra del municipio de Guanacaví, Durango. El señor Jesús Antonio Rodríguez, de 56 años de edad, quien tuviera su domicilio en el barrio Los Paleros de ese mismo municipio, fue encontrado sin vida en el fondo de un barranco, luego de que al parecer cayó accidentalmente, por lo que avisaron a la Fiscalía General del Estado. Se trasladó al lugar el personal de la Dirección de Servicios Periciales de la Unidad de la Fiscalía ahí en Santiago, Papasquiaro, Durango, pues para realizar las diligencias, rescatar el cuerpo
0: Sí,
1: y
0: no había
1: llevarlo
0: vehículo.
1: al anfiteatro. No,
0: Igual
1: se
0: iba
1: cayó, yo
0: caminando
1: creo que
0: él
1: iba
0: y
1: caminando
0: se
1: cuidando
0: desbarrancó, sí, señor.
1: algunos animales, Toño. Así
0: Sí,
1: es.
0: sale no cuidar. Dice Laura Flores, tengo que valorar a mis vecinas.
1: Ah, sí, no, ni a los
0: Sí,
1: vecinos también.
0: valoro. Sí.
1: Así es, Toño.
0: No hay como el vecino que anda ahí. ¿Qué pasó? ¿Qué se ofrece?
1: ¿Qué pasó?
0: ¿Eh? Ande, oiga. No me diga. Uy.
1: Y hay buenos vecinos,
0: Y
1: la
0: nos
1: mayoría son
0: dice,
1: buenos.
0: nos pide Juan Ángel Franco, que hoy cumple 28 años, que si lo
1: Ah,
0: felicitamos. Claro que sí, Juan.
1: felicidades, señor Franco, felicidades, joven Franco.
0: Joven, 28 años, es un joven. Él
1: Sí,
0: siempre
1: como
0: nos manda mensaje. Ya voy a trabajar. Ándale, güey, échale ganas. ¿Qué más tenemos, Pilar?
1: oiga, y bueno, pues yo quiero mandar un saludo a nuestro amigo
0: ¿Quién
1: Adrián de
0: diga?
1: allá, que es locutor. Adrián, que es Adrián de allá
0: Adrián
1: de
0: Barrientos.
1: Barrientos, Adrián
0: Barrientos, de
1: Barrientos.
0: Canatlán,
1: Pues
0: Durango.
1: anda queriendo poner una
0: El
1: radiodifusora, el
0: Adrianucho. Sí,
1: Adrianucho,
0: cómo no.
1: anda queriendo poner una radiodifusora. Ayer nos mandó
0: Sí.
1: un boleto, anda ofreciendo boletos para hacer más alta la antena.
0: Sí, señor.
1: Antena, que si le
0: Eso
1: compramos un
0: es.
1: boleto con mucho gusto, y pues ojalá y la gente le compre
0: Le
1: muchos
0: han estado
1: boletos.
0: cooperando mucho la gente de
1: Sí,
0: Canatlán. Le han
1: qué
0: estado
1: bueno.
0: cooperando mucho. Adrián lo conocemos de hace muchos años, sí, locutor. Aquí estuvo en varias estaciones de radio. Estuvo también en el área de comunicación del Congreso.
1: También,
0: Y él, pues
1: sí.
0: ya desde hace años, radica en Canatlán.
1: En Canatlán, es de Canatlán.
0: Sí, te mandamos un saludote, mi Adrián. Y bueno, pues éxito en tu proyecto. Ahí vas sumándole de a pesito a
1: De
0: pesito.
1: a pesito en pesito, sí, señor.
0: Y
1: Así
0: luego ya
1: es.
0: cuando esté en forma, pues que nos invite.
1: Yo por lo pronto le voy a comprar un boleto.
0: Sí.
1: Sí, pues sí. O dos.
0: Rífate unas paellas.
1: Ah, sería bueno.
0: Yo
1: Sí.
0: te compro
1: Unas cajas de manzanas.
0: unas cajas de
1: Pero ya que
0: manzanas.
1: sé, ya que no esté de dieta. ¿O si puede comer paella?
0: Paella, sí, ¿por qué no?
1: Y para él.
0: Pael también. Saludos, Adrián. Bueno, Pilar Aguilar, muchísimas gracias,
1: Gracias,
0: Pilar.
1: Toño.
0: Lo espero un ratito más con el pilón. Vámonos a la información del obituario.
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0: Falleció Silvia Vázquez Lira, tenía 50 años, se ve en Capilla Esmeralda. 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

0: 8 de la mañana ya con 18 minutos. Vámonos a los deportes. Mi querida Jenny.
1: Hola de nuevo. Comenzamos con lo que ya les había adelantado y es que la final de clausura 2026 entre Cruz Azul y Pumas comenzó con un empate sin goles en el Estadio Ciudad de los Deportes, dejando todo abierto para el partido de vuelta que definirá al nuevo campeón de la Liga MX. A pesar del dominio celeste durante gran parte del encuentro, la gran figura de la noche fue el arquero Keylor Navas, quien salvó en múltiples ocasiones a los universitarios. Cruz Azul generó las oportunidades más claras en llegadas como Carlos Rodríguez y Jeremy Márquez, incluso estrellando disparos en el poste y obligando a varias atajadas del guardameta de Pumas. Además, un posible penal para la máquina fue invalidado tras revisión por fuera de lugar. Por otra parte, Pumas apostó por un planteamiento más defensivo y buscó hacer daño en contragolpe, acercándose al gol en los minutos finales con una oportunidad de Robert Morales. Con el 0-0 en la ida, la serie se definirá este domingo en el Estadio Olímpico Universitario, donde sí o sí deberá salir un campeón. Pumas intentará conquistar su primer título desde 2011, mientras que Cruz Azul buscará levantar un nuevo campeonato. Entonces, ahora sí, todo sigue abierto para que se juegue en CU.
0: ¿Sigues pensando que Cruz Azul puede ser campeón?
1: Así es.
0: ¿Todavía?
1: Claro.
0: Pues lleva con el cero a CU.
1: Así es.
0: De todos modos.
1: También dices, iba perdiendo con Chivas.
0: Bueno, tú dices CU va a ser campeón, digo, Cruz Azul va a ser campeón.
1: Así es.
0: Okay, está bien.
1: Sí, yo creo que tiene buena perspectiva y es lo que les decía, al menos yo, desde mi punto de vista, vi que Cruz Azul tenía más idea para meter gol que Pumas. Ahora sí que la parte defensiva de Pumas está muy buena, entonces no sabemos si el contraataque vaya a beneficiar a Pumas o una de esas ideas que trae Cruz Azul para anotar gol le sirva. Pues yo creo que sí está bastante reñido, pero debido al planteamiento que tiene cada equipo, sigo con Cruz Azul.
0: Bueno, ya lo platicaremos el lunes.
1: El lunes, así es. Y miren, seguimos con fútbol, pero nos vamos al otro lado del mundo con una noticia muy buena. Y es que el delantero mexicano Julián Quiñones hizo historia en Arabia Saudita al convertirse en el campeón de goleo de la Saudi Pro League 2026, superando a figuras internacionales como Cristiano Ronaldo e Ivan Toney. El atacante del Al-Qadisai cerró la temporada de manera espectacular con un hat-trick en la última jornada para quedarse con la llamada Bota de Oro. Quiñones llegó a la fecha final con 30 goles, dos menos que Ivan Toney, pero respondió con una actuación brillante al marcar tres veces en la goleada de su equipo ante el Al Ittihad. Con esas anotaciones alcanzó los 33 goles, cifra que le permitió terminar como líder absoluto. El naturalizado mexicano llega así en uno de los mejores momentos de su carrera rumbo al Mundial, donde apunta a ser parte importante de la selección mexicana. Además del campeonato de goleo, Quiñones también fue nominado al premio de jugador más valioso de la temporada en Arabia Saudita. Y un dato curioso, los 33 goles que anotó, él es el número 33, justamente le atinó.
0: Bueno, pues ahí tenemos un goleador.
1: Tenemos un goleador.
0: Qué
1: tenemos
0: bueno.
1: Otro jugador que trae gol para la selección.
0: Qué bueno.
1: Así es. Esperemos que siga con esa rachita.
0: Sí, claro.
1: Y bueno, cambiamos de deporte y nos venimos a lo local. Y lo que les había comentado, Caliente de Durango evitó la barrida en Chihuahua tras derrotar 9-5 a Dorados en un juego que controló prácticamente desde el arranque. La novena duranguense tomó ventaja desde la primera entrada cuando Villar abrió el encuentro con un cuadrangular y después llegaron dobles consecutivos de David Villar, Elier Hernández y Reinaldo Rodríguez para colocar rápidamente el 3-0 en la pizarra. La ofensiva visitante mantuvo el ritmo durante todo el encuentro. Webster Rivas conectó un jonrón solitario en la segunda entrada y más tarde Elier Hernández volvió a castigar con otro cuadrangular para aumentar la ventaja a 5-0. En la sexta entrada apareció Manuel Orduño con otro batazo de vuelta entera y en la octava Durango armó un rally de tres carreras que prácticamente sentenció el encuentro colocando el marcador 9-0 antes de la reacción local. Dorados intentó responder en la recta final del partido con un cuadrangular de tres carreras de Alejandro Mejía y otra anotación en la novena entrada, pero no fue suficiente para evitar la derrota. Y lo que les había dicho, hoy Durango inicia nuevamente, esperemos que mejor.
0: Esperemos que sea una serie ganadora.
1: Así es, pero esperemos que esta serie sí la gane para que pueda mantenerse en la parte de arriba y pelear por el título.
0: Muy bien.
1: Y terminamos con muy buenas noticias para lo local y es que Durango sumó otra vez más medallas en la Olimpiada Nacional CONADE 2026 gracias a las destacadas actuaciones de Gabriel Casas en taekwondo y del equipo varonil de relevos 4x100 en atletismo. El arte marcialista duranguense conquistó la medalla de plata en la categoría junior menos 51 kilogramos tras tener un gran recorrido hasta la final donde enfrentó a Ian Emanuel Guapo de Guanajuato, quedándose muy cerca del oro. Por otra parte, Durango también brilló en el atletismo al conquistar la medalla de oro en la prueba de relevos 4x100 varonil categoría sub-20. El equipo integrado por Edgar Irán Cisneros, Edgar Gael García, Omar Reyes y Osiel Alfonso Andrade realizó una espectacular carrera en la pista del CODE Revolución de Guadalajara, deteniendo el cronómetro en 41.99 segundos para quedarse con el primer lugar, dejando atrás a Sinaloa y Nayarit, que completaron el podio. Entonces ahí están otra vez dos medallas que se consiguieron el día de ayer.
0: Pues qué bueno, más medallas para Durango.
1: Así es, más medallas para Durango que esperemos se sigan acumulando en los próximos días.
0: Muy bien.
1: Eso fue todo, ahorita nos vemos con el pilón.
0: Ahorita te espero con el pilón, mi querida Jenny, y vámonos hasta Santiago Papasquiaro, Durango. Ayer el gobernador de Gira, Esteban Villegas, junto a la alcaldesa Karen Pérez, iniciaron ya con la rehabilitación del camino hacia la estancia, además de la entrega de otras obras.
2: El trabajo conjunto entre el gobierno del estado y el municipio de Santiago Papasquiaro para mejorar la conectividad y fortalecer la seguridad de las familias, el gobernador Esteban Villegas Villarreal y la presidenta municipal Karen Fernanda Pérez Herrera pusieron en marcha la rehabilitación del camino hacia la estancia y entregaron patrullas, motocicletas, vehículos, uniformes y equipamiento para reforzar las corporaciones municipales.
3: Son retos que tenemos que ir sacando entre todos, como este que estamos sacando ahorita. Como esa carretera que arrancamos hace un rato de más de casi 11 millones de pesos que lo hicimos junto Karen y yo, como estos vehículos que Karen compró y nosotros trajimos, pero la mayoría las motos, los Volkswagen, la Ram la compró Karen, por eso bríndenle un fuerte aplauso. Dijo, yo le meto. Y bueno, pues yo traje los uniformes y traje las otras dos patrullas y traigo el equipamiento y así es como hay que jalar, parejos, poniéndonos de acuerdo. Y Karen y yo le estamos apostando a tener una bonita ciudad, una ciudad limpia, una ciudad que tenga servicios, y van a contar siempre con todo mi apoyo y con todo mi respaldo. Primero, porque Karen es mi amiga, y segundo, porque Santiago tiene gobernador amigo.
2: Por su parte, la presidenta municipal agradeció el respaldo del gobernador para concretar tanto la rehabilitación carretera como la entrega del equipamiento de seguridad. Señaló que la suma de esfuerzos entre Estado y municipio ha permitido atender necesidades prioritarias para las comunidades y fortalecer el trabajo de la policía y tránsito municipal en beneficio de las familias santiagueras.
4: Sin la voluntad del señor gobernador, no hubiéramos podido lograr el día de hoy lo que logramos. Algo que demandaba mucho la ciudadanía, que el camino de la estancia, con una inversión de 10.8 millones de pesos, con un kilometraje de 5.5 kilómetros de esa carretera, gracias gobernador, hoy fortalecemos la capacidad operativa de nuestras corporaciones con acciones concretas y equipo digno para nuestros elementos. Esta administración hará un gran equipo con el gobierno del estado para que le vaya bien a Santiago Papasquiaro.
2: Finalmente, el secretario de Seguridad Pública del Estado, Óscar Galván Villarreal, destacó que Durango mantiene una estrategia basada en coordinación, capacitación, equipamiento e infraestructura para fortalecer las corporaciones municipales y avanzar en mejores estándares de seguridad.
5: La estrategia de seguridad ha sido muy importante, ha sido el fortalecimiento a las acciones de seguridad. Se ve reflejado en esta entrega y en este gran esfuerzo que se hace por tener este equipo para dignificar a la Policía Municipal. Este trabajo en conjunto que se hace el señor gobernador con la presidenta municipal. De verdad, agradecerles y decirles que seguiremos trabajando, que con estas acciones nos sentimos más comprometidos para seguir trabajando con honor, con lealtad y con disciplina en la construcción de un gigante en materia de seguridad en nuestro estado.
3: Vamos a jalar, voy a volver a venir, tenemos pendiente entregar suplemento alimenticio y luego avena y luego venir a verlo del hospital. Y luego otras obras que traigo con Karen. Entonces va a ser un buen año también para Santiago Papasquiaro, porque aquí en Santiago también estamos construyendo un gigante. ¡Felicidades!
0: Ahí comentó la alcaldesa de Santiago Papasquiaro.

0: alcanza para hacer esto. No, yo solo, pues no, no lo vas a hacer. Entendemos, yo entiendo, que entre partidos políticos se peleen, ¿no? Háganse garras si quieren, háganse garras. Morena contra el PRI, Morena contra el PAN contra Morena, el PRI contra Morena, háganse garras. Pero ya cuando llegan a gobernar, gobiernan para todos, ¿eh? Gobiernan para todos, sin distinción de colores. Ya de que, no, es que es de Morena, se acabó, papito. Usted ya fue electo y usted ya va a gobernar para todos. Eso de que traiga una camiseta, eso déjelo para los domingos si quiere, o para cuando ande por ahí de vacaciones. Pero cuando tenga su responsabilidad, tienen que sumar. Y repito, desde el gobierno federal, ¿eh? Estado y municipios. Si no, cada quien se rasca con sus uñas y el pueblo es el que dice, bueno, ¿yo qué culpa tengo? Pues a mí me valen los partidos, a mí me valen. Pues que andan ahí con sus cosas, sus intereses muy personales, ¿no? Vamos con ese tema que es una sacudida al país. A ver, hablar del crimen organizado. ¿Hasta dónde estará metido el crimen organizado en los gobiernos? Bueno, chequen ustedes lo que sucedió en Morelos. Allá se aplicó lo que se llama el operativo Enjambre y salieron los... Bueno, en 8 municipios de Morelos detectaron una infiltración criminal. ¿Para quién trabaja el alcalde? Pues para el patrón. Mire, vea lo que nos informa el fiscal general de la República, Ulises Lara.
1: Un operativo en el que participaron elementos de la Secretaría de Seguridad y Protección Ciudadana, la Guardia Nacional y la Agencia de Investigación Criminal de la FGR, con el apoyo del Centro Nacional de Inteligencia en diferentes puntos de la entidad. Lo anterior con la finalidad de cumplimentar órdenes de aprehensión en contra de Agustín N., presidente municipal de Atlatlaucan, Irving N., expresidente municipal de Yecapixtla, así como Arisbel N., Pablo N., Horacio N. y Jonathan N., actores políticos y sociales en el estado. Dichas acciones fueron posibles derivado de las investigaciones llevadas a cabo por la Fiscalía Especializada en Materia de Delincuencia Organizada de esta Fiscalía General, que lograron identificar la presencia del crimen organizado en por lo menos 8 municipios de Morelos, entre los que se encuentran Yecapixtla, Cuautla y Atlatlaucan. Por lo que de manera inmediata se realizaron las indagatorias necesarias a través del Ministerio Público y la participación de los elementos policiales de esta institución. En este sentido, la coordinación permanente con la Secretaría de Seguridad del Gobierno de México, una vez más, fue fundamental para cumplimentar las órdenes de aprehensión en contra de servidores y exservidores públicos de la entidad, posiblemente relacionados con un grupo delictivo, el cual logró penetrar la estructura municipal por medio del financiamiento de campañas de personas candidatas que hoy fungen como funcionarias o funcionarios públicos, sin dejar atrás que se tiene información que intimidaban a actores políticos contrarios.
0: Pues ahí está ese operativo, ¿no? Alcaldes, alcaldesas, gobiernos, ¿no? Funcionarios a la orden de otras gentes, de otros intereses criminales, a final de cuentas. ¿Podemos confiar en los partidos políticos? Es que luego, a ver, señores de los partidos, ¿a quién postulan ustedes como candidato? ¿A quién postulan como candidata? ¿A quién postulan? ¿Son buenas personas? ¿Es gente que tiene credibilidad? ¿Es gente honrada? ¿O es gente que está vinculada al narco? Ustedes, señores de los partidos políticos, tienen esa alta responsabilidad de postular a quien el pueblo puede elegir de manera correcta. Ustedes lo saben. Pero podemos confiar en los partidos. Ahí te mandé una imagen. Esta es referente a una encuesta nacional de calidad e impacto gubernamental. La hace el INEGI, ¿eh? Y ahí dice la percepción de corrupción y confianza. ¿Y cómo andan los partidos políticos?

0: ver. La franjita azul, la de abajo, dice, es muy frecuente o frecuente que ocurran prácticas de corrupción. Es lo que opina la gente, ¿eh? El 83% de los mexicanos cree que hay actos de corrupción en los partidos políticos. 8 de cada 10 mexicanos creen que los partidos políticos son corruptos. Bueno, señores de los partidos, si este no es un mensaje claro para ustedes, entonces ¿de qué se trata, no? También muy mal calificados los policías, las fiscalías estatales, los gobiernos estatales, la Cámara de Diputados, los gobiernos municipales, el gobierno federal, los jueces y magistrados, los medios de comunicación, ahí también nos da nuestro buen recargón. El 65%, empresarios 65%, institutos electorales 59%, sindicatos 59%, pero ¿quiénes están arribota de que la gente dice, ahí hay corrupción? Los que están arribota, policías y partidos políticos. Yo volé. Le comento todo esto porque mire, qué importante hoy que la presidenta Claudia Sheinbaum ha presentado una iniciativa de reforma a la ley general de instituciones y procedimientos electorales para ponerle candado. Se van a investigar, ya que los partidos políticos no les importa quién postulan, entonces por ley se van a investigar. ¿Quién es tu candidato? Fulanito, ¿qué crees? No, hombre, ¿ya viste quién es? Tiene riesgo de infiltrarse con el crimen. No, no lo vas a postular. Oye, pero ¿qué es que es muy popular? No, no, no, no, no. ¿Y para qué quieres? ¿Para que llegue? ¿Y este tema del narcotráfico en los gobiernos continúe? No, no, no, no, no, no, no, no. No lo vas a postular. Vamos con este anuncio, esta iniciativa que manda la presidenta, qué bueno. Porque esta infiltración del crimen en los gobiernos tiene muchos años, ¿eh? Sexenios pasados y el pasado también. Alguien tiene que ponerle fin, porque si no, esto no va a cambiar. Vamos a escuchar a la presidenta.
1: Planteamos qué se puede hacer para evitar o que el INE tenga las capacidades para poder saber por lo menos una investigación. Obviamente todo tiene que estar en el marco de la presunción de inocencia que marca nuestra Constitución y las leyes. Y además son casos aislados, no es una cosa generalizada, son casos aislados. Pero es importante, si vamos a tener elección en el 2027, que se presente algún mecanismo que permita a los partidos políticos saber si una persona que se postula por el partido tiene o no algún antecedente. Lo presentamos, repito, en el plan A, aquel plan que hicimos de reforma electoral, que incluía incluso la desaparición de los plurinominales, en fin, varios temas. Al no aprobarse el plan A, pues esta parte quedó fuera. Como ya está muy pronto a cerrar las posibilidades de reformas a las leyes, previo a la elección o al inicio de todo el proceso electoral del 2027, porque inicia con tiempo, pues entonces tomamos la decisión de que esta iniciativa que preparó Luisa María Alcalde, bajo esta premisa que habíamos venido trabajando, se presente ahora al periodo extraordinario. Entonces, esta es la razón por la cual se está presentando. Y como se ve, está en el marco de la Constitución, de las leyes, y depende de los partidos políticos hacerlo o no. Y es una comisión del INE que, en coordinación con las instituciones del Estado mexicano de investigación, puedan tener la presunción de un riesgo y ya el partido político decidirá frente a la información que se le proporcione si postula o no a esta persona. Claro, si se encuentra algo, pues las instituciones del Estado mexicano tienen que presentar denuncia ante la fiscalía o la propia fiscalía.
0: Bueno, dice que el partido político decida. Y bueno, ya sabe cómo deciden los partidos políticos. Algo hay que parar, ¿no? Esto hay que pararlo porque sí es un problema grave en el país. Voy a hacer una pausa, voy a hacer una pausa. Ya la presidenta habló en la mañanera de la reunión que tuvo ayer, muy importante reunión con el secretario de Seguridad de los Estados Unidos, porque ya sabe que pues hay esta cooperación, pero claro, dentro de la soberanía, pero hay exigencias de Estados Unidos y también exigencias de México. A ver qué nos comenta la presidenta ahorita después de la pausa.
2: Regresamos.
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0: Bien, estamos ya de regreso. El otro día arrancó la pavimentación de la avenida principal de la colonia Valle Verde. Yo no sabía que era la colonia más grande de Durango, ¿eh? Fue el diputado Noel Fernández quien nos compartió, dijo, no, esta es la colonia más grande. Dijo, y durante años han estado pidiendo pavimentación hasta ahora, fíjate, 30 años después, no tenían área verde, apenas acaban de lograr ganar un proyecto con el presupuesto participativo del gobierno de Toño Ochoa para crear allí un área de juegos infantiles y todo, fíjate, 30 años después. Los pendientes que se tienen con colonias, ¿eh? De muchos años. Qué bueno. Yo platicaba con el diputado, le decía, es que aquí ves a la gente echada para adelante, ¿no? Construyendo sus casas. Sí, sí, dijo. Entonces, dijo, ahora tenemos un compromiso con ellos. El diputado me habla de una reforma para que en estos colonias, esos asentamientos que tienen ya muchos años, se les facilite el trámite de su título de propiedad. O sea, si ya tienes ahí 30 años, pues ya que te están cuestionando que si es legal o no es legal, ¿no? O sea, entonces hay que agilizar para que la gente tenga también su certeza jurídica de quienes todavía no lo tengan, posiblemente algunos ya, pero otros siguen pendientes. Entonces hay que hacer en la ley lo que le facilite a la gente. Vamos a escuchar al diputado.
1: También quisiera agregar, Tony, una buena noticia. Tu servidor, soy presidente de la Comisión de Vivienda en el Congreso. Entonces estamos por sacar una ley próximamente. Estamos en una mesa permanente con las dependencias que tienen que ver con la vivienda, tanto estatal, municipal, federal, como INSUS, como COESBI, como INMUBI, la Dirección Jurídica del Gobierno del Estado, para hacer una modificación a la Ley de Vivienda y a la Ley de Desarrollo Urbano y permitir que colonias como estas, que tienen ya más de 30 años habitadas, las familias puedan tener la regularización de su vivienda, que puedan tener un título que les acredite como propietarios y que les acredite como dueños de su patrimonio. Entonces, yo creo que son buenas noticias, Tony, y esperemos seguir en ese ritmo.
0: Y esto beneficiaría no solo a la colonia Valle Verde, sino a otras colonias con estas mismas características de antigüedad que requieran este trámite para retener, obviamente, su título de propiedad. Se va a regresar el Durango de Rol. ¿Se acuerdan de este, del Durango de Rol? Se suspendió una temporadita. Bueno, se va a retomar el programa Durango de Rol, que viene siendo el cierre de las calles de 20 de noviembre para que la gente vaya y se divierta. Domingo, un domingo para caminar, un domingo para ir con la familia, con la mascota, diferentes lugares. Será muy de mañana. Pero van a cambiar posiblemente algunas cosas. Nuevas rutas, nuevos horarios y qué actividades quiere la gente. Incluso se va a hacer una consulta ciudadana.
2: Durango de Rol abrió una consulta ciudadana con el objetivo de fortalecer la participación social y construir nuevas propuestas relacionadas con movilidad urbana, rutas recreativas y convivencia familiar en la capital. El director del Indeval, Giovanni Rosso, informó que esta estrategia busca dar enfoque más ciudadano al programa mediante opiniones, sugerencias y participación activa de distintos sectores de la población. Giovanni Rosso explicó que Durango de Rol surgió como una política pública impulsada por el presidente Toño Ochoa y destacó que actualmente se trabaja en una nueva etapa enfocada a rediseñar rutas, frecuencias y actividades.
3: La verdad es que bien contentos. Durango de Rol fue una muy buena causa, una muy buena política pública, una buena propuesta de parte de nuestro presidente Toño Ochoa. Y la verdad es que Durango de Rol ahora le queremos dar un sentido muchísimo más ciudadano. Es por eso que nos hemos estado reuniendo con diferentes colectivos, con el objetivo de que venga una propuesta de parte de ellos, donde Durango de Rol tenga este rediseño, desde si probablemente la gente proponga una nueva ruta, un nuevo horario, la frecuencia de Durango de Rol o las diferentes actividades.
2: La consulta ciudadana estará disponible de manera digital y permitirá conocer la opinión de las personas sobre el funcionamiento del programa, además de recopilar propuestas para mejorar la experiencia de movilidad. El funcionario señaló que también podrán participar personas que no asistieron a las actividades anteriores, ya que se busca identificar los motivos por los cuales algunos ciudadanos no se involucraron en el programa. Además de la consulta digital, Durango de Rol incluirá mesas de opinión con participación de colectivos, empresarios, transportistas y ciudadanos interesados en temas de movilidad y espacio público.
3: Lanzamos esta consulta ciudadana de manera digital, en la cual diferentes personas podrán contestar. Si te gustó Durango de Rol, participa. Si quieres participar, ser voluntario o entrarle a las actividades de Durango de Rol, también participa. Y si no te gustó, pues también participa. Queremos saber por qué no te haya gustado o el por qué, cuál fue el motivo principal de si asististe o no asististe. Ahora, Durango de Rol asistían muchos niñas y niños, ustedes lo veían, y la verdad es que era un tema muy familiar. Y en ese sentido también lanzamos una consulta infantil, estaremos asistiendo a diferentes instituciones educativas, en el sentido de que los niños también rediseñen Durango de Rol. Este programa, sin duda alguna, será para el futuro. Y esa es una propuesta que estamos planteando junto con los colectivos.
2: Las autoridades municipales proyectan alcanzar la participación de alrededor de 2.000 personas durante este ejercicio ciudadano, cuyos resultados servirán para realizar ajustes en horarios, rutas y dinámicas de Durango de Rol. Giovanni Rosso adelantó que una de las metas es conformar un consejo ciudadano que ayude a coordinar y fortalecer el programa a largo plazo.
0: Nos manda un mensaje Margarita Sarmiento de Villa Unión, es directora del Departamento de Cultura del Agua. Está invitando a la ciudadanía que se acerquen a pagar sus recibos. Hay personas que deben muchísimo y pues se les va a suspender el servicio de agua potable. Si se acercan, pueden negociar algún descuento, alguna facilidad de pago. Ok, pues gente de Villa Unión, que deban agua, acérquense ahí con la dirección para que chequen qué onda, ¿no? Cómo se pueden arreglar. Durango de Rol deberían de hacerlo en el parque. Todos quieren hacer en el centro, tapan para la carrera, la tapan y pues... O atrás del ferrocarril donde está la carretera ancha. Acá por Estación Central, bueno, es una opción. Miren, rapidísimo vamos con lo que compartió la presidenta Claudia Sheinbaum. Ayer recibió en Palacio Nacional al secretario del Departamento de Seguridad Nacional de Estados Unidos, Mark Wayne Mullen, o Mullen, no sé. ¿De qué se trata? De coordinarse en materia de seguridad. Estados Unidos, le digo que es como la chimoltrufia. Primero dice, no, México, no estás haciendo lo suficiente. Y luego, no, México, estás haciendo bien, somos, nos coordinamos. No, México, que no sé. Y luego, no, sí estamos bien. O sea, es el juego de Estados Unidos. Pero bueno, la presidenta se reunió con el secretario y esto compartió ahorita en la mañanera sobre esa reunión.
4: Que la colaboración entre Estados Unidos y México es eso, es colaboración, es coordinación. Que no hay subordinación y que es mejor para ambos países coordinarnos bien. Ese es, digamos, nuestro posicionamiento que planteamos ahí. Y de parte del secretario hubo un reconocimiento al trabajo que está haciendo México. Y yo le planteé que por qué no las reuniones que tenemos del entendimiento de seguridad, pues se hacen más seguido, para que no haya malos entendidos y que se esté dando seguimiento a la colaboración. Y se quedó que la próxima reunión de este grupo es en junio y que a partir de ahí pues se siga trabajando en la colaboración. Entonces, ese fue el tono de la reunión. Se presentó pues los resultados de seguridad, cómo estamos colaborando, cómo estamos coordinándonos. Y también yo le dije con toda transparencia, pues lo que son nuestras leyes y nuestra Constitución. Entonces, cómo la colaboración tiene que estar en cierto marco, que las operaciones conjuntas en territorio, pues esas no nos lo permiten nuestras leyes ni la Constitución, que la colaboración tiene que ser en otro margen. Y la verdad creo que fue una buena reunión.
0: Una buena reunión. Hay dos agencias de Estados Unidos que son injerencistas, que están acostumbrados a entrar así, mira, México, como Juan por su casa. La CIA y la DEA. Y hasta que les dijeron, hey, sí, vamos a colaborar, vamos a coordinarnos, pero no pretendas entrar como Juan por tu casa porque esta casa es mía, no es tuya. Ahí está. Ese es el tema que hay ahorita, Más explicado, así muy sencillo. Ya nos vamos con los pilones.
5: Mire, estábamos hablando. hablando de cómo la selección va a presentar a sus 26 convocados. Yo aquí les traigo una propuesta que se hace este tipo de juego, ya bastante conocido, el juego de la pelota.
0: Dale.
5: Mire, así llevan a cabo, muy buena vestimenta. Yo digo, esa es mi propuesta.
0: ¿Es buena propuesta?
5: Dato curioso, esa pelota que ustedes ven ahí, porque ustedes dicen, ¿por qué la batallan tanto para levantar? ¿Pesa 4 kilos?
0: Sí, ¿cómo no?
5: Pesa 4 kilos y por eso le batallan tanto para subirla, vean. Si está pesada.
0: Oye, buena propuesta para... Inglaterra ya lo presentó usando a los Beatles.
5: Así es.
0: ¿Ah? Sí. O sea, cada país está presentando su selección orgulloso de algo.
5: Sí, bien.
0: Órale, yo jalo, ¿se necesitan un actor?
5: Ahí está.
0: Le pongo el calzón ese.
6: Vámonos.
5: En Durango se hacen los juegos de este tipo, ¿eh?
0: ¿Ah, sí?
5: Sí, tenemos representantes que llevan a cabo este tipo de juegos.
0: ¿A llevar al Parker?
5: Si quiere.
6: Bien, que llevarlo.
0: Este juega puro rebote.
5: Ándele.
0: Mira cómo tiene la mano.
6: Sí, hinchadota.
0: Hinchadota. Hasta pelos tiene.
6: Ándele. Ya, otra cosa.
0: Ya nos vamos. Y nos vamos. Oiga, con los pilones.
6: El señor Juan Molina dice que le podemos mandar un saludo a su nietecita, Amelia Lozoya, que va a la escuela y siempre la escucha con mucho
0: entusiasmo.
6: Siempre que va, seguramente ahorita ya llegó a la escuela, pero bueno, pues se lo mandamos con mucho gusto a la niña Amelia Lozano. Y el señor este que falleció allá en La Negra, Guanacaví, Durango, se llamaba Jesús Antonio Mata Rodríguez, tenía 66 años de edad, al parecer se desbarrancó. Y luego se accidentó una patrulla de Protección Federal aquí por la carretera a San Juan del Río, Durango, sí, ahí entre Rodeo y San Juan. Kilómetros 115, afortunadamente, ni una persona lesionada. Y luego lo de la nota de allá de Villa Unión Puanas, de la explosión, resultaron lesionados Eddie Osvaldo Rodríguez Quirarte, 49 años, la señora Mardia Azucena García Rodríguez, 55, y Fernando Hernández Ibarra, de 53.
0: Se abrió el tanque.
6: Y ahí se ve la bulladura. Así es. Y bueno, ahí estuvieron presentes, obviamente, los policías preventivos, Policía Estatal, Protección Civil y la Cruz Roja de Villa Unión.
0: Pero es que si se fijan, ahí está una llanta.
6: Mire, el aire está, el tanque está abierto.
0: Siempre cuando uno... Estas son medidas de protección civil. Cerca del tanque, nada.
6: Nada del fuego.
0: Hay un perímetro que debe mantenerse alejado de los tanques. Sí. Porque luego son muy dados a ir y amontonar todo.
5: Sí, sí.
0: Hasta ponemos cosas arriba del tanque.
6: Arriba del tanque. Son proyectiles a la hora de una explosión.
0: Se marca un perímetro. Aquí está el tanque, se marca un perímetro. La instalación de gas, se marca un perímetro. Ahí para que lo tomemos en cuenta en nuestros domicilios. 8 de la mañana, 56 minutos. Gracias, que tengan un excelente
5: viernes.
0: ¡Qué chulada!
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0: alegría.
1: ¿Cómo se llama, Basada?
0: Ay, hoy amanecimos con dolor de rodilla.
1: Y amanecimos con un zumbido aquí también.
0: Ay, no, no, no, es que no se cortó.
1: Ay, híjole, ¿qué será? ¿Qué será? Bueno, le voy a apagar eso. Ahorita la saludamos, hombre, la mamazota, oiga, que vamos a saludarlos. Bienvenidos, el WhatsApp está activo a través del 618-3965-965. Inmediatamente ya para que nos mande su WhatsApp, que nos diga qué onda, qué rollo,

0: buenos días. Good morning, alegría. Levántense, dijo Raulón.
1: Levántense, pinche palabra fea, güey. ¡Épale! Que se levante toda la raza. ¿Cuál es el tema el día de hoy, diablo? Rolas pa' que se mame el becerro. Uy. Por ejemplo, mamacita, una que digo usted, con esta se mama el becerro bien machín. No, que aunque no sea vieja ni de esas de antaño, de las que conozco. Una que usted diga, con esta yo me empino la caguama.
0: No, nomás la caguama. La de... ni que valieras tanto, yo creo.
1: Ni que valieras tanto... para llorarte noche a noche entre mi cuerpo.
2: Ni se la sabe, güey.
1: Tú, Rablón, ¿cuál?
2: Ese... ah, yo, la de...
1: ah, se cayó.
0: Ah, nos sirvió, ya nos escuchó.
1: Ya está, le metí un zumbido otra vez a la cabina. Chihuahua, mamazota. Está viendo que está de mírame y no me toque.
0: ¡Ata! ¡Déjalo!
1: Sí, Raúl, gracias, ¿eh?
2: ¡No, no dije nada!
3: Papá Diablirri, buenos días.
1: Hola, tío.
3: Buenos días, Fossi. Buenos días, Chiqui. Te mando un chiqui beso y da. Eso. Mámate becerro con la canción que dice Gloria, Gloria, Easy on the barrio, Gloria.
1: ¿Cuál será, tío? Permítanme, le estamos pegando porque hay una rata abajo de aquí de la cabina bien fea.
0: Oigan,
1: ¿qué pasó, mamazota?
0: En la foto que subieron, que no se me ven los ojos. ¡Ay, no! Le mandé a alguien. ¡Ay, híjole!
1: ¡Ay, mamazota, ya está usted!
0: ¡Ay, no! Le contesté un mensaje. ¡Un estado a alguien! ¡Discúlpeme!
1: Sí. ¿Pero cuál era la que decía mi tío?
0: La de... Gloria, Gloria. Esa ya la entendí. Y de ahí en más ya no le entendí nada.
1: Pues quién sabe, hombre. ¿Quién sabe cuál diría mi padre?
0: Hombre, teléfono, garra. Mira, le mandé una carita a esta enamorada. Ay, no, o sea, por Dios. ¿Cómo se elimina?
1: Ponle tío, la de Gloria.
0: Ay, DJ.
1: Llegó el becado, tíos.
0: Llegó el becado.

0: Ah, ¿qué pues, perro? Con esa canción de Gloria te puse pedo. No, que explícale, porfa.
1: Qué hola, perros, buenos días, diablos, ambos chiquis, preciosa, muy buenos días.
2: Días.
1: Oigan, perros, y ese zumbido no se habrá robado el diablo una patrulla de las nuevas, de las amarillas, ya ves que parecen abejorras. Sería como zumbido de abejorras, no la tendrá ahí el Javirri. Y hablando del tema, de una rola de Mamá TVC, la de tragos de amargo licor.
3: ¡Míralo! ¡Saludos, mijo! ¡Buenos días!

0: caso del otro lado.
1: ¡Era lo mónico!
2: ¡Ahora sí! ¡Al unísono! ¡Mámate, becerro! Ay, es el becado, vamos. Él no va a ser el becado.
0: Qué tribalera.
2: Sácala a bailar a la mamá, suelta becado.
0: No, no, no, no, no, no, mijo, no.
1: El voto sí se levantó. ¡Ya, güey, quítala!
0: Amanecí con dolor de rodilla.
1: El vato viene emocionado.
0: No, amigo.
2: Y el vato, le digo que ya nomás ven colágeno y luego se quieren agarrar con la mamazota.
0: Óyeme, luego. Pero a exprimirme la poca energía que me queda, amigo.
1: Pero está más joven el becado, hombre.
3: Buenos días, perros. Iba a decir la que dijo la chiqui, ni que valieras tanto. Pero no, ya la dijo. Mejor la de moneda sin valor.
2: ¡Híjole!
0: Moneda sin valor.
2: Moneda sin valor, ponle normal, mijo. No vayas a hacer tus jaladas. Hola.
4: ¿Qué tal, amigos? Ustedes ya me conocen, Eduardo Alvarado Ginesi. Y muy contento, la verdad, porque una vez más el grupo pesado rinde merecido homenaje a esos precursores de la música norteña. Y uno de esos grupos.
2: Ándale, tío.
4: Originarios de General.
2: No, pues este güey puso toda la historia.

0: No, con esas se antojan ya las Kawasaki, mi José, la neta. Dice, mija, anda bien peda. O bien pasada de algo, dice por acá.
1: No, peda, peda, tía. Yo no soy mañosona. ¡Burr!
2: ¡Gordito rojijo de la verga! ¡Oh, oh, oh! ¡Qué rollo! ¡Rola, pa' mamá te becerro la de...

0: ¿Qué pasa, tío?
1: Buenos días, Chiquis, Perro Fosse.
2: Buenos días.
0: Hola, mijo.
1: Un rolo, no, no, no. Uno que dice, ¿cuál fue mi error? Si yo siempre te di de todo, en mí no quedó.
2: ¿Cuál fue
1: mi error? Me tocó perder. ¡Mámate, becerro!
0: ¡Híjole!
2: ¡No!
0: ¡Ay! ¡Saquen las caguamas, perro! A ver si se reporta mi tío, el que siempre dice que va a querer la princesa, para que le pida un Don Julio 70, papá.

0: gratis sin que me lo pidieran. Híjole, ya se descompuso.
1: Es que se me hace que le echaron agua.
0: Ah, qué caray.
2: Salió gorro, mijo. Sí, va, va.
3: ¡Qué rollo, mis perros! ¡Qué rollo, tocayo de Mimi! Esa que dice, en las cantinas dejé mi primavera. Oye, chiquis, a ver, ve a checar la licuadora, no la hayas dejado encendida desde cuando hacía los chichilicuados. A lo mejor ese es un zumbido y ya se está quemando y ya se oye menos. Ay, no, pero bueno.
0: Ya no me acordaba. ¡Ay! ¡Mijo! ¡Mira, mira la licuadora, ya tiene corto!
2: ¡Oh, ya valió gorro! Chihuahua,
1: conéctele la otra si quiere.

0: Está buena.
1: Está
0: buena.
1: Buenísima.
0: ¿Qué onda, Robert? ¿Qué rollo, mijo?
2: Échale. ¿Qué rollo? Buenos días, mi posi.
0: ¿Qué traza?
1: Buenos días.
2: Don Diablo.
0: Hola, tío.
2: ¿Qué te parece la de Mamá TV Cerro? La de El Muchacho Alegre. Saludote de parte del Robert de Juaritos.
0: Saludos, Robert.
2: ¿Quién les hizo tanto daño?
1: Recuerda si sabe la historia, mijo.
0: Sáquese unas cabezas.

0: ¡Es Cupido!
1: ¡A Cupido, güey! ¡A Cupido!
0: ¡Mamazota!
2: ¿Qué onda?
0: Dice.
2: Ajá.
0: Buenos días.
2: Buenos días.
0: Buenos días.
2: Buenos días.
0: ¿Qué va a querer la princesa? ¿Qué va a querer la niña fresa?
2: Una banana split.
0: ¡Que pida! Bueno, a ver si ahora sí quiere algo y no me desprecia como ayer. Buenos días, perro.
2: Bueno, los tenga, mijo.
0: Porque nunca nos ofrecen nada a nosotros, güey. Nosotros no te vamos a despreciar.
2: Por hambriados, por eso.
0: A nosotros tráenos unos tacos al vapor, güey.
2: ¡Hombre, qué!
0: Y si puedes...
2: Oye, ¿dijeron diablo? No, ¿verdad? Entonces...
0: Si usted no va a querer nada. Mira, el Raulón mijo, es una mijo, orden y a mi otra orden.
2: Mijo.
0: Desde aquí al vapor.
2: Mijo.
0: Sin le cebolla.
2: Apaga
0: y eso, tío.
2: Apaga el por favor. Gracias.
1: Ándale, güey.
0: Sin el...
2: Que no te calles, te lo vamos a prender. No se lo prenda, no se lo prendas. No se lo prendas, eso está bien.
0: Sea la última vez, un chevecado, que me estás haciendo eso, güey.
2: Que sea la última vez, que andas de pedichote.
0: Ojalá y no. No queremos nada, tío. Gracias.
2: Ay, a ti ni te hablaba, mugroso metichón.
0: No, no queremos nada, tío. A Don Goyo ya vas a...
2: No, mijo, ya le dije que, o sea, yo encantada y agradecida y feliz y todo. Pero, o sea, no soy tampoco cargada, pues.
0: Va a llorar otra vez, hombre, Chihuahua. No,
2: oye,
0: pero...
2: ya déjame en paz, pues.
0: Tráenos tres troles, tío, si quieres.
2: Mira, no.
0: Del sabor que tú quieras.
2: No. No has cargado.
1: Ya le habló.
2: Y no es que lo... ¿Cómo dijo que...? ¿Cómo dijo?
0: ¿Cómo dijo que va a querer la princesa que se le antoja a la niña fresa?
2: A ver, no es que lo desprecie, no es que lo desprecie, jamás. Pero tampoco soy cargada.
0: Bueno, tres bolis.
1: ¡Abre!
0: Tenemos información, ¿verdad?
2: Sí.
0: Échale, mamazota.
2: Efectivamente, mijo. 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
0: Dice por acá, aquí está el Panchonchín para que le lleve las gordas, saludos. Saludos al Panchonchín.
2: ¡Saca las gordas, Panchonchín! No se crean, también no nos vaya a mandar gordas.
0: No.
2: También sabrosas,
0: también
2: pero no.
0: También ricas, la verdad.
2: No se preocupen.
0: Si
2: nos
0: puedes traer de chicharrón.
2: ¡No, otra vez!
1: ¡Ya, diablo!
0: Y de queso con frijol.
2: Regañando por tu culpa, diablo.
1: Mira, mi compadre sí lloró, hombre. ¡No, compadre!
2: No, chile, mijo.
1: De verdad, gracias. Gracias, porque siempre mi compadre nos lleva algo, tiene la atención con nosotros, compadre. Pero te agradecemos bastante, mijo, la mera neta, bastante, mi rey, gracias.
3: Eres un pediche, diablo.
1: Ándele, güey.
3: La chiquis elija lo que va a pedir, a ti no te invitar.
2: ¿Qué hubo?
3: Tú eres igual de hambreo que el mandibulín, mi diablo.
1: Y yo no sé por qué se hizo así, güey, porque el vato, ¿recuerdan que era el que tiraba más que...? Cuando la raza nos decía, ¿qué quieren? Ahora es al revés, este güey anda ahí... De pedichote, hombre, Chihuahua. Bueno, ya 26 minutos, se nos hace tarde. Se nos va el camión.

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1: Oigan, ¿se acuerdan cuando les conté que Natanael Cano andaba de emprendedor? Pues ahora sí, encendió las redes sociales con el video promocional de su nuevo tequila Non, con una variedad de tequila blanco, reposado y añejo, pero esto apenas sí es una probadita porque aún no se sabe cuándo saldrá a la venta. Mientras tanto, sus fans le preguntan mejor que cuándo va a sacar pero nuevas canciones, Nata.
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0: 9 de la mañana ya con 46 minutos, 9 de la mañana 46 minutos, no se te va a hacer tarde. 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Dice la raza por acá, vamos a andar, ¿qué veo? Oye, por acá nos llegaba el mensaje, dice, es que no es que sean pediches ni cargados, simplemente es agradecimiento por cada sonrisa que nos sacan y hacen que nuestros días de trabajo sean más cortos. ¡Solo por eso lo hago! Muchachos, gracias.
1: Bueno, yo que te un mollete gratinado para los tres, tío, gracias.
0: No, hombre. Gracias, mijo, gracias.
2: Diablo, por eso nunca te mandamos algo porque eres bien hambriado. Por eso nunca te mandamos nada porque
1: ponte a estudiar, Maite, ponte a estudiar, mija.
3: Se le pasó de roscota a la Maite, Diablo.
0: Pasó de lanza, mijo, la neta.
4: No es que sean pediches ni cargados. Como muertos de hambre, ¿va? Casi les digo.
1: Digo, gacha,
3: serás tú, mijo.
1: Se pasó de lanza el vato, güey, la neta. Se pasó de lanza la chota. Pero te queremos, tío. Te queremos, te amamos. Los dos, carnales.

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2: Ya son 10 de la mañana con 9 minutos. 10 de la mañana con 9 minutos. 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
4: Empezamos entonces, ¿no?

0: super amigos, güey.
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0: Oye, ya estamos de regreso, 10 de la mañana, 28 minutos. 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
0: Ahí está, tíos. Con esto nos vamos a ir a la pausa y regresamos.

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1: Oigan, les traigo chismecito porque la relación entre Sivat y Alicia Villarreal vuelve a generar polémica. Luego de que se difundieran audios donde Sivat Hernández se expresa de forma ofensiva hacia las mujeres en una transmisión en vivo. Ay, mi Alicia Villarreal, es una red flag ahí, chica.
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1: Y otra mañana ya con 40 minutos. 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
1: Ahora sí, para darle la bienvenida bien y bonito, bien chulo, que hoy es viernes, por fin es viernes. Oigan, pues yo te doy la más cordial bienvenida, buenos días, Rosita, buenos días, buenos días, buenos días. Yo soy Fer Burgos y te invito a que te quedes, a que les suba machina tu radio, porque traemos muy buen ambiente, muy buenas rolas y sobre todo muy buena compañía que le hacen a ustedes, por supuesto, aquí en el WhatsApp, así que Mándeme su mensajito, su saludito, su nota de audio, lo que usted guste y quiera en el 618-3965-965. El número de WhatsApp ya está listo y disponible para que mande su mensajito. Y mira, acá tenemos el primero, mi Ramón dice hola y un besito que me manda. Oigan, actualizamos las fotos, ahorita las voy a subir una fotito al número de WhatsApp, al estado de WhatsApp, porque yo nomás les platiqué, les conté, les dije que nos hicieron que la sesión de foto, que vinimos bien vaqueros todos. La Roxana se trajo sus botas, el Fossi venía de pipa y guante. Y ya por ahí en redes sociales pueden ver algunas de las fotitos que tenemos, pero ahorita les subo una. Una nomás para que se emocione la raza. Porque es viernes y el cuerpo lo sabe. ¡Ay, ay, ay! La tía, ¿cómo anda? Buenos días.
2: Realizamos las fotos.
3: Ahorita nos ¡Muy buenos días, mi Fer! ¿Qué, mi Fer? ¿Cómo andas? ¿Al cienón?
1: Al cienazo parientazo. Andamos con Tokio. Con Tokio, China, Shanghai, Nagasaki.
4: Ay, ay, ay. El Fossi se puso sus botas de pico atrás, mija.
2: Andamos con Tokio.
3: ¡Mandibulín! ¡Ponte el dragón, huevón! ¡Ese Ramón!
1: Ya hacía falta ese gritito de la tía, ese gritito típico. Levántate, viborón. ¿Cómo era? Dice, por acá un saludito para los yeseros que le están dando todo en el procesamiento satélite. Saludo al maestro Joan. Saludos para que se pongan a jalar los tres, dice. Carlos, ahorita te grabamos, mi Carlos, el número de WhatsApp, claro que sí. ¿Y qué onda, mi George? Buenos días, allá por Limington.
5: Buenos días, mi Fer Burgos. ¿Cómo estás por allá? ¿Cómo estás? ¿Todo bien? Espero que estés bien.
1: Al cienazo.
5: Dios te bendiga y te cuide mucho donde quiera que andes.
1: Ay, muchas gracias.
5: ¿Qué tal de clima?
1: Hoy andamos.
5: ¿Llueve? ¿Asoleado? ¿Cómo está? Acá andamos en Limington, Canadá. Ontario, mi Fer Burgos, mando un saludo acá para todos los compañeros que andamos acá trabajando en el chile morrón. Saludos, bendiciones para todos.
1: Saludos, mi George. Ahorita que se manifiesten, que se presente toda la racita, que también siempre te manda saludos para aquellos laredos. Fíjate que de clima te cuento que ya se nos fue lo bonito de ayer. Nos duró nomás un rato la lluviecita. Nomás nos empapó, nomás nos vino a lebrestar, a emocionar. Nos dejó como vestidos y alborotados. Porque ahorita ya estamos a 25 graditos. Tú dirás, pues nada, está más o menos, pero el sol sí quema. El sol está fuerte, está potente. Ayer parecía que iba a haber un diluvio y nomás no pasó nada. Oiga, no, sí pasó. ¿Saben qué? Les tengo un chisme que me venían contando que acá en el mero centro, como fue más o menos por ahí de la 1 de la tarde que se soltó una lluvia, un airezazo y también había relámpagos y sí cayó un rayito aquí en zona centro, más o menos ahí por la de Cuauhtémoc. Sí cayó, algunos personas que estaban en los locales y vieron que cayó un rayito. Así que se puso, o sea, pintaba que la cosa iba a estar fea y nada, ya para la tarde otra vez teníamos calor. Así que mi queridísimo Jerónimo, que yo le presumí, le conté, no, acá ya estamos bien a gusto, no hace calor, pues no nos duró el gusto para nada. Vámonos mejor con una rola, algo que sí nos guste, algo de banda El Recodo, como ven. 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La cama de piedra de mi banda, El Recodo. ¡Aquí en la Tremenda!

0: De piedras de ser la cama para agarrarte almohadazos. ¡Ay! ¡Ay!
1: ¡Chao, chao!
2: ¡Ay, mi Ramoncito!
0: ¡Saludos, mi George! ¡Saludos, Diablo! ¡Saludos! ¡Johnny, Johnny, Johnny Bravo! ¡Ánimo, ánimo!
2: ¡Ánimo, Raza! ¡Ya es viernes! ¡Ay! ¡Vámonos! El Ramón volvió con todo, ya despertó. Ya despertó y anda con todo. Ay, Ramón, Ramón. Oigan, y vámonos rápidamente a una pausa comercial, porque es una pausita larga, pero acuérdense que regresamos después de eso, ¿eh? Así que no se me vayan. Dice la tía.
3: Sí, mi Fer, por acá también nos agarraron unos repánganos por acá por mi barrio.
2: Repánganos, repánganos. Bye. Relámpagos. Qué hermosa, Maite.
4: ¡Ah, no, sí! ¡Saludos, Ramón! ¡Que tenga buen día!
2: Saludos a la Maite también.
5: Ese mi Raymond, apenas te iba a invocar, viejo. Apenas te iba a invocar, viejo. Eso, ándale. Repórtate, mi Raymond. No, ya te reportaste, va. Ya no más falta que se reporte el compa Johnny Bravo. How are you guys?
2: Ándale, en
5: ¿cómo están?
2: En English version, mi Raymond. También. Ay, me dijo el diablo que se me pasó que fueron las 11:11. No pedí mi deseo. Si usted lo pidió, pues que bueno, ojalá que se le cumpla. Pero me dijo, 11:11, ver, pida su deseo, pero no, ya lo había.
6: Como dijo la canción, anda perdido, mi Ramón, ayer lo extrañaron, ¿dónde andaba mi Ramón?
2: Oye, coméntele. Sí, ¿qué onda, perdido?
6: ¿No andaba muerto, andaba de parranda? Saludos, mi Fer, buen día.
2: Saludos,
6: buen inicio de fin de semana.
2: Eso, ya se siente el viernesito, dice el Ramón, saludos, tía. Oigan, también le mandamos un saludo para Calla, Esmeralda, Ceci, Jenny, Tere y el tío Andrés. Dice que andan almorzando apenas andan almorzando. No, no es cierto, qué rico, todo es de mañana. 11:16, nosotros vamos a la pausa. Provechito a los que andan almorzando, a la Ceci, a Jenny, a Tere y al tío Andrés. Provechito, que andan almorzando, cuenten, comenten, inviten. Ok, vámonos rápidamente a la pausa. Y volvemos de regreso después de este enlacecito chiquito, cortito, que nos aventamos con nuestros amigos del Centro Espiritual. Ahí volvemos.
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1: Reciban un saludo fraternal de este su amigo y servidor, el maestro Juan Diego. Que usted me pueden llamar aquí en cabina, se pueden comunicar, me pueden llamar, me pueden hacer esa pregunta. La pregunta más importante de su vida, saber si vienen siendo víctimas de una brujería, de una hechicería, de un trabajo oscuro, el cual hayan realizado en contra de su vida para poderle perjudicar, para poderle dañar. Usted, hermano de mi alma, puede acercarse, puede encontrar una solución ante este problema, ante esta dificultad, este malestar que viene sintiendo, que viene padeciendo. Si usted ya está cansado de ir y visitar a médicos, habidos y por haber, pero no le encuentran, no le hallan absolutamente nada. Si usted ya está cansado de tomar medicamento, de hacerse estudios, exámenes, revisiones, pero en vez de que mejore esta salud, cada día empeora más. Si usted ya fue con personas a que le hicieran limpias, que le han pasado huevos, pirules, hierbas, saucos, pero igualmente no encuentra ningún cambio, no encuentra ninguna sanación. Hermanitos de mi alma, yo los invito para que puedan llegar aquí conmigo, para que usted ponga mis conocimientos en prueba y se desengañe de una vez y definitivamente que yo lo que digo y hago lo garantizo 100%. Que si yo le digo a usted que usted viene siendo víctima de un trabajo de brujería, se lo tengo que mostrar, se lo tengo que enseñar. Porque como dijo Santo Tomás, hasta no ver, no creer. Si usted, hermano de mi alma, no siente ningún cambio, hermanito de mi alma, yo les aquí pongo esos micrófonos para que usted mismo me diga, usted es un mentiroso, usted es una persona que realmente no sabe ni conoce lo que dice, porque yo le voy a garantizar 100% este trabajo. Y terminando esa porquería, le voy a mostrar el rostro de ese enemigo oculto, para que sepa usted de quién cuidarse, para que se pueda apartar, para que se pueda retirar, no para llegar y tomar venganzas, sino para que nos apartemos, porque de nada nos sirve de que el día de hoy me hicieron un daño y el día de mañana yo se lo devuelvo a esa persona y esa persona me lo va a devolver. Pues vamos a empezar en un toma y dame, y eso no nos lleva absolutamente para ningún lado, no nos lleva en ningún lado beneficioso o satisfactorio alrededor de nuestras vidas. Si usted, hermano de mi alma, está peleando constantemente, permanentemente, se da cuenta que su esposo, compañero o compañera ya ha cambiado mucho, ya no es esa misma persona que era de antes, mantiene aislada, mantiene alejada, separada de su vida. Si se está dando cuenta que sus hijos se están perdiendo en el mal camino, en el mal vicio, ya no son esas mismas personas que eran de antes, pues hermanitos de mi alma, recuerden que aquí está el maestro Juan Diego. Está aquí para poderle ayudar, para encontrar un cambio, una solución. Y quiero que ustedes en esos momentos, hermanitos de mi alma, escuchen este testimonio de una persona que realmente encontró un cambio, encontró una solución ante este problema.
7: 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Escuchemos.
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7: 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Continuamos. 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
1: Aquí me encuentro, aquí estoy. Todos los santos días, de lunes a viernes, todos los santos días usted encuentra esta casa santuario abierta para que podamos ayudarle a retirar y apartar toda esa maldad, todo ese daño, todos esos trabajos oscuros y negativos, porque la verdad es que yo les digo una de las cosas, hermanitos de mi alma, la maldad realmente existe. La maldad ha existido, existe y no va a dejar de existir, porque hay personas que no se tientan el corazón con fin de verlo a usted completamente acabado, con fin de verlo a usted completamente destruido, para que su vida no pueda tener ese camino, no pueda tener esa tranquilidad, para que su relación se acabe, se destruya, para que usted, hermano de mi alma, no pueda salir adelante. Porque si usted es una persona trabajadora, una persona incansable, que anteriormente trabajaba y le rendía el dinero, pero ahora se está dando cuenta que el dinero que usted agarra en sus manos ya no le rinde, ya no le luce. Si usted, hermano de mi alma, que es una persona que en esos momentos está esperando para poder empezar a labrar la tierra, para empezar a que hayan buena prosperidad, pero se está dando cuenta que hay algo negativo, que hay envidias, hay corajes, hay resentimientos, es el momento exacto y preciso para que usted detenga cualquier energía oscura o negativa que quieran hacer en contra de su vida para que no pueda prosperar, para que no puedan darse esos cultivos. Porque lastimosamente y lamentablemente las personas se dan cuenta que usted es una persona que siempre ha prosperado, siempre ha salido, y se llenan de coraje, se llenan de envidia, se llenan de resentimiento. Se mueren más las personas de la misma envidia que ni siquiera de un mismo cáncer, porque las personas se dan cuenta que usted, hermano de mi alma, sale adelante. Y como se dan cuenta que usted es una persona que siempre tiene esa paz, esa tranquilidad, que siempre está siendo apoyada por su misma familia, pues quieren igualmente que vivan su vida completamente acabados y destruidos. No permita que acaben, no permita que destruyan y que acaben su vida.
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1: Siga llamando, siga encontrando una respuesta, siga encontrando una solución. Si usted ya viene, hermanitos de mi alma, o está cansado de haber ido a un lugar, a otro, y le han hecho estudios, le han ayudado, le han dicho que le van a sacar esa porquería, que le han pasado por su cuerpo huevos, pirules, hierbas, pero no encuentra, no mira usted ningún cambio, hermanitos de mi alma, lo invito para que usted se acerque, lo invito para que llame, lo invito para que usted venga aquí, decídase. Recuerden que soy el maestro Juan Diego, una persona capacitada, una persona con mucho conocimiento, una persona que

0: no rinda absolutamente para nada, para que el dinero que llegue a sus manos como llegue se vaya, se desaparezca, se desintegre, para que usted se encuentre desesperado, angustiado, solo, triste, abandonado, enfermo o tirado en una cama, dándose cuenta que sus hijos se están perdiendo en las drogas, en el alcohol, en la prostitución, al estar esta madre desesperada, angustiada, al no encontrar esa solución, o que, hermanito de mi alma, ustedes ya hayan perdido hasta la ilusión, la intención de poder vivir, de poder salir adelante.
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0: Hermanos de mi alma, ya se nos terminó el tiempo, ya tengo que despedirme de todos ustedes. Sin embargo, los invito para que el día de mañana nuevamente a esa misma hora podamos compartir este mensaje con las personas que realmente quieran encontrar este cambio. Me tengo que despedir de todos ustedes. Paz y armonía, mis hermanos del alma.
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2: ¿De quién? Oigan, estamos de regreso, estamos de vuelta y ahora sí, que se venga el buen ambiente y seguimos con los mensajes porque me faltó un saludito para Antonio. Saluditos hasta allá, hasta Chicago, donde nos escuchan y siempre están en el buen ambiente. ¿Qué hubo? Los que andaban desayunando y ya acabaron, siguen desayunando en la plática sobre mesa o se quedaron ahí nomás cotorreando. ¡Qué gusto! ¡Qué a gusto ahorita! Unas gorditas, ¿a poco no se antojan? Unas gorditas, comente, ¿cuál es tu guiso favorito de las gorditas? Digan nombres. ¿Y de dónde? No, no es cierto. No vamos a decir nombres, pero los sabores de gorditas sí. Vamos a hacer que se antoje, porque uno cuando desayuna muy temprano, como que el cuerpo no lo registra. Y por ahí de las 10, 11 otra vez le vuelve a dar hambre. ¡Ay, no! Vámonos con otra rola, pero por supuesto, por su pollo.
3: Bailamos, nena.
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2: Y ahora sí, nos vamos con la siguiente rolita que tenemos por acá, pendientona. Dice, saludos a José, saludos desde Flagstaff, Arizona, de donde se escucha. ¿Y qué dice el Ramón?
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2: ¡Ay! Le salió la cola tesorito. El pechugón. Vámonos con esto de marca registrada y de ahorro, con esto que se llama En el Audi. Mira más que a gusto, como para andar ahorita en carretera, viendo la vuelta y vuelta. Y qué ganas. ¡Súbale! Estamos en el 96.5. Estoy

0: No, hombre, qué buena rolita, qué buena rolita. 11:41 minutos. Y antes de irnos a esta pausa comercial, le mando un saludo a mi queridísimo Jerónimo. ¿Cómo amanecí? Amanecimos bien, a gusto, al 100 con la raza. Ya te contaré después que... Yo creo que más bien no debía haber presumido que había lluvia y que estábamos bien frescos, porque pues salió el tiro por la culata, como dicen por ahí. ¡Excelente día, mi Jerónimo! Saludos hasta allá, hasta Reynosa, Tamaulipas. Oigan, ahorita las redes sociales están atascadísimas del juego de ayer. No sé si aquí hay radioescuchas futboleros ni a qué equipo le van, pero vi un meme que no se vaya... Es puro cotorreo, ¿eh? Nadie se vaya a ofender ni se lo van a tomar en serio, pero es que vi un meme que es muy cierto. Es que el juego de ayer, pues es que pusieron a jugar, a competir el que siempre pierde contra el que nunca gana. Y pues quedaron 0-0. ¿Ustedes qué opinan? ¿A quién le iban? ¿Cruz Azul o Pumas? Digan, comenten. 618-3965-965. Vamos a hacer que esto se prenda. Vámonos a una pausa comercial rapidote y volvemos.
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0: Cristian Nodal nos vuelve a dar de qué hablar, pero ojo, ahora no es de chisme, por fin es de música, porque llega al mundo del hip hop con una colaboración con el rapero Darius. Esta canción llamada Ey Mezcal formará parte de su nuevo disco, próximo a estrenarse el 4 de junio, titulado Directo Hacia Arriba, volumen 2.
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1: ¿Qué onda, chica? Buenos días.
2: Ya casi tardes, mi mandibulín.
1: Ay, hace hambre, chica, ya hace hambre.
2: Ya está haciendo
1: hambre. A ver,
2: alguien
1: que necesite un acompañante para almorzar, pues aquí me apunto yo, ¿eh? No se crean. No, ya voy a echarme unas gorditas de asado rojo, chica.
2: Uy, qué rico.
1: Una de chicharrón.
2: No diga.
1: Y una de frijolitos con queso.
2: Mis favoritas.
1: A ver si me caen.
2: No, pues a mí también.
1: Te invitaría, chica, pero pues ando aquí en la orilla, acá por la carretera Parral.
2: ¿Cómo se dice? Un juguito, una agüita, pero una gorrita, ¿no?
1: Usted diga.
2: Yo estoy puesta. Ahí
1: le mando un besote. ¡Chua! Póngaselo donde quiera.
2: Vámonos, mandibulín.
1: Vaya, y hasta luego, nos vemos.
2: Hasta luego, mi mandibulín. Ah, lo de Ulín, cómo me cae re bien, pero puro cuento.
3: Ese fue el menú de ahora en el 450, mandibulín.
2: Ya sabía.
4: Mandibulín, ¿no quieres una gorda de longaniza?
2: Ande, Juan Crendón. Cállese, hombre.
1: No, ya si le digo a la tía marihuana que me invite a almorzar, no, ya me.
2: No, pues si la tía. Sí,
1: la tía marihuana tiene sus consentidos, pues está bien, no hay problema.
2: Puro locutor de la tremenda es el consentido de la tía marihuana, la mera neta, si no lo consiente por algo de ser mi mandibulín. Oigan, pues provechito mandibulín, provechito a los que ya comieron, apenas les está como que tronando la tripa. Nosotros ya nos vamos porque aquí ya está Roxanita, la texanita. Es cierto, mi Rox, aquí ya está lista y preparada. Así que pues se quedan en muy buena compañía. Nosotros regresamos en punto de la una con el acetato,
3: Dile a la tía María que te invite, que al cabo le gusta hacer gordas y le gusta hacer burritos y puro de chile colorado, así el que te gusta a ti, que te gusta el canasto para las garras.
2: ¡Bárbaros que son! ¡Ya nos vamos! Regresamos ahorita en un ratito. ¡Chao, chao!
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Ahí estuvo Eder Muñoz, oiga, y Jessy Uribe nos cantó Te Supero. ¡Mire nomás! ¡Ese Ramón! ¡Qué milagro, Ramón! Escuché que dijo la Fer que ya se había despertado. ¿Usted, Ramón? Desde ayer, nanáis. Dios lo perdone. La tremenda también. ¡Ya es viernes, Suki! ¡Es viernes 22 de mayo 2026! ¡Qué bonito, qué bonito! ¿Quién anda en cumpleaños, oigan? Hoy es el meritito aniversario por allá del 22 de mayo, ya por el Carmen. ¿Quién va a ir o qué? ¿Para que eche un ride? ¡Un ride, un ride! ¡Oigan, somos los tranques musicales! ¡Bendito sea mi Padre Dios que se llegó el viernes, eh! Ya la neta no aguantaba. No aguantaba, la neta. ¡No se crea! Aquí todos los días son viernes. ¡Puro ambiente grupero! ¡Pura música y pura actitud, eh! ¡Oiga, yo soy Roxana Texana y lo voy a acompañar hasta las... ¿qué? Hasta la una de la tarde. Hasta la una de la tarde para darle ambiente en ese viernes ya. En ese viernesito, la neta, ¿eh? En ese ahorita que aunque sea viernes, la neta, se siente el flojerón. Se sienten las ganas de ir por una gaseosona porque se nos bajó el azúcar. Con ganas de ir por unas papas con un peso de salsa de la banerona. La neta, se me antojó. La neta, se me antojó unas papas. Ande, no juegue, no juegue. Pero con buen ambiente, con buen ambiente. Con buen ambiente, todo mundo anda arriba, arriba, arriba, arriba. Así es, ¿eh? Así es. ¿Qué onda? ¿Qué onda, María? Se quedó muda. Mira, aparte me colgó. Me colgó la viejona. Dijo, no. Ay, no. Oiga, ¿de qué viene la información súper importante? Es ahorita de la tarde, son las 12 con 16 minutitos. 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Oigan, esto ya cámbielo, ¿eh? 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Ahí está. 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Porque los dos ni lo dejan dormir, ¿eh? Por estar con el pendiente. ¡Ay, no! Oigan, voy a la pausa, ¿eh? ¡No, hombre! ¡No, hombre! Nos vamos con algo de edición especial. ¡Ese Jerónimo! ¡Qué milagro, Jerónimo! ¡No, hombre! Yo le mandé a hablar ayer porque la neta se me hacía muy raro que no mandara mensajito. ¿Qué, Fer? ¿A ti te mandaba? Jerónimo. ¿No? ¡Ah! ¿Ayer no te mandó? No, hombre, yo ayer estaba bien preocupada por el Jerónimo. Dije, no, Jerónimo, ¿qué pasará? ¿Por qué no nos quiere? Nomás que le haya cambiado de estación, dije yo. ¿O se está vengando? ¿Qué dice? ¡Hola, mi Rox! ¡Feliz día! ¡Yo ando aquí! Ya estoy aquí yo también. Saludos y que tenga un excelente fin de semana. Saludos, Jerónimo, ¿eh? Qué bonito es saber de usted, oiga, la neta, ¿eh? No, la neta siendo bien preocupadota. La neta, ¿eh? Ramón, escucho su audio. Good moment, please. Hoy vamos con algo de edición especial. Y Enigmano Ruteño. En voz de... este... de Barajas. ¿Cómo se llama? Ernesto Barajas, ¿eh, Fer? La Fer no sabe ni en qué mundo vive. Ahí se lo dijo, se llama Che, que llora. Son las 12 con 8 minutitos. ¡Feliz viernesito, eh! ¡Ánimo, ánimo, ánimo!

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0: Sveiki ir sveiki, sveikdano, ordysi, mano piedra verde, venga. ¿Qué pensaba que ya me había ido? No, hombre, yo sigo aquí. Trenzándome con un video, Trenzándome con el guión. Para que usted siga las redes sociales de La Tremenda, Porque la Fer también, aquí sigue la Fer. Aquí sigue Fer trenzándonos con los guiones. ¿De qué vas a hablar, Fer? Ah, sí. ¿De qué?
1: De los quesos menonitas.
0: Ah, está bien, ya está, Fer. Oiga, voy directamente con Sopito, porque por aquí acá dice el Juan Querendón. ¿Qué dice, Juan? ¿Cómo anda?
2: ¡Mandibulín! ¡Ponte a trabajar, huevón! ¡Para que mantengas a la tía Marihuana y le des para la escuela, Maite!
0: ¡Ay, no! ¡Ahí está, pues! Una mentada contestada para Mandibulín y para Maite y la tía. Hasta la Maite salió embarrada. Oiga, ¿para qué me estaban diciendo? A ver, Ramón, ¿qué dice? Ramón, ¿qué dice usted?
3: Lea, mi Roxana Texana.
0: ¿Qué pasa?
3: Aquí con mi tractor en el taller, pero aquí andamos a la escucha.
0: Eso. Eso
3: es yo.
0: Échelo, Ramón. Ramón. Eso fue un beso apasionado, Ay, no, qué cosa. Soy Camara Cabo, dice: hola, Rox, buenas tardes. Hasta que puedo escuchar La Tremenda. Tuve que conseguir un radio antiguo para que agarrara La Tremenda, porque en el que tengo no se escucha bien, se escucha muy lejos y chilla mucho la difusora. Ay, qué caray. No, hombre, qué bonito, Mari. Qué bonito que ya nos haya podido sintonizar y que siga aquí, que siga aquí. Ahora sé que cultivándose. Riéndose con las cosas que decimos, escuchando buena música y qué padrísimo, ¿Con quién consiguió el radio? Yo también quiero buscar uno, porque yo tenía una grabadorzona, bueno, toda la tengo, Mire, le ha pasado de todo esa grabadorona. Mire, déjele digo, ojalá y no me esté escuchando a mi mamá. Porque ya van como tres tumbadotas que le doy. Está quemada por la plancha del cabello. Pero aguanta la condenada, ¡No, hombre! ¡No, qué padrísimo, Pero dígame dónde lo consiguió porque yo quiero uno. ¡Ay, no, por acá dice! El buen amigo Jerónimo dice: mi Rox, qué bueno que me extrañó, pero hay que desaparecer tantito para no molestar tanto todos los días. Pero estamos aquí nuevamente. No, hombre, usted no molesta, Jerónimo. Usted no molesta. Nadie molesta, Pero se le aprecia mucho, se le agarra cariño, Jerónimo. Y la neta, cuando uno está, pues sí, uno sí le echa de menos. Sí le echa de menos, Así que saludos, Jerónimo. O sea, hasta Reynosa, Tamaulipas. Y a su madrecita santa que está por allá en Veracruz. Eso, ¿cómo va a ser? Oiga, nos vamos con algo de los nuevos cadetes de Chuy Vega. Miren nomás, ¡Ay! Según yo andaba mal a los pulmones. Grito bien perrote. Se llama aquí el amor. Una rolita de viernes, ¡Ande no! Y se lo dejo, es un tren. Casa para 96.5.

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Jaguar, amigos de Parranda. Al gobierno y algo digno de escucharlo viernesón, en el viernesón. Oigan, son las 12:55 minutitos. Ya me voy, pero a continuación viene Fer, ¿eh? Viene Fer en el acetato, la complacencia romántica, la complacencia nocturna, no. La complacencia del mediodía. Para que usted se active, para que vaya relajándose. Porque la neta, traemos de todos los géneros, ¿eh? Que el género regional mexicano, que el género romántico, balada, pop, rock y todo el rollo. Que usted sabe. ¡Ay, no! Oye, bueno, ¿qué me están diciendo? Dice, quiero una canción de Cari León. No es por acá, dice. Para Moisés Hernández, Guadalupe Victoria. Y un saludo al enojón de Edgar Hernández de Fort Worth, Texas. Que es sangrón, la verdad, y presumido. ¡Válgame Dios! Pero en Fort Worth dirá él. ¡Ande no! Pues saludos a quién, a Edgar Hernández y a Moisés Hernández. ¿Hermanos o qué onda? Uno está en Victoria y el otro está en Fort Worth. Y el presumido es el de Fort Worth. ¡Pero en Fort Worth! ¡Miren nomás! No, pues saludos, ¿eh? Saludos para Rosa Victoria también. Oiga, ya me voy, ¿eh? Yo soy Roxana Texana y nos escuchamos por ahí a las 5. A las 5 de la tarde, ese, con los trancazos musicales, ¿eh? Qué bonito y qué chido te va a ser hoy en viernes. Ando con toda la actitud, andamos bien emocionados y bien contentas, ¿eh? Ándale pues, se quedan con Fer. Muchas gracias por sintonizar, ¿eh? Gracias, gracias, gracias. Bye, bye. Ah, déjenle digo, me voy con algo del Poder del Norte, ¿eh? ¡Ay! Pero me perdonas. Tan rojo es mi corazón como es el tuyo. Solo el tuyo que está tan frío. ¡Ay! ¡Bye!

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0: de Cómplices. Y con esta canción comenzamos tu programa El Acetato. Bienvenidos, ya es viernesito y el cuerpo lo sabe. Viernes de complacencias, viernes del recuerdo y viernes de pues pasarla a gusto aquí, porque es de 1:00 p.m. con 12 minutitos. Y esto que acabamos de escuchar, sí, lo escuchaste bien, aquí sonó algo poperón, algo rico, algo movido de En La Tremenda. La 96.5, por supuesto, es la hora de la complacencia en este momento. Nos vamos, nos salimos un poquito del molde, nos salimos del guacal para traerles ya no solamente el género grupero, el género regional mexicano. Nos vamos a hacer un recorrido por las décadas 70s, 80s, 90s, 2000s. Salsa, bachatita, alguna balada pop, algún ritmo de disco, algún bossa nova, si tú quieres, algo de rockcito, también ponemos, ¿por qué no? Y, por supuesto, también los deliciosos y sabrosos, la música así como tranquila de las grandes bandas de la época. Los Panchos, los Dandies, también, ¿por qué no? Aquí se puede hacer de todo, claro que sí. Milagros no hago, solamente ponemos música y mandamos saludos, por supuesto. Así que yo te invito a que te quedes y te comuniques al número de WhatsApp 618-3965-965. El día de ayer yo siento que les queda de ver muchísimo porque nos cayó la lluvia. Nos cayó la lluvia, estábamos entre azul y buenas noches. Y la verdad ya no alcancé a ponerle las canciones. De por sí, sabemos que aquí el tiempo, no sé qué pasa esta hora, pero el tiempo se nos va rapidísimo. Pero por eso también quería empezar con esa canción de Cómplices. Ay, ya me asusté, entró la Roxana y me apagó la luz y dije, no puede ser, otra vez se nos está yendo la luz, pero no. Así que yo le mando un saludo a mi queridísimo Jerónimo, que también ayer nos pidía un tema, ese tema de Cómplices. Y hoy nos pide algo de Alejandro Sanz, lo de Mi Soledad y Yo. Uy, buenísima canción, claro que sí. También acá tenemos un saludo para Manuel, que nos escucha desde Sombrerete, Zacatecas. Qué chido. Saludos para allá. Fíjate que la canción que nos pide es, mi queridísimo Manuel, de la noche que Chicago se murió con... Ah, dice Banda Macho, yo la conozco con Banda Toro, pero esa sí es de bandita. Si tienes alguna otra canción, un bolerito, un algo, una balada pop romántica, rockcito, lo que tú quieras, la podemos catafixear, por supuesto. Mi José Segundo también nos pide algo de Ricardo Arjona, que ya tenemos aquí listo. Y de hecho, mi Ramón, yo te quería proponer algo. Mi Ramón, dice la Roxana ahí, yo te quería proponer, porque ayer nos quedamos a medias. ¡Ay! Pues que yo te puse la canción de Armando Manzanero y Susana Zabaleta, pero en eso tuvimos fallas técnicas y ya no alcanzamos a escucharla por completo, porque también recuerden que a las 12 en punto tenemos el noticiero con Moni Caro. Entonces, mi Ramón, si tú quieres, te puedo poner de nueva cuenta esa canción hermosa, ese bolerito hermoso que teníamos el día de ayer. ¿Cómo ve?
1: Buenas tardes, mi Ferburgos. Póngame una salsita, no hay, por favor, la que usted guste para y sus mande. Tacos. ¿Sale? Ahí le da su besillo.
0: Dice que no, que si quiere una salsa, pues. Ok, le ponemos su salsita, la que yo quiera, pues. Le ponemos una salsita. Dice por acá Roberto Carlos, ándale pues, me quiero casar contigo. Perfecto, nos vamos ahorita primeramente con Mi Soledad y Yo, a cargo de Alejandro Sanz, claro que sí. Para esa tardecita calurosa, oye, ¿está haciendo calor, mi Rox? Sí, sé que sí, está haciendo calor. Calor sabroso, estamos a 25 graditos, pero se siente como 28 más o menos por ahí. Antes de irnos, antes de comenzar con esta canción de Alejandro Sanz, yo les vengo a decir, a recordar y sobre todo avisar que si tu colchón ya te lastimó hasta más que tu ex, ¡ay! 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Y ahora sí, nos vamos directito con esta canción de Alejandro Sanz. Viene esta tarde, se incorpora La Tremenda en el 96.5. Mi soledad y yo.

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1: Oigan, estamos de regreso ya, 1:27, y antes de irnos con algo que nos piden por acá de Ricardo Arjona, nos vamos con más saluditos por la raza. Tenemos acá, dice Jerónimo que ellos están ya a 33 grados, Santa María. Mi Ramón, ya elegí la salsa, te voy a poner una canción de Chichi Peralta, la de Procura. ¿Cómo ves mi Ramón? ¿Qué dice el Diablo? Buenas tardes, mi Diablo.
2: Hola, mi Fer, buenas tardes. ¿Me podrá complacer con la canción de
1: ¿cuál?
2: Miguel Mateos?
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1: Turu, turu, turu, turu. Acepto.
2: Ay, por favor, mi Fer Burgos.
1: Acepto.
2: Quedamos a la vuelta y vuelta. Saludos que sea para el buen Ramón.
1: Ramón,
2: para todos en general.
1: Saludos, mi Diablo.
2: Le voy a poner una canción a mi Ramón de salsa. ¿Verde o roja o majada?
1: Me pidió una salsita para sus tacos.
2: ¡Ánimo, mi Ramón!
1: ¡Ánimo, raza! Ya es viernes. Como dijo Shrek, ya es viernes. Gracias a Dios, ya es viernes. En la película de Shrek. Trabajando duro, durando en el trabajo. Oigan, también le mandamos un saludo a Cristian Rodríguez, que nos pide algo de Mecano, La Fuerza del Destino. Uy, eso como me gusta también. Vámonos con... Tenemos pendiente a Ricardo Arjona con eso que se llama... ¿Cómo duele?

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1: Ay, cómo duele, a cargo de Ricardo Arjona. Oigan, antes de irnos a la pausa comercial, ¿se te antoja un panecito? ¿Un panecito para el café? 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Nos vamos rápidamente a una pausa comercial y ya volvemos con más. Ahora sí, después de la pausa, mi Ramón, viene su salsita taquera.
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1: Oigan, ¿se acuerdan cuando les conté que Natanael Cano andaba de emprendedor? Pues ahora sí, encendió las redes sociales con el video promocional de su nuevo tequila Non, con una variedad de tequila blanco, reposado y añejo, pero esto apenas sí es una probadita porque aún no se sabe cuándo saldrá a la venta. Mientras tanto, sus fans le preguntan mejor que cuándo va a sacar, pero nuevas canciones, Nata.
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1: Y ya volvimos, ya nada más para despedirnos y cerrar este tu programa. Y esta semanita, ya viernes 22, ya una semanita más y se nos termina lo que es el mes de mayo. Ahora sí vamos a entrar a la recta final del mes. Y llegando al mes de junio, ya a mitad de año. ¡Qué rápido! ¡Qué rápido! Y pues se nos fue igual. El año está yendo igual que los datos. Siempre se va bien rapidísimo. Así que vamos a terminar el programa con la canción que nos pidió por acá Cristian. Algo de Mecano, la de la fuerza del destino. Le mando un saludo también a la tía y a Maite, que ya se está listando para irse a la escuela. Así que mi Juan Credendón, para que no digan, la Maite sí va a la escuela. Mi queridísimo Johnny Bravo, mira, me presume su hermosísimo, increíble, el único y el original termo de La Tremenda. Y ahí se están echando unas, parecen salchichas para asar, unas carnitas que se andan comiendo. ¡Qué rico! ¡Provechito! Un pollito, dice.
2: Hola, ¿cómo se encuentra la niña más bonita de La Tremenda?
1: ¡Ay!
2: Oye, Fer, ¿podríamos mandar saludos a Michalán?
1: Claro, César. Saludos a César.
2: Y al chalancito que dejaron aquí, no me sé cómo se llama, pero aquí anda el chalancito. Y al ingeniero Jaciel Carrasco, por favor.
1: Jaciel Carrasco, un saludote.
2: Ahí saludos a toda la bandera, a nuestro bello Durango. Saludos de Johnny Bravo.
1: Saludos, mi Johnny, y provechito. Mi Johnny, nos pedías algo de Ricardo Arjona, pero fíjate que iniciamos el programa justamente con algo de Ricardo Arjona. Y ya nos vamos a terminar este programa con algo de Mecano.
3: Mi Per, te encargo un saludillo para mi hijo, Martín, que hoy fue Día del Estudiante y se pasó rebomba.
1: ¡Ea! ¡Saludos para Martín, para la Maite también y para todos los estudiantes! ¡Uy! Y hoy es viernes de festejo. Vámonos pues, ya va siendo hora de terminar porque ya viene Mónica Aro con las noticias, lo más reciente que ha pasado en Durango, en México y en el mundo. Recuerda que nos escuchamos hasta el lunesito aquí en el acetato y a las 11 de la mañana con puros éxitos, pero también recuerda que los dominguitos también nos toca venir a cuidar el changarro en Conéctala para todos los crudos desvelados amanecidos desde las 10 de la mañana hasta las 12. Así que nos escuchamos hasta la próxima. Esto es Mecano. Con la fuerza del destino. Pásala bonito, feliz viernes.

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5: 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Ahí tiene la información constante, local, nacional e internacional. Y por supuesto también recordarle que tenemos el 618-444-4446. A través de esta vía usted nos puede enviar todos sus comentarios, denuncias, sugerencias y sus reportes ciudadanos. Ya sabe que son muy importantes para nosotros. Puede enviar fotografía, video y nosotros buscamos darle seguimiento con las autoridades correspondientes para que se solucione lo más pronto su problemática. Viernes caluroso, cambiaron las condiciones del clima, para mañana hay pronóstico de lluvias, hay que estar muy pendientes porque ya sabe que el clima no tiene palabra, puede ir cambiando constantemente, pero siempre hay que protegerse muy bien, la sombrilla que no le va a estorbar para nada en esta temporada, hay que cuidarnos muy bien de estas temperaturas. Vamos a avanzar con la información de esta tarde. Iniciamos con la presidenta Claudia Sheinbaum, quien, bueno, reiteró que tropas y agentes extranjeros no pueden operar en territorio mexicano tras sostener una reunión con el secretario de Departamento de Seguridad Interior de Estados Unidos, Mark Wayne Mullen. Esto enfocada en seguridad, migración y también cooperación bilateral fueron de los temas que abordaron en esta reunión.
7: Entonces nosotros decimos, nos colaboramos, nos coordinamos. Se lo dije ayer al secretario de Seguridad. Colaboramos, nos coordinamos, pero operaciones conjuntas en tierra, pues eso no nos lo permite nuestra Constitución. Tenemos que buscar otros mecanismos de colaboración, de coordinación. Y él lo entendió. Dijo, está bien, lo importante pues es que sigamos colaborando. Es cierto, lo importante es que sigamos colaborando y evitar malos entendidos. Y que pongamos por encima de todo, pues a nuestros pueblos y a la relación de nuestros gobiernos. Entonces, esa siempre va a ser nuestra posición. Ah, pero no hay que olvidar la historia. No hay que olvidarla, porque, pues si no, nos aislamos, vemos el tema como si fuera algo aislado. Entonces, hay que tener en cuenta todo el contexto.
5: Y vamos con esta información que está relacionada pues a este dictamen que está basado en una propuesta de Ricardo Monreal que busca modificar la ley electoral. ¿De qué trata? Mire, esta propuesta busca que se anulen o cancelen los procesos electorales si se comprueba que existe una injerencia extranjera. Hoy la presidenta también habló sobre este tema y ella considera positiva la iniciativa de reforma del coordinador de los diputados de Morena de anular estas elecciones.
7: Me mandó una nota Ricardo Monreal de que estaba proponiendo eso, que qué me parecía, porque luego creen que estamos ahí, sí. Fue iniciativa de él y me parece bien, la verdad, creo que es una buena iniciativa, porque en México decidimos los mexicanos. O sea, lo que hace esa iniciativa es decir, a ver, si se demuestra que hay injerencia de otros países en las elecciones, pues que sea para el INE o para el tribunal un asunto de nulidad de la elección. Entonces yo creo que está bien, pues es, aquí decidimos nosotros.
5: Y vamos a estar pendientes de cómo va avanzando pues esta propuesta de cómo podrían cancelarse los procesos electorales en caso de que se demuestre esta injerencia y que tuvieran que actuar por supuesto también el INE o también el tribunal electoral. Y miren, vamos hacia otros temas con información local, porque el presidente de la Junta de Gobierno en Coordinación Política del Congreso del Estado, Ernesto Alanís Herrera, informó que Durango tiene hasta el 30 o 31 de mayo, es prácticamente la siguiente semana, para que se puedan cumplir con todas estas adecuaciones que están derivadas de esta reforma federal en materia electoral y también en lo que respecta al presupuesto.
8: Efectivamente, en términos de lo que fue la reforma al Plan B, pues la primera que deberá atenderse es la constitucional y será en forma y tiempo. Tenemos ahora sí que lo que restan estas dos semanas y justamente se han hecho las revisiones necesarias. Y bueno, en primer punto es generar la adecuación. La más relevante, como comento, es el ajuste en el orden del punto 7 del presupuesto para que quede establecido a las legislaturas, que no aplica a esta legislatura, es decir, este año lo cerramos con el presupuesto acordado y el 27 continuará de la misma manera esta legislatura, es para las siguientes legislaturas. Y justo también habría que comentar que en términos de un aspecto de preparación financiera, sí tendremos que estar haciendo ejercicios presupuestarios, pues tales, denominémoslo así, en supuestos contra conceptos de ingresos, de históricos de ingresos que se tengan para hacerlo y en ese punto lograr que la legislatura en la actividad sustantiva pueda continuar y que no se vea impactado en lo que es importante responder. Por un lado, legislar, que es una tarea relevante y una de las responsabilidades también es lograr que en este caso la Auditoría Superior del Estado cuente con los presupuestos suficientes para atender, que por cierto, para lo que fue este ejercicio, logramos unas ampliaciones y adecuaciones para que la auditoría pudiera accesar a nuevos equipos, nuevo software, sobre todo unidades también, porque el Estado es muy grande para poder acudir a realizar sus tareas. Sí, en primera instancia, en términos ahora sí que de lo que establece de que ningún ayuntamiento podría estar por arriba de 15 regidores, en este momento el municipio que se encuentra en esa condición es Durango, sería el único. Aquí, bueno, el tema ha versado ahora sí que en pláticas de carácter en términos de acuerdo político, puede venir que nada más se haga la adecuación al municipio de Durango, en términos de que también no buscaríamos algunos una posición de reducir la participación. Finalmente los regidores es una participación para generar un órgano colegiado, una participación y está compuesta por diversos ciudadanos, representan en ocasiones sectores de carácter desde popular, empresarial, campesino, que representan regiones de los propios municipios. Entonces, a lo mejor el concepto sería ajustar Durango y eso es en lo que estamos cerrando y estamos a horas de cerrar esta serie de acuerdos.
9: Sí, sí, hay tiempo.
8: Totalmente, sí hay tiempo adecuado, suficiente, porque el mandato está efectivamente concentrado en dos puntos, que es lo financiero y que tendrá que atenderse, deberá atenderse, sin efectos en estos momentos, lo reitero, y el segundo, en el aspecto de regidores, que también el único municipio impactado es Durango. En consecuencias, el poder generar las legislaciones para esas adecuaciones está por cerrarse los acuerdos.
5: Bueno, Miri, vamos con esta información que está relacionada al tema de las extorsiones. Usted sabe, siempre le hacemos este llamado a que no conteste llamadas de números que usted no conoce. Estos mensajes de texto que llegan con algunos links, tampoco, pues bueno, ingresar al link porque le pueden robar toda su información. Y bueno, que esté muy pendiente sobre todo de estas modalidades de fraude que se han ido modificando también a lo largo del tiempo con las nuevas tecnologías. Y sobre todo, pues bueno, también evitar contestar estas llamadas. Creo que es lo más importante para que usted evite caer. Y es que precisamente el diputado Alejandro Mojica Narváez del PAN advierte que estas modalidades de extorsión pues continúan evolucionando no solamente en Durango, sino en todo el país, con mecanismos que cada vez son más sofisticados, que van desde las falsas multas hasta ofertas engañosas de empleo y supuestos cargos bancarios. Así que revise muy bien la información antes de dar el link, o sea, el clic a cualquier link, y sobre todo, pues bueno, hacer depósitos a tarjetas o a empresas que usted pues no tiene la seguridad de que existan.
9: De extorsión, que recientemente la homologamos aquí a nivel estatal. Lo importante es, digamos, que se vaya avanzando por parte de las autoridades en materia de seguridad, en que pues cada vez son más especializados, por decirle de alguna manera, estos conceptos o mecanismos a través de los cuales realizan las extorsiones. Pero pues sí es importante ir avanzando en el tema, y sobre todo cuando vimos que se pronunciaron algunas cámaras,
10: Coparmex, así es.
9: Coparmex principalmente, y sobre todo pues estar como todo de manera preventiva educando a la población, porque no van a parar, seamos realistas, no van a parar. Los mecanismos de extorsión, cada vez, como se los digo, son más especializados, y sí es importante que el ciudadano sepamos qué hacer cuando recibamos un mensaje o una llamada telefónica o alguna forma de extorsión, que primero verifiquemos, como se dice, que tengamos esa tranquilidad de verificar si es real o no, que no caigamos, digamos, en emergencia o en pánico. Y sobre todo, pues yo creo que sí, las autoridades tendrán que robustecer, porque es muy común que una vez que se soluciona o se detecta una extorsión o un tipo de extorsión, baje con el tiempo, pero después se busquen otros mecanismos para realizar este tipo de fraudes o de alertar a la población. Sí, digamos, yo creo que es importante, y sobre todo, normalmente vienen de la misma raíz. O sea, vienen, inclusive hay que checar que aquí en el estado de Durango, nosotros hemos sabido que a nivel nacional se ponía mucho el foco en los centros penitenciarios, y pues que la ley se ejerza, digamos, ya se hizo la parte legal. Hay una ley nacional, una ley federal contra la extorsión que homologamos hace apenas algunos meses. Pues yo creo que con sanciones severas, que encuentren a estas personas, que los encarcelen, que se cumplan las penas, y sobre todo que yo creo que las personas que se dedican a la extorsión, una vez que, digamos, la población es consciente de la llamada telefónica o del mensaje, buscan otros mecanismos. Entonces hay que ver la raíz de dónde viene esto para que las penas se ejerzan, y sobre todo esta gente pues termine donde debe ser.
5: Bueno, siga teniendo mucho cuidado con estas extorsiones. Ella sabe que estas personas pues buscan la manera de que usted caiga, y pues no conteste llamadas y repórtelas si son números desconocidos. Y bueno, miren, a lo largo de días atrás hemos visto pues el trabajo que está haciendo el gobierno municipal en distintas acciones de alumbrado, servicios públicos, distintos trabajos para que la ciudad siga funcionando, una ciudad que sí funciona, que es Durango. Y bueno, precisamente esta tarde me acompaña el regidor del PAN, Nacho Orrante, a quien saludo con mucho gusto. Nacho, ¿cómo estás?
11: Muy bien, Mónica, gracias por la invitación.
5: Así es. Nacho, pues bueno, hemos visto estos trabajos que está realizando el alcalde en coordinación con todas las dependencias que conforman el gobierno municipal para seguir viendo a Durango limpio, chulo, que funcione. Y bueno, detrás de estos trabajos hemos visto que hay un número importante de personas que se dedican a la limpieza, al alumbrado de la ciudad. Y veíamos incluso un testimonio de una mujer, María, que tiene 20 años ya trabajando en el servicio público. Y ella decía que, bueno, esta forma de mantener limpia la ciudad es una manera, pues bueno, de gratitud, ¿no? De regresarle a la ciudad lo que nos da, pero nosotros también como ciudadanos, pues seguirla cuidando. ¿Cómo califican el trabajo que ha hecho la Dirección de Servicios Públicos, los trabajos que se han hecho, el alumbrado, las áreas verdes?
10: Sí, fíjate que hay que mencionar, la verdad, que el presidente Toño nos ha pedido y nos ha instruido todo el apoyo al director Felipe Cortés, quien se ha encargado de coordinar a más de 1,200 colaboradores que hay en esa área de servicios públicos. Estos 1,200 que también entran entre diferentes sindicatos, que también los sindicatos muy comprometidos al servicio, hacen que la vocación de cada uno de ellos, de los compañeros que están en territorio, que están en las calles limpiando, detrás de estas, de todas estas resultados de limpieza en las principales avenidas, sobre todo, que también cabe mencionar, que pues un reconocimiento a cada uno de ellos, de todos estos compañeros que todos los días se la fletan de sol en
5: tempranito
10: están ahí al pie del cañón haciendo su labor de limpieza y enchulando la ciudad. Muchos turistas y gente que viene de afuera lo reconoce, oye, qué bonito centro, qué limpieza tienen, y todos se lo debemos de veras a ellos, quienes están ahí pegaditos y cumpliendo de sol a sol su labor, y sobre todo con una pasión de servir y dejar a la ciudad limpia como ellos lo saben hacer. Años, y llevan muchos años ahí, muchos compañeros llevan años, y nuestro reconocimiento a cada uno de ellos de la fracción del PAN, pero sobre todo, más allá de colores, tintes, es el amor que ellos tienen a Durango y sobre todo la pasión que le meten al emplear toda su energía y esfuerzo todos los días por la mañana. Por eso cada quien, cuando vea a todos estos colaboradores, compañeros de trabajo, nunca duden en felicitarlos, nunca duden en saludarlos y nunca duden en echarles la mano con un aliento que cada ciudadano le puede dar, porque es el mejor reconocimiento para ellos.
5: Así es, sí, es una gente muy trabajadora, que los vemos desde temprano, y hay que agradecerle mucho a ellos todo lo que hacen por la ciudad. Mencionas que, bueno, hay trabajos que se están haciendo en sitios importantes, en el Parque Lineal, en las áreas verdes de la ciudad, en el primer cuadro de la ciudad, Nacho. ¿Cómo traslapan esto también a los fraccionamientos y colonias? Porque también hay necesidades que tiene la gente, y bueno, la principal es el alumbrado público, y vemos que también en esta parte se ha buscado ir garantizando el alumbrado para que la gente también se sienta más segura y más tranquila caminando.
10: Sí, fíjate que es tema de los alumbrados en toda la parte de colonias y fraccionamientos, es una necesidad, y obviamente el presidente Toño Ochoa, siempre haciendo equipo con el gobernador, nuestro gobernador Esteban Villegas, han decidido y se han incorporado sobre todo en un plan de iluminación. Hay más de 10,000 luminarias que se van a reemplazar a luminaria LED. Estas 10,000 luminarias van a estar por toda lo que es la área de fraccionamientos y colonias, reemplazando sobre todo aquellas, me dicen a veces los ciudadanos, es que mi luminaria ya es de la época
5: de quién sabe cuándo.
10: Entonces todas esas luminarias se van a ir reemplazando para obviamente eficientar y sobre todo iluminar de manera correcta y evitar todo tipo de problemas cuando no hay una iluminación adecuada o cuando no hay iluminación en las diferentes áreas de la ciudad. Entonces, con estas más de 10,000 y una modernización de más de 30,000 que se van a modernizar, van a ayudar muchísimo también para poder que todas esas colonias disminuir y sobre todo que las familias vivan con más tranquilidad y seguridad donde sus casas se encuentren iluminadas.
5: Así es. El tema del trabajo en áreas verdes, más de 200 áreas verdes ya trabajadas también por el gobierno municipal. Creo que la Dirección de Servicios Públicos tiene un gran trabajo y se refleja también en los espacios donde más convivimos como familias, porque bueno, ¿cuántas veces no hemos ido al Parque Guadiana, sí, al Parque Zaguatoa, ahora Playa Dalila, que también se va a extender un poquito más en sus hectáreas y que también es un espacio de convivencia familiar? ¿Cómo estos trabajos se reflejan también en la convivencia familiar?
10: Sí, fíjate que en esta rehabilitación de todas estas áreas verdes, en el cual nos ha pedido igual el presidente Toño a los directores y a los regidores apoyar, y en el caso específico del Parque Guadiana, Moni, se han rehabilitado las fuentes que se encuentran ahí de manera urgente, ahí en el Zaguatoba. Después se han rehabilitado lo que son los lagos, ya ves que estaban unos lagos y el lago de los Patos estaba...
5: Le hacía bastante falta.
10: Sí. Y se enfocaron directamente a poder rehabilitarlo y a tener la claridad en el tema del agua, los filtros, las bombas, completamente rehabilitado. También en el Parque Zaguatoba, en la pista donde uno camina, ya era pura tierra, cuando anteriormente se encontraba lo que es la corteza. La trotapista para que la corteza de los árboles en toda la pista pues te pudiera ayudar también en un caminar más sano para cualquier atleta. Y ya también se reemplazó más de 4 kilómetros para reemplazar de corteza nuevamente para que los corredores también puedan tener esa mejora y calidad en sus paseos, y bueno, entre otras cosas, ¿no?, que se han realizado y se han ido mejorando, que poco a poco la ciudadanía va a estar viendo estos cambios y que nosotros como regidores del PAN vamos a estar muy al pendiente, y estamos al pendiente de estas acciones, y sobre todo con los directores, tanto también del Centro Histórico como el de Áreas Verdes y Parques, pues que cumplan de acuerdo a la exigencia que el presidente Toño nos exige todos los días para que la familia duranguense se encuentre de manera correcta, viviendo de manera orgullosa en su ciudad.
5: ¿Qué te dice la gente, Nacho, cuando vas a las calles, a las colonias, a los fraccionamientos, con respecto al trabajo que está haciendo la administración municipal?
10: Bueno, pues recibimos todo tipo de comentarios y son completamente bienvenidos, pero también nosotros platicamos con la gente y les explicamos y platicamos acerca de todos los programas sociales que el presidente Toño, junto con el gobernador Esteban Villegas, traen a la población, como el tema de las clínicas de la familia, completamente medicamentos, asistencia médica, médicos completamente gratuitos, si tienes algún familiar o de enfermedad de diabetes, completamente gratuito, los comedores comunitarios también, que puedes acudir en más de 10 comedores comunitarios en la ciudad donde desayuno y comida es completamente gratuita, e inclusive le llevan a las personas de la tercera edad alimentos hasta su domicilio de manera gratuita para que puedan ir mejorando su calidad de vida. Entonces, entre otros programas que de apapachos también, el programa de apapachos que se les da una beca a quienes cuiden a personas a los cuidadores, con personas con alguna capacidad, discapacidad, y sobre todo también a la tercera edad o quienes tengan una enfermedad delicada. Entonces, son programas muy sensibles, pero que ayudan mucho a las familias, a su economía y a que tengan una mejor calidad de vida. Entonces, en esos temas, pues platicamos con la gente, son muy bien recibidos estos programas, pero también, Mónica, sobre todo las obras de modernización de las vialidades que se encuentran. Ahorita, por ejemplo, hay un gran proyecto de agua que se acaba de aprobar, un gran proyecto de que va a beneficiar de agua a muchas colonias, lo que es el reemplazo del ducto de Gabino Santillán. ¿A qué voy con esto? Se van a venir beneficiadas colonias como el Huizache, Nuevo Durango, La Real del Prado, más de 150 mil habitantes se van a ver beneficiados en el agua. ¿En qué sentido? En que tengan mejor calidad de agua, que les llegue con mayor presión, que les llegue constantemente durante todo el día. Entonces, este tipo de obras que el presidente Toño y el gobernador están impulsando, pues es para mejorar la calidad de vida. Tal vez esos ductos no se vean de manera visual, pero créanme que les va a llegar en su casa con una mejor calidad de vida. Estas obras inician pasando las festividades de la feria para que va a durar alrededor de 6 meses. Entonces, el próximo, pues ya finales de este año, el próximo verán los beneficios y la calidad en cuestiones de una mejora en el sistema de agua en la mayoría de las colonias del centro de la ciudad y del lado del Mezquital, que es el Real de Nuevo Durango, así es, y el Huizache, entre otros.
5: Pues son obras muy importantes y las hemos visto a lo largo de estos días. Hay horas que de repente la gente dice, bueno, están cerrando la calle, pero mire, después ya va a poder pasar con tranquilidad en la calle. Obras que no se ven como las obras hidráulicas, pero después usted lo va a sentir en casa con más tranquilidad. Y pues bueno, para que la ciudad, Durango, siga funcionando como lo dice el alcalde.
10: Así es.
5: Gracias, Nacho, te agradecemos mucho.
10: Gracias a ti, Moni, gracias por la invitación y un saludo a todos tus televidentes.
5: Gracias, Nacho Rante, regidor del PAN. Nosotros nos vamos al corte y ya regresamos.
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10: Ya estamos de regreso con más información. Es viernes, vamos cerrando la semana y es día de mesa de análisis. Ya me acompaña Benjamín Flores. Benjamín, buenas tardes, ¿cómo estás?
11: Buenas tardes, Bonnie. Bien, ya es viernes, afortunadamente.
10: Ya es viernes, afortunadamente, viernes caluroso, viernes fin de semana. Sí. Vamos, pues bueno, con esta información que ha transcurrido en las últimas horas, que es sobre esta reunión que tuvo la presidenta Claudia Sheinbaum en Palacio Nacional con quien es el secretario de Seguridad Interior o Seguridad Nacional de los Estados Unidos, donde pues bueno, se abordaron distintos temas, pero también yo creo que el más importante sobre este entendimiento en el tema de seguridad, pues a raíz de varias situaciones que han ocurrido meses atrás y que bueno, hoy se busca también poner orden en esta cooperación de ambos países sobre lo que ha pasado.
11: Sí, a ver si lo puedo decir bien. Mark Wayne Mullin, secretario de Seguridad Interior, viene y visita a la presidenta Claudia Sheinbaum. Es una visita pues más que cordial, de trabajo y para poner los puntos sobre las íes, como se dice, ¿no?
10: Fueron dos horas.
11: Así es, no vinieron a saludarse y a tratar de establecer una agenda. Creo que traen puntos muy, muy torales. Creo que estuvieron hablando y tomando acuerdos de manera muy concreta. No dicen gran cosa hacia afuera. Pero ya los hechos pues hablan mucho, ya que venga este secretario, que se presente en la casa, que sea bienvenido, que sea atendido y que posteriormente cada uno, tanto el secretario de Estados Unidos como la mandataria mexicana, den señales de que fue una buena reunión y que hubo acuerdos. Está hablando de que sí se llegaron a conclusiones y que están trabajando en lo particular.

0: bien establecidas para que seamos los mexicanos los que decidamos sobre nuestro destino y que tengamos la información adecuada, porque ahorita también tú lo decías, es muy difícil que podamos tener ciertos filtros a través de tanta información que recibimos a través de los medios y de tanta información y de tantos personajes creados o perfiles falsos que van dirigiendo las pláticas precisamente en las redes sociales.
1: Así es, sí, y también se habla, pues bueno, de este dinero, ¿no? De este recurso que también de repente entra a las campañas o a los procesos electorales y que se desconoce realmente de dónde vienen y que podrían ser incluso también, pues bueno, por ahí financiados o por alguien exterior, alguien que no está en México y que obviamente pues esto también ayuda a que en el momento de las campañas tal vez pues pues alguien que esté postulado a algún puesto político pues tenga más herramientas para trabajar con la gente en las calles, a lo mejor pues obviamente ya sabemos cómo funcionan las campañas y por eso también pues bueno, esto es lo que busca pues esta propuesta, ir ahí desmenuzando ciertas cositas que tal vez no están bien y que pues ahora con este tema de lo que ocurre en Sinaloa y en Chihuahua, pues bueno, toma más forma, ¿no? Lo que se busca también en los procesos electorales, que ahora vienen unos muy cercanos.
0: Sí, esta es la otra propuesta que presentan precisamente y que la envía la presidenta. Bueno, está a punto de enviarla en el tema de revisar los perfiles y que es muy importante que esto suceda. Vamos a decirlo, es muy claro tal vez en temas locales que la gente conozca la historia de los personajes que están, algunos no tanto, pero a otros sí. Pero las autoridades electorales, al momento de revisar, pues necesitan ciertas herramientas. Cuando se siente que hay una desventaja precisamente por esas circunstancias, o que hay amenazas, o que hay un recurso ahí precisamente que viene de estas fuentes, una forma precisamente para hacer justicia, pues sería con estos mecanismos y serán pues las instancias electorales quien las revisarían. Vamos a ser muy honestos, localmente será muy difícil que ciertos personajes se pongan en contra de las fuerzas que están organizando, bueno, que están organizadas para delinquir, pero a nivel federal, si no tienen herramientas, no van a poder proceder. Y creo que, insisto, también es importante y nos da posibilidad de tener representantes más, pues más adecuados, por así decirlo.
1: Sí, así es, sí, más adecuados y que bueno, sean, pues ahora sí que yo creo que más apegados a lo que tiene que ser. Finalmente, pues bueno, yo creo que un político siempre a quien se debe es a la gente y pues prácticamente le debe unos resultados a la gente,
0: Claro.
1: no a nadie más, ni a los medios, ni nada, nada,
0: Padrino, por
1: ni a lo
0: ahí.
1: así, ni al padrino, no. Yo creo que la gente pues finalmente es quien los pone y quien los quita y pues es a quien les deben de dar resultados y a quien se debe de tener pues contentos, ¿no? Entonces yo creo que
0: Así es.
1: por ahí también hay que ser pues sí muy honestos, ¿no? Con lo que se hace, con el trabajo que también hacen y pues decir las cosas como son, pero también hacerlas como deben de ser.
0: Así es, Moni. Pues
1: Gracias,
0: esperemos.
1: Benjamín. Nos
0: Gracias, Moni.
1: vemos el lunes porque ya es fin de semana. Gracias. Vamos al corte y ya regresamos con la información política.

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7: Estamos de regreso con más información. Vamos a la policíaca.
8: Pero.
7: Tom Pilar, ¿cómo estás?
8: ¿Cómo le va, Moni?
7: Muy buenas tardes. Su conteo regresivo. Vámonos a la información, Tom Pilar.
8: Fíjese que aproximadamente a las 7:30 horas de hoy viernes, o sea, al amanecer, sobre la carretera libre a Gómez Palacio Durango, a la altura del lugar conocido como Sierra de Banderas, municipio de Mapimí, Durango, chocaron de frente dos tráileres y uno de ellos se incendió. Por lo que cuando llegaron los elementos de la Cruz Roja y Protección Civil, así como la Guardia Nacional, la unidad estaba envuelta en llamas y el conductor calcinado, en tanto que el chofer del otro vehículo, identificado como Daniel Fierro Cruz, de 36 años de edad, sufrió lesiones porque lo llevaron a un hospital para recibir atención médica. Bueno, después de esto, pues la Dirección de Servicios Periciales llegó para realizar las diligencias correspondientes, levantar el cuerpo y trasladarlo al anfiteatro para practicar en la necropsia de ley. Fue un encontronazo al amanecer, un encontronazo que, bueno, pues está dejando a una persona sin vida, calcinada, no ha sido identificada, pero ya el personal de la Vicefiscalía de La Laguna, pues ya trasladó los restos al anfiteatro para practicar en la los estudios correspondientes. No auto necropsia porque pues quedó calcinado. Ahí hay un video donde se ve pues todo y el escenario, cómo quedó la persona, pero pues no lo podemos exhibir.
7: Muy lamentable, hay que tener mucho cuidado porque pues bueno, a veces estos trailers pues son de mucha dimensión y pues bueno, a veces si van distraídos por alguna u otra cuestión, pues bueno, es cuando se dan este tipo de accidentes.
8: Pues eran las 7:30, pues como que empieza a amanecer tempranito. A lo mejor el cansancio, pero sí hubo invasión de carril, ¿eh? Y por otro lado, bueno, la Secretaría de la Defensa Nacional, a través de la Comandancia de la Décima Zona Militar, convoca a los ciudadanos de edad militar a integrarse al segundo escalón de adiestramiento 2026, un programa que permite liberar la cartilla del Servicio Militar Nacional en solo 3 meses. Los conscriptos que serán encuadrados en la tercera compañía regional del Servicio Militar, ubicada en el Campo Militar 5 de Mayo en Durango. El periodo de recepción de documentos ya está abierto y concluirá el 18 de junio de 2026. Los aspirantes deberán presentar exámenes médicos, psicológicos y físicos aplicados desde el 11 de mayo y ya se va a completar la cuota de 108 elementos. Bueno, pues ahí están. En 3 meses pueden obtener su cartilla del Servicio Militar. Los jóvenes que lo deseen. Oiga, antes era un año completito para el Servicio Militar Nacional. Ahora en 3 meses, bueno, pues están, así es. Y luego, minutos después de las 10 horas de hoy viernes, el señor Aurelio, con domicilio en la colonia San Martín de la ciudad de Durango, llamó al número de emergencias 911 para reportar que encontró inconsciente a su esposa Mónica Salcido, de 47 años de edad, por lo que de inmediato se trasladaron al lugar elementos de la Dirección Municipal de Seguridad Pública, así como policías estatales y paramédicos del Servicio Estatal de Emergencias Médicas, los que trataron de brindarle los primeros auxilios a la señora, pero ya había fallecido. Fíjese que lo que encontraron ahí fue un anafre. Se cree que la mujer murió a causa de inhalación de monóxido de carbono, pero bueno, para saber la realidad del causa del fallecimiento, la Dirección de Servicios Periciales trasladó el cuerpo al anfiteatro para practicar la necropsia de ley y saber la causa del fallecimiento, así como si se contabiliza el deceso como por autolesión, que sería el deceso número 16 en el mes de mayo y el 70 del año. Pero no se sabe. Para empezar, no se sabe la causa del fallecimiento. Se cree que fue por monóxido de carbono, pero ya las autoridades se darán a conocer qué fue lo que sucedió. Y luego, por otro lado, agentes de la Policía Preventiva detuvieron a Josué Javier, de 36 años de edad, cuando robaba 23.920 pesos, los cuales corresponden a las ventas del negocio Motocity, ubicado en la Boulevard Felipe Pescador, entre las calles Patón y Pasteur, de la zona centro de aquí de la capital duranguense. Incluso, bueno, pues este individuo, Josué Javier, lesionó a un policía preventivo a la hora que lo iban a prender. Llegó con una llave mecánica y empezó a querer golpear a los trabajadores, a los empleados del negocio, y cuando llegan los policías, pues también golpea a un policía y lo lesiona, pero de manera lo desarmaron, lo sometieron y recuperaron los 23.920 pesos para posteriormente llevarlo a la Estación Norte y de ahí a la Fiscalía General del Estado para ponerlo a disposición del Ministerio Público por la responsabilidad que le pudiera resultar. Y miren lo que pasó con este individuo. En el año 2018, elementos de la Policía Federal Ministerial aseguraron en Durango un cargamento de 8 kilos de metanfetamina que trasladaban en un vehículo una pareja, bueno, de cristal pues, pero en aquella ocasión el varón escapó y solo detuvieron a su acompañante, a la mujer que lo acompañaba. Al ponerla junto con la sustancia ante el Ministerio Público de la Federación, ella confesó el nombre del sujeto dueño del producto ilegal, dijo que se llamaba Guadalupe. Bueno, pues la gente del Ministerio Público de la Federación integró la carpeta de investigación por los delitos contra la salud y solicitó al juez una orden de aprehensión. Y desde entonces, pues era buscado Guadalupe, pero fíjese que recientemente, la Fiscalía General de la República informó que elementos de la Policía Federal Ministerial de la Delegación Durango cumplimentaron la orden de aprehensión en contra del prófugo Guadalupe N. Esto en las inmediaciones de la carretera del aeropuerto de la colonia Castro, en Mexicali, Baja California del Norte, por su probable participación en la comisión del delito contra la salud. Él fue regresado a Durango y ya lo pusieron a disposición del juez que lo estaba reclamando. No sabemos si el acompañante de Guadalupe ya obtendría su libertad o no, si la condenarían, si la sentenciarían algún tiempo de prisión, pero por lo pronto a ese sí lo van a sentenciar.
7: Qué bueno, porque pues bueno, eso y de oiga, andar...
8: Cobarde, ya, ¿cómo sí? Que deja la mujer
7: sí,
8: sola?
7: Oiga.
8: La Secretaría de Seguridad Pública informó que elementos de la Policía Estatal adscritos al operativo de Dragón detuvieron en la colonia Santa Rosa de la ciudad de Gómez Palacio, Durango, a 4 presuntos distribuidores de sustancias tóxicas, los cuales se identificaron como David N., de 28 años de edad, vecino de ese mismo asentamiento, al que le aseguraron 6 bolsitas con cristal y 100 pesos. Iván, de 37 años, con casa en la colonia Nuevo Refugio de la misma ciudad lagunera, quien traía también 6 porciones de esa sustancia y 100 pesos en efectivo. A Víctor N., de 32 años, residente de la colonia Tierra Blanca de Gómez Palacio, Tierra y Libertad de Gómez Palacio, a él encontraron 7 raciones de la misma sustancia y 150 pesos en efectivo, así como a Irán, de 36 años, quien traía 5 bolsitas con ese mismo producto y 100 pesos a los que pusieron a disposición del Centro de Operaciones Estratégicas de la Fiscalía General del Estado, por la responsabilidad que les pudiera resultar. Y tenemos este caso del que nos estaban preguntando en Villa Unión, Puebla, Durango. Mira, le explotaron un tanque de gas en un domicilio ubicado en la calle 20 de noviembre de la zona centro de Villa Unión, municipio de Puebla, Durango. Resultaron con dolorosas y graves quemaduras el señor Eddie Osvaldo Rodríguez Quiriarte, de 49 años de edad, y la señora Mardia Azucena García Rodríguez, de 55, así como el señor Fernando Hernández Ibarra, de 53. A ellos los auxiliaron paramédicos de la Cruz Roja, Protección Civil, la Policía Municipal y la Policía Estatal. Y bueno, pues a los dos primeros los trasladaron en una ambulancia al Hospital General 450 de aquí de la ciudad de Durango, donde les diagnosticaron quemaduras en el 50% de su cuerpo, mientras que al tercero, pues lo llevaron a lista y le diagnosticaron quemaduras en el 70% de su cuerpo. Pues ahí le están siendo atendidos para tratar de que muy pronto recobren su salud.
7: Hay que tener mucho cuidado con los tanques de gas, de preferencia que, bueno, sí los instalen las empresas gaseras, que revisen que no se esté escapando el gas, porque pueden ocurrir accidentes.
8: Sí, es bueno.
7: ¿Qué más nos tiene?
8: Bueno, fíjese que la tarde de ayer, jueves, se registró un accidente vial en el que se vio involucrada una patrulla de protección federal sobre la carretera Panamericana a la altura del kilómetro 115 de la carretera a Parral, antes de llegar al municipio de San Juan del Río Durango. Fíjense que, bueno, el percance ocurrió. Esta patrulla se salió de la carretera a la altura del kilómetro 115. Afortunadamente no hay personas lesionadas, los elementos que la ocupaban salieron ilesos, pero sí, la patrulla resultó con algunos daños de consideración. Y por otro lado, bueno, en un lugar conocido como Cerro de los Chamoles, justo en un sitio al que se le conoce como La Negra, del municipio de Guanaceví, Durango, el señor Jesús Antonio Mata Rodríguez, de 56 años de edad, que tuviera su domicilio en el barrio Los Paleros, de allá de Guanací, fue encontrado sin vida en el fondo de un barranco, luego de que al parecer cayó accidentalmente, por lo que avisaron a la Fiscalía General del Estado. Luego se trasladó el personal de la unidad de la Fiscalía y el Santiago Papasquiaro Durango, realizó las diligencias correspondientes, recogió el cuerpo, lo trasladó al anfiteatro de ahí mismo de Santiago Papasquiaro para practicar la necropsia de ley. Todo hace suponer que sufrió una caída al barranco, perdió la vida. De todas maneras, se están llevando las investigaciones correspondientes.
7: Híjole, mucho cuidado para aquellas zonas de la sierra. A veces el terreno es muy complicado y, pues bueno, ya oscuro a veces no se ve. No sabemos a qué hora del día haya sido, pero muy lamentable.
8: Así es, Moni.
7: Gracias,
8: Moni.
7: Bonito
8: Buenas
7: fin de
8: tardes,
7: semana y nos
8: igualmente.
7: Vemos el lunes. Vamos al corte y regresamos.
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7: Quiero saludarles, mis hermanos de luz, mis hermanos de fe, a través de la radio en vivo, para entregarles ese mensaje de esperanza, ese mensaje de fe y además esa ayuda que usted necesita, esa orientación. Llámenos en este momento y reciba una lectura de las cartas del tarot y le vamos a decir sobre un pasado, un presente y un futuro. ¿Cuál es esa persona que le engaña y le traiciona? Aquí a través de esta prestigiosísima radio seguimos saludando a todas las personas que nos están escuchando, que ya están tomando la decisión de cambiar sus vidas, de recibir ese tratamiento, de recibir esa ayuda, de recibir esa orientación por parte de los maestros del grupo internacional. También quiero saludar a aquellas personas que ya nos han visitado, porque son miles de personas en diferentes partes del mundo donde hemos liberado todo tipo de males, todo tipo de hechizos, por difíciles que parecen. Gracias a ese don tan bonito que hemos recibido, a esas personas que ya recibieron la ayuda, a esas personas que hoy están felices, que hoy están triunfantes, que hoy gozan de salud, de éxito, de una vida plena, de un hogar bonito, maravilloso. Quiero agradecerles por esos testimonios también que nos hacen llegar a través de mensaje de texto, a través de llamadas, a través de cartas. Y que por supuesto también nos visitan a nuestros consultorios a darnos el agradecimiento. Nosotros nos sentimos felices y contentos de poder brindar ese granito de arena, de poderle brindar esa voz de aliento, esa voz de esperanza, de poderle brindar esa ayuda eficaz y definitiva para que usted cambie su vida, para que usted vuelva a tener una vida normal.
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7: Seguimos despejando dudas. Seguimos orientando, ayudando a las personas que creen y tienen fe en el Grupo Internacional Fuerza Espiritual. Sí, bueno, ¿con quién tengo el gusto?
8: Sonia González.
7: Sonia González. ¿Fecha de nacimiento?
8: Enero 20 de 1965.
7: Enero 20 del 65. A través de las cartas del tarot, veo y percibo que esta llamada no es por ti. Aquí lo que tú me quieres es hablar de otra persona, un familiar o alguien cercano. ¿Es así o no?
8: Exactamente. Yo hoy no le voy a preguntar por mí, le voy a preguntar por mi esposo, porque a mi esposo desde enero de este año le ha venido sucediendo de que él trae cargando una enfermedad, maestro. Es una enfermedad que lo pone afónico. Tarda mucho para curarse. Lo ha visto los médicos, los especialistas, le han hecho estudios y hasta ahorita no hemos podido dar qué es.
7: Aquí me marca que de un tiempo para atrás él discutió con un hermano por algo así como por un terreno, por una herencia. ¿Cómo es esto?
8: Sí, así es. Un terreno que era de su mamá, supuestamente se lo iba a heredar a él y no se lo dio. Un hermano lo reclamó.
7: Efectivamente, el hermano de tu esposo, influenciado por su mujer, se valieron de un brujo para ponerle un daño, para hacerle una brujería y por supuesto de esta manera destruirlo, enfermarlo, hacer que pues todo le salga mal, ¿no? Y que hayan muchos problemas.
8: Sí, sí, exactamente, que él no se siente a gusto, que él como que no duerme tranquilo, como que no se siente bien.
7: Te vamos a ayudar para liberarlo a él, para que todo cambie. Visítanos para ayudarte, vas a recibir esa consulta y por supuesto esa liberación.
8: Sí, gracias, maestra.
7: Gracias por tu llamada, que Dios te bendiga.
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7: Nosotros, estos científicos de la mente, estos mentalistas, videntes, un grupo de profesionales, está dispuesto a ayudarle, está dispuesto a entregarle esa solución. Cualquiera de los ministros y maestros del grupo Fuerza Espiritual, el grupo internacional Fuerza Espiritual, está atento esperando su llamada para brindarle esa voz de aliento, para brindarle una orientación, una solución eficaz y definitiva. Yo le garantizo que usted va a ser sanada, que usted va a ser liberado, que usted va a ser despojado de todo mal, que usted va a vomitar todo ese daño que le han dado a beber. Vamos a romper esas cadenas de ese hechizo, de ese daño, esa maldad, de esa velación, de esa brujería que le están realizando, de ese endongamiento, ese endulzamiento, ese rezo que le están realizando tal vez a través de una fotografía y usted no lo sabe. 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
7: En este día tan especial, tan maravilloso, estamos compartiendo con todos nuestros hermanos y tenemos llamada en este momento. Ah, bueno, acá me indican a través de interno que es un testimonio, es una persona que nos quiere dar un testimonio, unas palabras de agradecimiento y contarle también a todos las personas que nos escuchan, nuestros hermanos que nos escuchan, cómo fue su experiencia.
2: Bueno, yo los escuché en la radio. Después de varios días de estarlos escuchando, tomé la decisión de llamar primeramente y pedirles un consejo, una orientación.
7: Ok, comentémosle a las personas que nos escuchan cuál fue el motivo por el cual nos visitaste.
2: A mí realmente me daba mucho dolor de cabeza, no quería salir, me sentía cansada. Verdaderamente pues ya sin ánimos de seguir adelante.
7: Pero en ese momento eras un poco incrédula.
2: Sí, verdaderamente yo no creía. No creía realmente en todo esto que hablaban, yo escuchaba. Y pues no sentía esa pues confianza de poder creer.
7: ¿Y hoy cómo te sientes?
2: La verdad, pues todo me cambió.
7: Dime una cosa, y en cuanto a ese salamiento que había, porque también había un salamiento en tu negocio, ¿qué pasó?
2: Pues realmente había sido un negocio que habíamos empezado pues con mucha alegría, con mucho esfuerzo, y en un principio pues nos fue muy bien, pero de un momento a otro empezamos a ir mal, las cosas, ya no se vendía lo que era lo de siempre, iban bajando. Cuando yo los escuché y tomé la decisión de acudir a ustedes para ver si era como ya lo último que nosotros pensábamos hacer ya antes de cerrar. Y la verdad, pues le doy gracias a Dios y a ustedes, porque a partir de ahí nuestro negocio volvió a funcionar. Hoy verdaderamente pues nos va mucho mejor que antes, estamos muy contentos y por eso la razón que estoy aquí, para decirles que realmente lo que ustedes hacen, lo hacen con mucho amor, con mucha ayuda, con mucha fe, y pues les recomiendo que acudan.
7: ¿Cuando nos visitaste te mostramos el daño?
2: Sí, yo lo vi, y realmente pues hasta que no lo ve uno realmente lo cree, porque anteriormente uno no es capaz de creer todas esas cosas hasta que no las ve.
7: ¿Y en cuánto tiempo sentiste ese cambio para bien en ti?
2: No, inmediatamente yo vi el cambio, para mí cambió todo, mi dolor de cabeza desapareció, ese cansancio con el que estábamos siempre también se fue quitando, y el cambio realmente fue un cambio favorable para todos.
7: ¿Qué le recomiendas a esas personas que nos escuchan, que tienen problemas y que aún no se deciden a tomar ese cambio, a tomar esa decisión, a realizar esa llamada?
2: Que no se esperen, que no lo piensen, que realmente son buenos resultados. Que no se van a arrepentir.
7: Ok, muchas gracias por esas bonitas palabras, por ese bonito testimonio. Muchos éxitos en tu vida y gracias por tu llamada. Que Dios te bendiga.
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7: Y seguimos ayudando, seguimos orientando en el nombre del Padre, del Hijo y del Espíritu Santo, en el nombre poderoso de Dios, quien nos da esa sabiduría, quien nos llena de bendición. No espere a que sea demasiado tarde, mi hermano. No espere a que ya no haya solución, porque en este momento todavía hay una solución. Lo único que no tiene solución es la muerte, pero usted todavía tiene la oportunidad de cambiar, transformar, restaurar su vida visitándonos con la ayuda del Grupo Internacional Fuerza Espiritual, a través de un tratamiento especial, a través de una consulta privada y personal, a través de una lectura de las poderosas cartas del tarot. Vamos a descubrir qué está pasando en su vida, si ese problema, esa dificultad es causa de un mal postizo, es causa de una envidia. Nosotros le garantizamos que le vamos a mostrar el rostro de la persona que le está realizando este trabajo oscuro, que le está realizando esa misa negra, que le está realizando ese rezo, y vamos a realizarle un despojo, una liberación de todo ese mal, de toda esa maldad. Le vamos a hacer vomitar todo lo que le hayan dado a beber y que le está causando daño, que le quiere llevar incluso hasta la muerte.
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7: Y deseándoles las mejores bendiciones de nuestro Dios Todopoderoso, nuestro Padre Celestial, primeramente Dios como siempre, y la Virgencita de Guadalupe siempre también ayudando a esas personas, siendo ese canal de comunicación para con Dios, a todos los ángeles, los santos, los arcángeles que siempre te protegen de todo mal, de todo peligro, deseándoles esa protección, deseándoles esa bendición, deseándoles ese futuro mejor. Yo quiero despedirme porque ya se nos ha acabado el tiempo en nuestro programa, deseándoles lo mejor para este resto de día. Un saludo a la distancia a todas esas personas que nos estuvieron escuchando durante su programa, dirigido por este orientador, este servidor, este ministro de Dios. Que Dios los bendiga y que Dios me bendiga. Hasta una próxima oportunidad.
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1: Oigan, les traigo chismecito porque la relación entre Sivat y Alicia Villarreal vuelve a generar polémica luego de que se difundieran audios donde Sivat Hernández se expresa de forma ofensiva hacia las mujeres en una transmisión en vivo. Ay, mi Alicia Villarreal, es una red flag ahí, chica.
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1: ¡Oye nomás! ¡Qué rolón! Son los Rieleros del Norte. Te quiero mucho, chiquitinillo precioso. 4:30 p.m. Muy listos, muy atentos. Prepárense porque más adelante hay entrevista, ¿eh? Hay sorpresitas. Y por supuesto, sigan en sintonía de La Tremenda al 100 con la Rosa. Y regresamos.

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1: Cristian Nodal nos vuelve a dar de qué hablar, pero ojo, ahora no es de chisme, por fin es de música, porque llega al mundo del hip hop con una colaboración con el rapero Darius. Esta canción llamada Ey Mezcal formará parte de su nuevo disco, próximo a estrenarse el 4 de junio, titulado Directo Hacia Arriba, volumen 2.
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1: ¡Al 100 con la raza! Y ahí estamos de regreso. 4 de la tarde con 45 minutos. Ya faltan 15 minutotes, oiga. Ahí escuchamos a los Rieleros del Norte. ¿Por qué nos dijimos adiós, muros? Aquí estaríamos ahorita, mijo, en este viernesito rico sabrosón. ¡Viernesitos de sorpresas! Más adelante, los muchachones de Revolver Cannabis, mijos, aquí van a estar en cabina, en entrevista, muy pendientes, porque traen sorpresas y traen muchas cosas que platicarnos. Pero antes, también, déjame pasarte la recomendación en esta hora de la tarde. 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Ahí nomás, mijo, para las cojonas, para los chescones. Vámonos con música, por favor, DJ. Antes de irnos, antes de despedirnos, lo voy a dejar con buena música, hijos. Pura rolita perronzona de fin de semana, de viernes. ¡Qué rico sabrosón! 618-3965-965, WhatsApp en cabina. Comuníquese usted, mande su mensajón, su nota de audio y todo lo demás, mijo. Ahorita regresamos. Esto es de Tito WP, Peso Pluma, por Amarte Así.

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1: Oiga, vámonos, ya nos despedimos. Se quedan en compañía de Roxana Texana, que ya viene a continuación. Y por supuesto, siguen sintonía de La Tremenda. Y recuerde que los muchachones, los viejones de Revolver Cannabis, más adelante en entrevista. Mientras tanto, lo dejo con los Tigres del Norte.

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0: somos Banda Los Raycovitos con su tema coma inducida. Oiga, la chica les dijo, yo nomás les digo, ella les advirtió que teníamos entrevista con unos chicos guapos, talentosísimos. La neta, quiero que se presente. No, espérenme. ¿Se acuerda de esta rola? ¿Se acuerda de esa rola? ¡Ay, Jesús de Veracruz! Es que yo lo tengo aquí en cabina, ¡Ellos son...
1: ¡Revolver Cannabis!
0: ¡Eso! ¿Qué onda, pues? ¿Qué platican? ¿Qué os trae aquí por Durango?
2: Pues nos trae una presentación el día de hoy. Ajá. Para invitar a toda la gente bonita de Durango. Vamos a estar en el Jardín Miller.
0: ¡Eso! ¿Qué onda? ¿Usted qué toca dentro de la agrupación?
2: Aquí su servidor toca acordeón y voz de Revolver Cannabis.
0: ¿Eso? ¿Y por acá?
3: Yo toco batería
0: en el
3: Revolver Cannabis.
0: ¡Ah! A ver, el otro.
4: Saludos, yo toco tuba, me llamo Rigo.
0: ¡Eso!
5: Y su amigo Alba toca el bajo quinto y también canta aquí en Revolver.
6: Soy Carlos Javier y soy vocalista de Revolver Cannabis.
0: ¡Eso! ¡Ay, ay, ay! Oiga, por acá andan tomándose ya unos batezones. Ya
2: no,
0: es de
2: no,
0: viernes.
2: No, son cero.
0: ¿Son cero qué?
2: Son cero.
5: Son cero alcohol.
0: ¡Ande, cero alcohol! ¡Ande! Oigan, ¿y sus presentaciones son hoy?
2: El día de hoy en el Jardín Miller vamos a estar ahí haciendo presencia. No se confunda, gente. Revolver Cannabis va a estar presente aquí. Y el día de mañana vamos a estar en Torreón, Coahuila, en la Tomadera Fest.
0: ¿Eso?
2: También, gente, no se confunda. 100% confirmado, Revolver Cannabis, acompañado con nuestros amigos de Lenin Ramírez y mi compa Javier Rosas.
5: Oye, y compa Miki, para la gente de Durango, en unos momentos más estaremos en los Cocos Camacho.
2: Ah, para que se jalan fotito, a tomar fotos.
5: Escuche una rolita.
2: Vamos a echar una rola. Si va la raza, nos echamos una rola, que oigan, claro que van a ir.
0: Oigan, andan estrellando rolita también, ¿no?
2: Así es, tenemos un homenaje, compa, Carlos.
6: El homenaje a Carlos Manso, creo que sí puede presentar.
0: ¿Cómo se llama la rolita?
2: Carlos Manso.
0: Carlos Manso.
2: Es un homenaje para el señor, con todo respeto.
6: A la vida de Carlos Manso y toca muchísimos sentimientos y muchas perspectivas de la vida.
2: Fue una grabación que hicimos de corazón 100% en vivo.
0: Eso, ¿cómo debe ser? Así oigan, es. La neta, ustedes tienen la voz bien cantadita. A ver, échense un pedacito de esta rola así bien padrísima. El que sea, el que está acá sentado. Todos están guapos, ¿eh? Andan bien enlentados. Bien enlentados los viejos.
6: Es la miopía.
7: ¿Dónde se da el aguacate? Salió bueno para la escuela de su pueblo, fue abogado. Fuiste el Robin Hood de los michoacanos. Era manso y era bravo. Ay, pa' que lo sepan, su nombre era Carlos.
0: ¡Eso!
2: Es lo más
0: este
2: nuevo de Revolver.
0: Viernes, ande, no, que me encanta, Me encanta. ¿Y cómo los trata Durango?
2: También, amiga Rox, para decirles que tenemos un tema que volvimos a sacar, se llama el de los lentes carrera, pero esta vez la renovamos con nuestros amigos, lo hicimos a dueto con nuestros amigos del grupo Clasificado.
0: Ajá. No, hombre, Clasificado también, también se la rifa. Qué buena colaboración hicieron,
2: Sí, no, y se vienen varias, Vienen también otro corrido de la playera 4, adueto con nuestro amigo de Enigma, adueto con nuestro amigo Jorge Santa Cruz. Tenemos varios duetos que faltan por salir.
0: Súper padrísimo. Así que recuérdenos la fecha, es viernes 22 de mayo, apenitas, fin de semana. Recuerden,
2: es viernes y el cuerpo lo sabe,
0: plebes. El cuerpo lo sabe. Así que ustedes vuélvanme a decir dónde se van a estar presentando hoy.
6: No, en el Jardín Miller, por ahí presente.
2: Hoy, aquí en Durango. Y el día de mañana en la Tomadera Fe, 100% confirmado con nuestro amigo Lenin y nuestro amigo Javier Rosas.
0: ¿Eso?
2: Revolver
0: pero mañana,
2: Cannabis.
0: Pero mañana en Torreón, ¿eh?
2: Así es, así en Torreón es. Mañana.
0: Pues llévenme, ¿o qué?
2: Vámonos.
0: ¡Vámonos! No, hombre, qué bonito, ¿eh? Oigan, ¿qué les parece si nos vamos a una rolita de su, ahora sí que de su colega Alfredito Olivas?
2: Échele.
0: Miren. Saludazo, padre. ¿Se han escuchado? ¿Se la saben? Yo todo lo doy. Mejor dicho, lo doy. No, hombre, es que traemos a rolita, ¿eh? Nomás, ¿eh? ¡Échese un gritillo, pues! ¡Ahí se lo dijo! Están aquí los guapísimos de Revolver Cannabis.
2: Lo que es nomás.
0: Lo que es.
2: Lo que marca la aguja.
0: ¡Eso!

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1: Oigan, y en la novela más viral de México, claro, de la familia Aguilar, la reconciliación entre Emiliano Aguilar y su padre Pepe Aguilar está más cerca que nunca, ya que Emiliano habló recientemente que lamenta que la relación con su padre sea distante y que a pesar de los conflictos, el cariño y el amor sigue presente, dejando abierta la posibilidad de retomar la comunicación en un futuro con su papá, Don Pepe Aguilar.
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0: 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Chiquitito, my love. Oiga, y su banda El Recodo con su tema Lo Mejor de Mi Vida. Un clásico, uno de sus mayores éxitos, ¿eh? Así es. Oiga, la neta, pues los de Revolver Canavilla no están aquí, pero mire.
1: Todo el mundo arriba.
0: No manches, esa rolita. Ay, me acuerdo. Es la neta, una de mis favoritas de Revolver. Ejeje. Ejeje. ¡Eso, María! ¿Qué onda? ¿Eres una niña bien tú, María, o qué?
2: Sí, yo soy María.
0: Ah, que si eres niña bien, digo.
2: Ah, sí.
0: ¡Ah! ¡María!
2: ¿Dónde?
0: Ah, es que te escucho medio raro. A ver si le puedes bajar poquillo a tu radiazón.
2: ¿Ya la bajé?
0: Ah, bueno. ¿Qué onda, María? ¿Qué platicas? Son las 5:40 minutos. Estamos mandando trancazo, María. ¿Qué pasa?
2: Yo, ya sabes.
0: ¿Eh?
2: A
0: repetir tu número. Muy bien. Mira, ahí les va. 677-119-71. No es cierto, 91-77. Ahí está, María. ¿Qué hiciste de comer hoy?
2: Busca novio.
0: Ah, buscar novio, ¿eh? ¿Cómo? ¿Cholo, buchón o vaquero?
2: Como sea.
0: ¿Eh?
2: Como sea.
0: Como sea. El Juan Querentón es uno de tus candidatos.
2: No.
0: ¡Ah! ¿Por qué, María? ¿Trae taxi propio?
2: ¿Eh?
0: ¿Trae taxi propio? Así para que te veas el 22 de mayo y no andes batallando.
2: No, yo no estoy interesada.
0: ¡Ah! María, ¿entonces en quién?
2: ¿Eh?
0: ¿Entonces en quién estás interesada?
2: No, digo, no estoy interesada.
0: Ah, no estás interesada.
2: No soy interesada.
0: Ah, no eres interesada, perdón.
2: No,
0: claro,
2: no,
0: María, perdóname. Ya está, María. Entonces, ¿qué buscas en un hombre? ¿Qué buscas en un hombre?
2: Yo busco novio.
0: Busca novio, pero ¿cómo, María? Por acá dice José Segundo, chilango, si quiere la María. ¿Quiere chilango, María? Como sea, ya está.

0: otro día sí pasé por allí, pero está bonito el ranchillo.
1: ¿Da qué?
0: El otro día sí pasé por allí.
1: ¿Pero está aquí el ranchillo?
0: Está bonito.
1: Ah, está bonito, pues claro, María. La gente dice alterar, ¿eh? No le diga ranchillo, María.
0: Sí, el otro día pasé por allí, vinieron del Carmen.
1: Ah, cuando... súper interesante esa ruta, ¿eh?
0: Cuando pasamos por allí.
1: Ah, bueno, está bien. Oye, María, entonces te dejo porque voy a mandar trancazotes musicales.
0: ¿Sí?
1: Ándale pues, ¿eh?
0: Está bien.
1: Ándale pues. Esa María es todo un caos, ¿eh? Digo, es todo un caso. Esa María dice que no es interesada, María. Ay, María. No puede ser contigo, ¿eh? Oigan, son las 5:43 minutitos. Ya subí a través de ese micrófono. Y por supuesto, vamos a ir con un trancazo musical de Banda Z. ¿Qué le parece si usted me manda su WhatsApp y me dice cuál trancazo no debe faltar en este viernes? Ve viernes ya, ¿eh? Fin de semanita. Y de nomás, ¿eh? ¿Qué quiere la niña fresa? ¿Qué va a querer la princesa? ¡Uy! ¿Le digo que quiero? No sé. ¡Una! No, no, no. Ahí se lo dejo. 5:40

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1: Yo, mi Roxana Tejana, aviéntate esa de los, del mexicano, que es viernes, fin de semana. Acá para toda la gente de Wichita, Kansas, que este fin de semana es feriado. No regresamos y Dios nos presta vida hasta el martes a trabajar. Así es que vamos a ponernos hasta atrás. No, no es cierto. Sí, hay que tomarle y darle. Ahorita ya tenemos el pollito aquí en el asador. Así es que, ay, porfa, ¿no? Ahí estamos. 10-4, comandante Reynoso.

amigos, oiga, Flor de Cabomo, no, hombre, qué bonito, ¿eh? Qué bonito, lo bonito, son las 5 con 55 minutitos. Oiga, déjeme la información súper importante ahorita, porque, espéreme un momentito. No, hombre, qué bonito, lo bonito, ¿eh? Nos vamos con el siguiente trancazo, ¿qué le parece? Escuchamos algo de Intocable. Ahorita le traigo una información súper importante, nomás aguánteme un poquito. Porque va a sonar bien y bonito la nochecita, así, mire. ¡Ejeje! ¡No, hombre, qué bonito, eh! ¡Qué bonito! Ahorita le traigo info. Así que usted no coma ansias. Esa tía, ahorita voy con todos los audios, eh. Ahorita me voy lisa con todos los audios. Vamos a aguantarme poquito. Porque se acaban de ir los muchachos guapos de Revolver Cannabis. No, hombre, trae un ambientazo, trae un buen repertorio, ¿eh? Trae un buen repertorio que usted, la neta, debe de tener una cita en esa noche. Y esa cita ahorita se la voy a dar, ¿eh? Ahorita le voy a dar la citona. ¡Uy! ¿Qué, tía? ¿Con esos 10 pesos a quién invita o qué? Oiga, voy con algo de Intocable, pero ahorita le traigo info, ¿eh? A ver, ¿dónde se van a estar presentando estos muchachos? Se llama Soñador Eterno. Es Intocable, son las 5 con 56 minutitos. Ay, se lo dije, es un trancazo por la 96.5.

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